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0: Seguimos en la noche con Mix Radio Bogotá 92.9. De este lado seguimos mixeándote. Andrés Pari de este lado por Mix Radio.
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0: Saludando a todos los oyentes que van diciendo presente a través del WhatsApp de Mix, a todos los que van llegando, todos los que apenas van escuchando Mix Radio Bogotá 92.9, todos los que de pronto a esta hora están siguiéndonos en las redes sociales, todos los que a esta hora están escuchándonos, viéndonos a través de nuestro canal de Kick Mix Radio Colombia. Estamos en todos lados, señores. Ahí nos estamos viendo y ustedes siguen escuchando Mix Radio. Bienvenidos. Acá los que apenas se van poniendo en modo mix, bueno, ya después de este programa sin nombre seguimos acá acompañándolos un ratico. Andrés Pari por Mix Radio Bogotá 92.9. Para esta noche vamos a tener buenas invitaciones. Yo siempre los consiento a ustedes por acá con buenas invitaciones. Plancito Skyzone, Plancito Mundo Aventura, Plancito Cinemix. Vamos a ver de pronto qué nos depara el destino para esta noche. En todo caso, estamos aquí, no sabemos qué va a pasar más adelante. Bueno, lo importante es que estamos marchando con ustedes y estamos disfrutando aquí con Mix Radio Bogotá 92.9. Y señores, pues también que sea una buena forma de celebrar, una buena forma de recibir también buenos invitados. Nada más y nada menos que el señor Carlos Quereigo esta noche nos acompaña. Parcero, ¿cómo vamos, Carlos? Bienvenido a Mix Radio Bogotá.
2: André, súper contento, agradecido con Dios de estar por acá. Como te dije, compita, caminando más que un marrano chiquito, sí, por haciendo el labor, súper contento y agradecido, mi viejo. Gracias por la oportunidad.
0: Bueno, Carlos, bienvenido a Mix Radio, hermano. Por acá estoy viendo, usted nació en Venezuela.
2: Sí, sí, claro que sí, soy venezolano, colombo venezolano.
0: Sí.
2: Llanero por una parte y costeño por el otro lado.
0: A ver, es que cuando llegaste aquí y pronunciaste las primeras palabras, me causó mucha curiosidad. Yo, bueno, pero este man, ¿de dónde es, hombre? ¿Ah?
2: ¿Por qué?
0: Porque no sé. O sea, tienes como un mix de acentos que no se logra como percibir bien de dónde
2: eres. Eso me han dicho bastante, pero no, pero sí, siempre me hablan de que usted es la costa, se me sale como un poquito más la parte llanera.
0: Sí.
2: Pero bueno, ahí aprendiendo un poquito a hablar más pausadito, más decentico, más todo. Entonces,
0: o sea que estaba bien con el contrapunteo por ahí de pronto.
2: Me gusta a veces cantar de la noche en la mañana y más cuando estoy en mí, pero al lado de una dama.
0: Okay.
2: Ave María, compadre.
0: Carlos Quereigo, mi hermano, bienvenido. Por acá nos traes música nueva. Hay una propuesta que nos traes que se llama Ave Fénix.
2: ¿Cierto? Ave Fénix nace porque hay un renacer en mi carrera, en mi vida personal. De Carlos Quereigo pasamos ahora el socio Quereigo. Es una canción que va de la mano con una canción también que tenemos que se llama El Socio, que fue con la que me dieron como la oportunidad de mostrarme en muchas partes de Colombia y más que todo en el gremio caballista, música música banda sinaloense.
0: Sí.
2: Y esta canción, bueno, viene también en ese mismo estilo, en ese mismo ritmo, pero bajo la tutela y la magia del gran productor Johan Úsuga.
0: Sí.
2: Habla de crecimiento personal, de que a pesar de las adversidades y de los tropiezos y de las veces y los fracasos, porque tú sabes que todo soñador tiene que tener mucho fracaso para ir aprendiendo y lograr sus éxitos. Y de eso se trata, de seguir adelante. Y esa canción, pues, es un himno para todas esas personas que están viviendo, que han vivido y que van a vivir, porque yo sé que no vamos a ser ni los últimos ni los primeros en pasar tan ganazo en la vida.
0: Bueno, Carlos, por ahí tu nombre me suena, hermano. No sé, por ahí te he escuchado, no sé dónde, no me suena en algo, pero a ver, quiero preguntarte un poquitico también, porque no solamente me estoy dando cuenta acá con lo que estoy leyendo, y ahorita pues vamos a estar aquí hablando un poquitico más de Ave Fénix, que es la propuesta que nos traes. Aparte de cantante, también eres un compositor.
2: Sí, sí, pues.
0: O sea, casi toda la vida echando letra, echando lírica.
2: Sí, no, la verdad, soy muy amante a escribir. Yo creo que antes yo decía, yo creo que si me ponen a cantar o escribir, yo me voy más por escribir.
0: Sí.
2: Pero pues son dos pasiones que van de la misma mano. Y la verdad me disfruto mucho inspirarme en los altibajos de la vida, no tanto de lo que me sucede a mí, sino también de lo que le suceden, por lo menos tengo muchos amigos Andrés que siempre les pasan vainas. ¿Será que los Andrés son así todo el tiempo, viven despechados, enamorados?
0: No sé, yo trato de estar estable, a mí no me gusta ese kamikaze de emociones, la verdad.
2: Entonces, mi brother, sí, siempre estamos inspirados en el despecho, en el amor, más que todo hoy en día tú te das cuenta que las canciones que están sonando mucho son las de crecimiento personal. Uh-huh. Entonces, me baso mucho en ese estilo de canciones, porque siento que en cada composición mía va una frasecita cristiana, una frasecita de la Biblia, y para mí eso es como un mensaje que siempre utiliza Dios a través de mí para mandarle a la gente.
3: Bueno, Carlos, de pronto algunas composiciones que hayas entregado a otros artistas y que tal vez nosotros no sepamos.
2: Mira, por lo menos ahorita en el álbum más reciente que hicieron acá de Luis Ángel el Flaco,
3: sí,
2: que está nominado ahorita a los Grammy, sí, producido por Johan también, Johan Usuga, pues yo voy también ahí en una composición. Upa. O sea, que estamos nominados también ahorita como compositor en los Grammy. Johnny Rivera, El Andariego, me grabaron un tema que se llama Ya Venías Aprendida.
3: Ok.
2: Lady Juliana grabó una canción que se llama Deseo. Giovanna Ayala grabó una canción que se llama Mala. Francis también me ha grabado. Ahorita está haciendo. No, o sea, me han grabado muchos artistas en República Dominicana, en Puerto Rico.
3: ¿Y en qué momento decides decir, yo quiero que lo que sale de mi puño y letra sea convertido en mi voz? ¿En qué momento tomaste esa decisión?
2: Andrés, mira, yo cantaba música llanera y la verdad. Un artista me dio la oportunidad de un día cantar con su agrupación, y cuando yo terminé de cantar dos canciones que era la única que me sabía, me dice mi guitarrista, me dice, en ese momento era mi bajista, la música llanera, me dice, ¿cómo te sentiste? Y yo, hermano, como un artista, eso es súper grandísimo, con tantos músicos ahí atrás respaldando. Me dijo, hasta hoy jodemos con la llanera y mañana te monto una banda. Mañana empezamos a cantar música popular, música regional. Y ahí comenzó pues todo esto. Ahí fue donde yo dije, bueno, entonces ya voy a empezar a grabar mis canciones también. Okay. De este género. Y inicia el proceso, pues el proceso de Carlos Quereigua, Quereigua. Y hoy en día, el socio. Ya con eso nos quedamos, el socio Quereigua. Y de la mano de Dios, pues haciendo ya este camino poco a poco, hermano.
3: Bueno, el socio. Socio, entonces esta canción de Ave Fénix, que eso es una experiencia que viviste, le pasó a un amigo, no sé.
2: ¿Tú sabes que cuando uno dice, por ejemplo? ¿Tú sabes que cuando uno dice eso le pasó a un amigo de un amigo es porque le pasó a uno?
3: Total.
2: Sí, entonces, ¿para qué decirlo así? ¿Para qué mentirle? Es una vivencia que todavía estamos como sentidos, todavía estamos como entre esa lucha. Pero pues como te digo, Dios no abandona al que siempre está ahí obrando, haciendo las cosas bien. Lo importante de todo esto es que me dieron la oportunidad los abogados de arranque a cantar, arranque el proyecto, arranque esto, que nosotros nos seguimos encargando de lo demás. Firmé una cuestioncita por ahí, no me fijé, me quitaron todo, volver a empezar, vuelvo y caigo, pero aquí estamos como el Ave Fénix, como una tercera oportunidad que me está dando Dios y la vida en este género tan maravilloso como es el regional popular. Y bueno, arrancamos con esta canción. ¿Qué más que con esta canción para iniciar este nuevo proceso de mi vida?
3: Bueno, qué chévere. Ave Fénix, a esta hora la propuesta que nos trae el socio Quereigua. Señores, en Mix Radio Bogotá. Pero bueno, antes de soltar aquí un pedacito de esta canción, Carlos, pasaste por a otro nivel.
2: Pasé por otro nivel, llegué.
3: ¿Cómo te fue por allá, hombre? ¿Qué tal esa experiencia? Hablemos un poquitico de eso, brother.
2: Hasta la última semana llegamos a la final. Aprendimos bastante. Mira que yo creo que ese fue el correazo que me hacía falta, tanto a mí como a muchos colegas, para adquirir experiencia, sabiduría en nuestra carrera artística, ¿sí me entiende? Entonces, porque a veces chocamos contra el ego, chocamos contra la prepotencia,
3: sí.
2: A veces la disciplina, la puntualidad, todo lo que tiene que ver en una carrera, cualquier carrera que uno decida, tiene que haber todas esas reglas. Y a veces uno se distrae, se enfoca en lo que uno tiene que hacer. Y otro nivel fue una experiencia maravillosa porque nos enseñó a ser más disciplinados, a tener responsabilidades, a luchar contra los miedos, así sea lo que sea, por nuestro sueño. Entonces fue muy bonita la experiencia y creo que salí de ahí muy recargado a una gran gira con Grupo Firme. Estuvimos en la Macarena a lograr muchas cosas que yo pensaba que era imposible lograrlas ya.
3: Sí.
2: Y ahora, pues saliendo con esta canción de la mano de un gran equipo, logrando cosas maravillosas porque la canción está gustando mucho.
3: Bueno, Carlos, preguntica rápida ya para ir cerrando aquí esta visita de esta noche, Carlos. ¿Qué es más peligroso, un ex o un supuesto amigo?
2: Ave María, yo creo que los dos son peligrosos. Porque es mejor, mira, si va adelante, lo mea, si va atrás, lo pegue. Mejor llévelo al lado para que no pase nada.
3: Cuando estás despechado, ¿cuál es la canción que te representa?
2: Cuando estoy despechado, la canción que me representa es Hasta la Madre.
3: Ok. Una cosa que nunca perdonarías.
2: Una traición.
3: ¿Qué te hace perder la paciencia?
2: La mentira.
3: La parranda más inolvidable que te hayas pegado.
2: Cuando me escapé con una enana. No, mentira, no. No, no, no, la parranda más loca que yo me he pegado me la hice en Cartagena, sí, hace 2 años.
0: Bueno, ¿con qué artista te irías de fiesta sin dudarlo, sin pensarlo?
2: Ah, con el compa Jesse Uribe.
0: Bueno, ¿qué es algo que la gente cree de ti que es totalmente falso?
2: Que soy mujeriego. ¿Y cuál es la... ríe, André, ¿por qué se ríe?
0: ¿Y cuál es la versión del socio que todavía no conoce la gente?
2: La versión del socio que no conoce la gente, bueno, es una persona muy noble, muy sencilla, porque pues como uno siempre canta este género, siempre tiene que andar en foro, como dicen, pertrechado.
0: ¿Sí?
2: La gente cree que a veces dice, no, ese man es picadito porque vea cómo se viste, porque vea cómo anda, pero no, es, yo soy una persona más sencilla y más humilde porque yo vengo del llano, a mí me gusta andar en alpargata, a mí no le paro bola a nada.
0: Bueno, Carlos, si pudiera regresar 5 años atrás y hablarle al socio o al Carlos de ese momento de hace 5 años del año 2021, ¿qué le dirías? ¿Qué consejo le darías?
2: Que no se deje deslumbrar, que siga luchando por sus sueños, que aprenda un poquito más para que no pase los tropezones que ha pasado. Pero lo felicitaría también de una vez, independientemente de lo que le suceda. Porque es que tenemos que pasar muchas cosas para hoy en día tener la experiencia que tenemos y estar donde estamos. Que no se arrepienta nunca de nada, que goce, que disfrute.
0: Bueno, perfecto, señores. Con nosotros a esta hora, el socio Quereigua. ¿Cómo te conseguimos en redes sociales, mi hermano?
2: Compita Andrés, @elsocioquereiguaoficial. Sí. Ahí van a conseguirme en todas las redes sociales y en todas las plataformas digitales para que disfruten de este humilde servidor.
0: ¿Cómo se llama esta canción? Por favor, aquí, preséntala para sonar un fragmentico a esta hora.
2: Ave Fénix, su canción, la canción de mi vida, la canción de la vida de ustedes, porque sé que esta canción lleva un 80 o 90% de lo que ustedes han vivido.

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0: Acá nos vamos mixeando buen clásico de Arcángel. Sonando por Mix Radio Bogotá 92.9. Noche de este miércoles, mitad de semana, escuchándome.
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0: Y a esta hora, el dueño del party te da las buenas noches, diciéndote ahí gracias por estar con nosotros. Y también recordándote que somos la emisora de los mejores conciertos en Bogotá, en todo Colombia, señores. Se vienen unos conciertos bastante interesantes ya para esta recta final del 2026. Ya pasó Romeo Santos, ya mucha gente ganó, muchos oyentes estuvieron ahí pilos poniéndose la 10, siguiendo las instrucciones con nosotros y ganando a toda hora, ¿cierto? Ahora es el momento de seguir teniendo buenas invitaciones con los oyentes de Mix Radio, preparados porque también tengo por acá buenas invitaciones para los próximos conciertos. ¿Cuál es tu concierto favorito de los próximos que se vienen? 310-42-82-92-9, confírmamelo ahí. Pari, quiero ir al concierto de... Listo, así me vas a escribir. Recuerde, escríbeme ahora mismo a través del WhatsApp de Mix. Pari, quiero ir al concierto de... Listo, llégate de una. Tengo boletas para los mejores conciertos. ¿Cuál es tu mejor concierto? Confírmamelo ahí entonces. Mientras va llegando la Z y la L.
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4: Se vale todo, señores, aquí en esta noche del miércoles, escuchando Mix Radio Bogotá 92.9. Es momento de irnos a esta hora a mixear los oyentes. 310-4282-929. Quiero escuchar a la people a esta hora. Quiero irme como con un clasiquito por acá, un par de clasiquitos. Que ustedes me ayuden a mixear buenos clásicos en este momento. Quiero que ustedes tiren nombres de clásicos. A ver. ¿Cuál es el clásico que deberíamos sonar a esta hora? ¿Listo? Notica de voz. A ver, quiero recibir a esta hora oyentes. Aquí me están escribiendo, me están diciendo Pari. De ir a buscar de Farruko. No, notica de voz, notica de voz. Listo, notica de voz. Vamos a escuchar notica de voz a esta hora, señores, ¿ok? Que los clásicos son de Mix Radio.
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4: A ver por acá quién está en modo mix, quién va llegando por acá. Hello.
5: Parcero, buenas noches, ¿cómo estás? ¿Cómo va todo?
4: Excelente.
5: Me gustaría escuchar Seguroski, Cabroski, Daddy Yankee.
4: Uy, ¿cómo? Tremendo perreo para esta noche. Eso va.
6: Pari, pari, linda estrella.
4: Listo, linda estrella también. Vamos a tenerlos por acá muy pendientes. Lo que los oyentes van mixeando, linda estrella, por favor, también, a ver. Linda estrella, listo, linda estrella también está por acá. 310-4282-929. Vamos a ir llenando este momento, esta hora, este instante de buenos clásicos, listo.
7: Mixa, esta hora, caridad de perlas, fashion girl.
4: Uy, qué chimba, con Yadiel, va, de una, hola.
8: Ya pa' qué de Gracie.
4: Perfecto.
8: Por favor, Pari.
4: De una, Gracie Rendón también. De una, la Gray, eso va. Hola, Mix.
9: Hola, Andrés Pari.
4: Andrés.
9: Por favor, colocar Sundada de Zion.
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4: Buenos clásicos, ustedes se pronunciaron y aquí están, señores. Con Mix Radio. Yadiel, el león del área sur, el incomparable. Tremenda canción a esta hora. Nos fuimos de clásicos, señores.
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0: quieres mixear buenos clásicos, ha llegado al lugar indicado. A esta hora le estoy dando play a lo que ustedes quieren, ¿cierto? Canciones para atrás. Se han pronunciado los oyentes y los clásicos no paran de sonar en Mix Radio.
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0: Mix Radio Bogotá 92.9, ¿cómo vamos a esta hora ahí con la tarea? Recuérdalo. Palabra concierto 310-42-8292-9. Estoy registrando para los mejores conciertos.

0: siguen sonando y desbloqueando buenos clásicos.
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0: Noche del miércoles y el dueño del party, Andrés Party, te sigue acompañando de este lado por Mix Radio, la emisora que comanda 24-7. Seguimos de clásico. Vámonos para atrás con el Farru.
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0: Andrés Pali, el dueño del party por Mix Radio Bogotá 92.9.
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0: 9.40 en la noche. Y aquí Andrés Pali le sigue mixeando de este lado, acompañándolos en esta noche del miércoles ya. Prácticamente a puertas de finalizar una noche más. En esta semana que se fue volando, primera semana del mes, bueno, ya llevamos unos días del mes de octubre, pero ahora sí, en serio, la primera semana completa de este mes se fue volando, señores, y ya prácticamente vamos descontando para que ya empiecen ahí a pensar, vea, que el disfraz, que a qué fiesta vamos ahí. Uno casi siempre cuando está buscando el tema de las fiestas de Halloween, uno siempre busca que, obviamente, las fiestas tengan una buena premiación, sí o no, que tengan unos buenos incentivos para uno meterle bien duro al tema del disfraz, ¿cierto? Lo imagino ustedes, bueno, que nos vamos a disfrazar este año, ¿sí o no? Señores, aquí estamos con Mix Radio Bogotá 92.9. Andrés Pari te va mixeando de este lado. Estaba por acá revisando y quiero preguntarles a ustedes un par de cositas. Ustedes saben que yo siempre a esta hora pues me vuelvo muy crazy con las preguntas y preguntamos la pregunta sin sentido, ¿sí o no? Bueno, resulta que estaba por acá leyendo un poquito de cifras, un poquito de datos, y me voy dando cuenta que el tema de la inflación se está poniendo cada vez más heavy, ¿cierto? Ustedes saben que este año ha sido de alzas, ¿cierto? Bastante importante el tema de inflación, de precios y demás. Pues resulta que por acá salió un dato, señores, ya salió el según el DANE, pues cómo quedó la estadística de inflación para este mes, y resulta que Medellín fue declarada como la ciudad más cara y Riohacha la ciudad de menor inflación en el mes de septiembre, ¿cierto? El costo de vida en Colombia, según el DANE, la inflación sigue subiendo bastante. Ya la inflación anual llegó al 6,29% en este último mes de septiembre, mientras que este mes los precios aumentaron 0,37%, ¿cierto? Una cifra pues que obviamente va a ser clave para estar como mirando ya el tema de los salarios mínimos. Ustedes ya saben que el tema de los aumentos cada fin de año se vuelve un tema bastante, digamos que no preocupante, pero sí un tema que tiene bastantes aristas. Mucha gente dice, no, chévere que le peguen una subidita, un empujoncito más a uno. Otros dicen, pues ya del lado de los empresarios dicen, no podemos subir tanto porque obviamente toca subir el tema de del producto y todo eso, ¿cierto? Pues bueno, entre las ciudades, Medellín registró la inflación anual más alta con 7,04%, encima del promedio nacional. Mientras que Riohacha, como les contaba, 4,53%, ¿cierto? También en ciudades como Bogotá, Cartagena, Barranquilla y Cali, pues se está viviendo el tema de estos aumentos, de estas variaciones a la alza del tema de la inflación, ¿cierto? Entonces, señores, vamos a hacer una pregunta acá. Ustedes, que yo siempre les dejo una pregunta a esta hora. Quiero preguntarle a ustedes, así como por saber solamente, como para un trabajo de la universidad, ¿qué producto comprabas antes sin pensarlo dos veces y ahora ves el precio y dices, no, mejor después? ¿Cuál es el producto que antes comprabas full, que consumías semana a semana, día tras día, sí o no? A veces que uno tiene productos que uno ve y eran como un gustico, sí o no. Uno se daba pues muy constantemente y pues ahora uno dice, no, mejor lo compro después. Quiero escuchar, oyentes, a esta hora, pues después de haber escuchado estas cifras también del tema de la inflación, quiero escuchar, oyentes, vea, pero no, ojo, me están escribiendo, yo quiero escucharlo, ¿cierto? Vamos a hablar aquí a calzón quitado. Yo, bueno, voy a empezar yo, ¿sí o no? Lo que yo ya miro para comprar de pronto dos veces y que miro el precio es definitivamente las bebidas gaseosas. Uf, total. Yo miro dos veces ese precio y digo, no, yo con una agüita con gas estoy bien. ¿Cierto? ¿Qué dicen los oyentes a esta hora? 310-42-82-92-9. Buenas noches.
2: La leche. Leche 2000, pasó a 6000, 8000, más de 10000.
0: Uy, hermano. Caribeño, ¿cierto? Hola, Mix.
3: Hola, hola, buenas noches, Mix. Yo estoy en modo Mix 92.9. El producto que antes compraba, el Chocorramo, claro. Pero no, eso se ha venido subiendo fuerte, fuerte, fuerte. El tema de la inflación, claro, complicado. Pero aplaudan, ¿por qué no aplauden?
0: No, sin temas políticos, por favor. Listo, que quede claro eso, que estamos simplemente hablando de un tema completamente diferente. Listo, no somos emisora política, por favor, y ahí sí me les pongo serios, porque la idea es simplemente reírnos un poquitico, hombre, esa es la realidad, pues ¿qué más vamos a hacer? ¡Hola, Mix! El bonjour, la alcancé a escuchar por allá. Gracias, viejo Lucho.
4: Buenas noches, Mix. El trago, el guarito. Ya está caro.
0: Guaro a la alza, entonces. Producto que ya uno piensa dos veces. Bueno, tal vez por ahí estaban diciendo hace poquitico también que los jóvenes de ahora pues ya no estaban viendo tanto el tema de trago, ¿sí o no? Que ya no les importaba muchísimo beber. Tal vez porque está caribeño, está costosito, ¿cierto? Hola, Mix.
5: Buenas noches, Mix. Producto que yo antes consumía bastante y que ahorita pues está por las nubes es el chocolate.
0: Chocolate, listo, mi hermano, muchas gracias. Hola, Mix.
6: Buenas noches, Mix. Conectados acá. Desde la oficina rodante, la leche está cara a cara. Una bolsa cuesta más o menos entre 6.000 a 8.000 pesos del litro.
0: ¿Es en serio? ¿Cuánto hace que yo no tomo leche? Entonces está costosa. Hola, Mix.
7: Yo estoy de modo Mix, escuchando Mix. El bonjour. Parce, el bonjour ha subido un montón.
0: Que la idea es... ¿Qué más dicen los oyentes acá? Quiero escuchar un par de oyentes más para seguir mixeando buenas canciones. ¡Hola, Mix!
8: A mí siempre me ha gustado el café y sin decir marcas, yo antes me tomaba lo más de tranquilo uno o dos cafés al día por gusto. Pero ahora, uy, viendo esos precios, uno lo piensa dos veces al darse ese gustico.
0: Uy, Daniel, yo me acuerdo cuando el tintico que decía por ahí, el tintico costaba 200 pesos. 200 pesitos del tinto, ¿ah? ¡Hola!
9: Pari, algo que antes, las chocolatinas, todo lo que sean chocolates, ahorita están carísimos.
0: Sí, realmente es que sí. Me tocó uno pensar ahí dos veces, uno dice, no, mejor después, ¿sí o no? ¡Hola!
10: La leche, el chocorramo.
0: La leche y el chocorramo, oiga, tremendo, para los que tomaban ahí también ese combinadito, que los tomaban ahí juntos, bueno, ahí está, ¿sí o no? Señores, un poquitico aquí de datos, de información, de preguntas sin sentido. En esta noche con Mix Radio Bogotá 92.9. Quien te acompaña a esta hora, Andrés Pari.
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2: 6 de la mañana, 17 minutos. Aquí estamos como siempre acompañándolos a cada uno de ustedes con los muy buenos días. Juevesito ya, inicio de fin de semana con puente incluido. La ciudad está un poquito sola, casi todos saliendo. Como debe ser, ¿sí o no? La mayoría ya también disfrutando de lo que es este cierre de año. Muchos en semana de receso, todos los estudiantes. Se ha notado en cuestión de movilidad el cambio absolutamente. Pero bueno, aquí estamos para cada uno de ustedes. Saludos al 310-42-82-929. Vamos a saludarnos ahí, ¿sí o no? Acompañarnos como debe ser. Por acá está Sebastián Duarte desde bien temprano conectado. Maybel Luna dice por acá buenos días. Dana y Eric también. Jennifer, Andrés, Santiago, todos los que se reportan hasta ahora. Bueno, con los muy buenos días para cada uno de ustedes. Mañana totalmente recargada de buena música. Vamos a tener clásicos también por ahí más adelantico. Vamos a entregar también boletas. Ah, sí, definitivamente estamos como debe ser arrancando este fin de semana. A mí el fin de semana arranca desde el jueves, ¿sí o no? ¡Claro! Desde el jueves arranca el fin de semana. Ustedes como siempre acompañándolos como debe ser. A ver quién más se reporta por acá hasta ahora. Eric. Enric, dice por acá. ¿Se llama Eric el parcero o cómo se llama? Se llama Enrique. A ver, vamos a escucharlo. ¡Hola!
3: ¡Hola, Yolo! ¡Buen día!
4: Arranca desde el jueves, ¿sí?
3: Dios lo bendiga, buen turno.
4: Puedes arrancar el...
2: Gracias, parcero, bendiciones. Buen turno para ti también en la oficina rodante o en lo que estés haciendo. ¡Hola!
5: Buenos días, buenos días, buenos días, Johncito. Bendiciones, bendiciones. Un excelente día. Fuerte abrazo. Ahí estamos, como siempre, con los mejores desde la oficina rodante. ¡Guapé, guapé! ¡Buen turno!
2: Saluditos también para usted, Jaircito. Buenos días. ¿Quién más está conectado hasta ahora? A ver, 310-42-82-929. Por acá Maybel dice, quiero boletas para Mundo Aventura. Bueno, pilas porque en este mes, lo que es Mundo Aventura, tiene algo que se llama Terror al Parque, ¿sí o no? Nosotros vamos a estar entregando boletas también para este parque. A ver, ¿qué más dice por acá? Hola.
6: Hola, muy buenos días. Dios los bendiga a todos. Que tengan un excelente día. Gracias por acompañarme en la mañana con muy buena música.
2: Gracias a ti por estar conectada con nosotros. A ver quién más está a esta hora presente. Hola.
7: Dímelo, dímelo, John Lo. Activo, activo con Mix. Buenos días para todos. Y no olviden que después de la tormenta llega la calma. Gracias.
2: Así es, parcero. Tal cual. Como dicen por ahí, después de pasar por el invierno llega el verano, llega, mejor dicho, la primavera. Todo pasa, todo pasa. Téngalo presente. Última notica de voz. Hola.
8: Buenos días, Dios los bendiga. Se lo saben, mujer, lesbia hermosa, te amo.
2: Saludos a su pareja, como debe ser, muy bien, parcero. Bueno, vámonos con buena música hasta ahora, 6 de la mañana, 20 minutos. Esto se llama Dichábate.

dan golpe a golpe con esto que se llama No sé cómo se llama. Qué ironía, ¿no? Se llama No sé cómo se llama, pero así se llama la canción. Jueves de clásicos, jueves de buena música. Esto es clásico tras clásico, vea. Jueves de TVT, papá. Es su clásico 310-42-82-92-9 y lo ponemos a sonar como debe ser.

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2: Bueno, recuerden que estamos en Kick Mix Radio Colombia, en la aplicación emisora Mix. Usted también la puede descargar, nos puede escuchar en todos lados. Si de pronto va a viajar este puente, bueno, no se preocupe por la música, sino nosotros la ponemos. Nosotros ponemos los clásicos, los éxitos del presente. Usted simplemente viaja, disfruta con su familia, con sus amigos y demás, descargando la aplicación emisora Mix, tanto para App Store como para Play Store. Ahora, si usted más adelante quiere boletas para Terror al Parque, para Festival del Terror, pues bueno, vaya bajando la aplicación porque ese va a ser el requisito número uno, ¿listo? Se les pide pantallazo más adelante. Entonces, bueno, ahí les dejo el datico. Recuerden que estamos en el jueves de TVT. Como estamos en jueves de TVT, jueves de clásicos, ¿sí o no? Vamos a irnos con un clásico de una vez. Miras porque es clásicos de dúos del reggaetón, ¿sí o no? For the world. Aquí tenemos por un lado del cuadrilátero a Wisin y Yandel.

0: Clásico de clásicos. ¿Qué clásico le puede ganar a este? Ah, muy bien, pero bueno, no la tiene nada fácil Wisin y Yandel. Porque por el otro lado está la A y la F. Con esto que se llama cinco letras.
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0: ¿Con cuál se quedan ustedes? Yo aquí concentradísimo, mejor dicho. ¿Con la A y la F o con...

0: Bueno, 3-10-42-82-92-9. ¿Con cuál se quedan ustedes? ¿La A y la F? Las dos suenan buenos, ¿sí o no? Por mí dejo las dos. O Wisin y Yandel. Jueves de clásicos, jueves de TVT. A ver qué dicen por acá. Bueno, empiezan a llegar noticias de voz. 3-10-42-82-92-9. Por acá Wilmer dice presente. Hola.
1: Yolo, ese le puede ganar Sundada.
0: Bueno, pero ya elegimos, ¿sí o no? Tranquilo, todo bien que ya... Ya tiene su contrincante, la A y la F, que no es nada fácil, ¿sí o no? Yo ya tengo mi ganador, en lo personal yo ya tengo mi ganador, pero bueno, vamos a esperar a ver qué dicen ustedes. 3-10-42-82-92-9. Está fuerte el versus. A ver, Johan Cortés, hola.
2: Yolo. Buenos días, miles de bendiciones.
0: Gracias.
2: Agradeciendo a Dios por estar vivos.
0: Epa.
2: Por una nueva bendición, un nuevo día. Aquí trabajando desde muy tempranito, 3:30 de la mañana. Muchas bendiciones para la mesa de trabajo cuando estén completos. Y vámonos con cinco letras.
0: Cinco letras ganando 1-0. Gracias, Johan, tremendo mensaje, parcero. Gracias a ti por la sintonía y por estar firme como siempre. ¡Hola!
3: Buenos días. La A y la F.
0: La A y la F ganando 2-0. Uy, están dejando afuera a Wisin y Yandel. ¡Hola!
4: Johncito, buenos días. Con Wisin y Yandel.
0: 2-1. Wisin y Yandel descontó, pero ojo con la A y la F. ¡Hola!
5: Yolo, buen día.
6: ¡Hola!
5: Vámonos con cinco letras.
0: Cinco letras sigue punteando. Canción de jueves, ¿sí o no? ¿Qué más dice presente hasta ahora? ¡Hola!
5: Cinco letras.
0: Ya le queda un botico nomás a cinco letras. Ay, está bueno este versus. ¡Hola!
7: Wisin.
0: Se ponen al día Wisin y Yandel. ¡Hola!
4: ¡Hola, Johncito! ¡Buenos días! Vámonos con la A y la F en esta ocasión.
0: Con la A y la F, por si quedaban dudas, tenemos un ganador.
8: Ya tenemos un ganador, Mex. Ganaste.
0: Ustedes son los que mandan, ustedes son los que eligen hasta ahora con Mix Radio, así que... No siendo manos, vamos con cinco letras en este jueves de TVT.

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2: 6 de la mañana, 50 minutos, así es como nos pueden encontrar en Kick Mix Radio Colombia. Estamos 24/7 para ustedes, para que se conecten, para que estén bien presentes. Ahí desde el celular, desde la facilidad del celular, de la tablet, del computador, de donde quiera. Estamos nosotros ahí para ustedes. En este jueves de TVT, en este jueves de clásico, en este jueves de... También podríamos decir jueves de qué... De amistades, ¿sí o no? Jueves de salir, de parchar, de también de salir de viaje. Muchos están saliendo de viaje un día como hoy, aprovechando el puentecito festivo, la semana de receso de los chicos. Así que bueno, vamos a hacer un repaso de lo que está pasando en movilidad ahora mismo en Bogotá, ¿no? Recuerden que el día de hoy circulan las placas terminadas en 6, 7, 8, 9 y 0. Por si usted de pronto apenas está saliendo de su casa, pues bueno, placas terminadas en 6, 7, 8, 9 y 0. Las que no circulan, 1, 2, 3, 4 y 5. 1, 2, 3, 4 y 5, esas son las que no circulan, ¿listo? Recuerde que usted puede mandar su reporte de movilidad, 310-4282-929. Ahí nos puede decir qué está pasando ahora mismo. ¿Será que hay mucha gente que está saliendo plan éxodo aquí en la capital? Mucha gente saliendo para aprovechar este puentecito festivo, que hacía rato no teníamos un puente festivo, ¿no? Recordemos que septiembre se pasó derechito, sin ningún puente festivo. Ahorita en octubre tenemos este. En noviembre también vamos a tener otro. Y en diciembre, pues ya todos lo conocemos, ¿no? El 8 de velitas y el 25 de diciembre. Bueno, vamos a ver qué dice por acá movilidad. En la localidad de Fontibón ya inició una medida reversible. Ya hay agentes civiles y un grupo guía que monitorean todas las condiciones de movilidad en lo que es la calle 13, la avenida Esperanza y la carrera 103, ¿sí o no? Oiga, la calle 13 sí es complicada, se ha vuelto complicada últimamente. Bueno, por acá hasta ahora también llegan notas de voz. David manda el reporte de movilidad. Vamos a escuchar a David a ver qué dice hasta ahora. Hola.
3: Buenos días. Muy bien, buenos días.
2: Estaba mandando sobre el Versus ahí el parcero. Bueno, recuerden que al 310-4282-929 usted va a poder mandar ese reporte de movilidad. Si está en la oficina rodante, si de pronto va de camino para el trabajo, ¿sí o no? Si de pronto va también de salida para aprovechar el puente festivo. Bueno, manda la notica de voz. Por acá Arley nos dice que por la 80 está un poquito complicado. Dice Arley por acá, Arley Martínez. Muchas gracias, parcero, por su información aquí. A ver qué más dicen por acá. 310-4282-929. Ahí puede mandar la notica de voz. Nos puede comentar qué está pasando en cuestión de movilidad. La ciudad yo la he sentido, la verdad, honestamente, en estos días solita, ¿sí o no? Hola.
4: Buenos días, Johncito. Buenos días, Mick. Buenos días a todos. La mesa de trabajo. Saliendo por la 80. Difícil. Más complicado para salir.
2: Por la 80 parece que está más complicado de lo habitual. La salida, una de las salidas de Bogotá, pues es entendible ahorita. O sea que este fin de semana, o mejor dicho, va a quedar sola la ciudad, ¿sí o no? ¡Hola!
5: Mi baby face, buenos días, papi. Un abrazo y bendiciones para su merced. Estamos saliendo de Bogotá por la 80. A esta hora, ¿sabe qué? Rico, papá. Rico para andar.
2: Gracias, amigo Cristian. Bueno, pero la 80 está complicada, ¿no está complicada? ¿En qué parte exacta de la 80, muchachos? Si pueden mandar la notica de voz, les agradezco muchísimo. Y los que nos están escuchando también, que para evitar esos trancones, ¿sí o no? ¡Hola!
6: No, yo no, buenos días. Por las Américas, contraflujo. Está suavemente todo. Muy relajado el tráfico, la verdad.
2: Relajado el tráfico por las Américas. Increíble cómo cambia el tráfico con un solo factor, ¿no? La semana de receso de los estudiantes. Eso cambió del cielo a la tierra. Bueno, mucha gente también aprovechó para tomarse esa semana de receso y salir de la ciudad, ¿sí o no? Bueno, hay que tener presente todo eso, precauciones. Recuerden que pues en estos días se están presentando fuertes lluvias. Hay que tener cuidado, hay que manejar despacio, evitar también un poquito la velocidad en cuestión de las cebras y demás para poder evitar accidentes y todo este tipo de cosas. Bueno, 6 de la mañana, 54 minutos. 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

Ahí está Romeo Santos con esto que se llama Llévame Contigo, canción que muchos oyentes lograron disfrutar en este pasado fin de semana, la Mejor Tarde Que Nunca Tour. Y que usted, si no se ganó las boletas en esa ocasión, no se preocupe porque aún nos quedan muchos más eventos. Viene el tío Ryan Castro, viene también Karol G. Mejor dicho, muchos eventos para que usted se quede conectado con Mix Radio y la emisora de los mejores eventos. Y de la buena música. Ahora nos vamos con Camilo y esto que se llama El

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1: Así es como nos pueden encontrar en la aplicación Emisora Mix. Una invitación para cada uno de ustedes para que bajen la aplicación, para que se queden conectados con nosotros por si de pronto están saliendo de la ciudad. 7 de la mañana, 21 minutos. Estamos en modo jueves. Ustedes saben que este espacio y a esta hora tenemos ese momento informativo para decirles a ustedes todo lo que pasa a nivel local, nacional e internacional. Se lo contamos aquí en Mix Radio de manera rápida. Vamos de una vez a hablar de todo lo que pasa a nivel local. En Bogotá capturan a dos hombres armados en operativos policiales en el sur de Bogotá. La policía capturó a dos hombres en hechos diferentes ocurridos en las localidades de San Cristóbal y Ciudad Bolívar. Esto como parte de los operativos contra el porte ilegal de armas. En el primer caso registrado en el barrio San José, los uniformados realizaban controles a vehículos de servicio público cuando detectaron a un hombre que intentó escapar. Al detenerlo y realizarle un registro, los policías encontraron una pistola con munición y dos supresores de sonido, más conocidos como silenciadores. Esto lo llevaba escondido en el canguro. Este hombre quedó capturado y los elementos fueron incautados para ser entregados a las autoridades competentes. El segundo caso ocurrió en Ciudad Bolívar, después de que la policía recibiera una alerta sobre dos personas que están manipulando un objeto sospechoso. Uno de ellos huyó hacia una zona boscosa y durante la persecución incluso algunos familiares habrían intentado dificultar este procedimiento utilizando un perro. Finalmente los uniformados lograron capturarlo y encontraron una granada de fragmentación en el lugar, ahí justo donde la investigación habría sido arrojada. Además, verificaron que el hombre tenía una orden judicial pendiente por porte ilegal de armas. Los dos capturados quedaron a disposición de las autoridades para responder por los delitos que se les atribuyen. La policía ya señaló que en lo que va de este año se han realizado 29.356 capturas y se han incautado aproximadamente 1.181 armas de fuego en Bogotá. Este es un llamado para los ciudadanos a reportar situaciones sospechosas y delitos a través de la línea de emergencia 123. Una noticia bastante compleja en la capital. Más noticias de Bogotá. Esta no está tan fuerte como la que acabamos de mencionar. En Bogotá instalan 100 colilleros para reducir la contaminación por cigarrillos. Bogotá puso en marcha una nueva estrategia ambiental para evitar que las colillas de cigarrillo terminen en calles, parques, zonas verdes y alcantarillas. Esto como parte de la iniciativa en donde se instalarán 100 colilleros en la ruta en el Parque de los Hippies y en galerías con el fin de facilitar que las personas que fuman por estos lugares puedan desecharlas correctamente. La medida busca llamar la atención sobre el impacto de este residuo, que muchas veces parece pequeño pero puede generar gran contaminación. Según la iniciativa, una sola colilla puede contaminar más de 1.000 litros de agua cuando estos llegan al suelo y posteriormente a fuentes hídricas. Además, los animales pueden confundirlas con alimento y su presencia cerca de las plantas puede afectar su crecimiento. La instalación de los colilleros también hace parte de una campaña de educación ambiental que está desarrollada junto con esto que se llama No Más Colillas Colombia, con lo que busca generar conciencia y promover un hábito sencillo: apagar completamente la colilla y depositarla en el lugar adecuado, en vez de dejarla tirada en el piso. Y otro detalle importante, las colillas recolectadas no simplemente serán llevadas a la basura, sino que Bogotá tiene una alianza con empresa de cemento en donde los residuos pueden ser llevados y procesados para la elaboración de esto. La idea busca reducir contaminación y darle un nuevo uso a este residuo que normalmente termina abandonado en todo el espacio público. 7 de la mañana, 25 minutos. Pasamos a hablar de todo lo que pasa a nivel nacional. Una noticia que es clave en estos días: el salario mínimo del 2027. Esto es lo que definirán en cuánto se subirá en Colombia. Todavía no tiene una cifra definida el país, pero ya comenzó la discusión entre el gobierno, los empresarios y los trabajadores. La negociación tendría en cuenta diferentes factores económicos y deberá buscar un equilibrio entre el poder adquisitivo de los empleados, la capacidad de empresas para poder generar empleo también. Uno de los principales elementos será la inflación, termina también cuánto ha aumentado los precios durante el año y en cuánto poder de compra se han perdido de los trabajadores. También se tendrá en cuenta la productividad laboral, además el comportamiento de la economía y otros indicadores establecidos por la ley. Por ahora, diferentes cálculos apuntan que el aumento podría estar entre el 8 y el 10%, aunque todavía no existe una propuesta oficial. Incluso analistas estimaron un incremento cercano al 8,5, que representaría unos 148.827 pesos adicionales sobre el salario actual. La negociación formal se desarrollará durante los próximos meses y deberá definir también el nuevo auxilio de transporte. Si el gobierno, empresarios y sindicatos no logran llegar a un acuerdo antes de este plazo legal, el Ejecutivo tendrá que fijar el salario mínimo mediante un decreto.
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1: 7:26. Un repaso de todo lo que pasa a nivel local, nacional e internacional. Se lo comentamos aquí en Mix Radio. Y también cerramos con todo lo que pasa a nivel internacional. Esto pasa en España. La situación está complicada. Murió Mari Carmen Abascal, símbolo de las protestas por la vivienda en España. Era una mujer de 87 años que vivió durante más de 7 décadas en una vivienda de Madrid. Falleció el día miércoles en el Hospital Gregorio Marañón. Su caso se convirtió en un símbolo de crisis habitacional y también después de ser desalojada de su hogar el pasado 23 de septiembre. El desalojo generó una fuerte indignación y provocó movilizaciones en diferentes ciudades españolas, en donde miles salieron a las calles para reclamar soluciones frente a este aumento de todos los alquileres y de las dificultades para acceder a una vivienda. Mientras en Madrid ya se instaló una acampada en la Puerta del Sol. Este caso tuvo consecuencias políticas y el gobierno de Pedro Sánchez impulsó medidas para enfrentar la crisis de vivienda, pero el Congreso rechazó todos los decretos y en medio de una creciente tensión social, posteriormente Sánchez anunció elecciones generales anticipadas para este próximo 29 de noviembre. Aunque posteriormente se alcanzó un acuerdo para que Mari Carmen pudiera regresar a su casa, un nuevo contrato de alquiler y demás, nunca logró volver. Después del hospital había enviado mensajes a los manifestantes para pedirles que continuaran luchando por el derecho a una vivienda digna. Su muerte ha generado nuevas protestas y su historia quedó como uno de los principales símbolos de la crisis que está viviendo España.
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1: 7:28. Un repaso rápido de todo lo que pasa a nivel local, nacional e internacional. Se lo contamos aquí en Mix Radio. Recuerde que usted puede dejar su notica de voz para decirnos qué está pasando en cuestión de movilidad en este fin de semana. Recordemos que tiene incluido el puente festivo. Así que, bueno, puede mandar la notica de voz 310-42-82-92-9. 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
2: 7:44 a.m. A esta hora, como ustedes bien lo saben, abrimos el consultorio virtual, ¿sí o no? Consultorio virtual. ¿Qué es el consultorio virtual? Pues bueno, usted deja nombre completo, fecha de nacimiento y pregunta específica. Y nosotros hacemos de una vez conexión directa con Edwin Ocampo, el mejor parapsicólogo de Latinoamérica. Edwin, buenos días.
3: Hola, hola, John. Buenos días, ¿cómo estás?
2: Excelente, Edwin. Aquí, mejor dicho, ya en modo puente festivo, ¿sí o no?
3: Ah, sí, ya casi. Un día, bueno, es que ya estamos en puente festivo desde una semana atrás, porque la gente se fue desde la semana pasada, ¿no?
2: Sí, yo sí creo que, porque ha estado muy sola la ciudad, ¿sí o no? Estos días ha estado...
3: Sí, claro. Bastante. Los niños salen del colegio y los papás también aprovechan de vacaciones.
2: Sí, los papás aprovechan y salen. Yo creo que les dan esos días y disfrutan. Bueno, pues está bien. Igual la ciudad está descongestionada, está todo tranquilo. Y pues bueno, vamos a hablar de eso. Por cierto, Edwin, ¿algún ritual o algo que tenga uno para poder salir de viaje, para poder viajar? Así como hacen a final de año, que agarran maletas y dan vueltas. ¿Hay algo que pueda servir para uno atraer los viajes y demás?
3: Bueno, rituales para viajar. Bueno, cada cosa pueden utilizar dentro del zapato, si quieren, utilicen un poquito de canela. La canela atrae esos viajes. Entonces puedes echarle una pizquita de canela dentro de los zapatos y esto ayuda a conectar el tema a nivel de los viajes.
2: Y también la abundancia, ¿sí o no? Canela dentro
3: de los canela, zapatos. La canela es un elemental que atrae y que genera atracción. Entonces también sirve para todo. Pero si quieren para viajar, sí, en los zapatos, porque el zapato lo que muestra es el camino al final, a dónde quiere llegar. Entonces, el camino se va a ver con oportunidades de viajes, salidas, paseos y demás.
2: Ok, bueno, ya lo saben los oyentes, para traer viajes y demás, canela dentro del zapato. No importa si es el izquierdo o el derecho, ¿sí o no?
3: No importa, en los dos zapatos. Porque no puedes irte con solo un piecito, ¿no? Tiene que ser los dos.
2: Así que si algún día a usted le toca quitarse los zapatos y mejor dicho, bota canelas, porque usted está, mejor dicho, atrayendo los viajes, ¿sí o no?
3: Totalmente.
2: Bueno, muy bien, vamos a iniciar con el consultorio virtual. Recuerden que estamos en Kickmix Radio Colombia, Kickmix Radio Colombia. Y también hasta ahora estamos en TikTok, ahí para que nos dejen su pregunta específica, nombre completo y fecha de nacimiento. Vamos de una vez con los que están en Kick Mix Radio Bogotá y en el 310-42-82-92-9. Usted puede dejar su pregunta siempre y cuando ya siga a Edwin. ¿Cómo sale Edwin en redes sociales?
3: @ para psicólogo en Instagram y en TikTok, para psicólogo sin fe intermedia.
2: Listo, perfecto. Hasta ahora está Nicole Celorio, ella es del 05 del 09 del año 2004. Dice, me gustaría saber si en el trabajo, en mi taller, va a mejorar por lo que queda este año. ¿O si es mejor que mi esposo se vaya a trabajar por fuera?
3: Bueno, el tema de la independencia tiene que continuar. Realmente el tema económico empieza a fluir. Lo mejor de la situación es que la persistencia en existencia frente al proyecto laboral va a hacer que se mejore la situación. No es bueno pues que se vincule laboralmente. Mejor el negocio independiente totalmente.
2: Mejor negocio independiente. También es, recuerden que estamos en TikTok Mix Colombia. Ahí los voy a poder leer. A ver si es el primero en reportarse. También está hasta ahora Kate, que ella dice, buen día, quiero saber qué me depara con mi trabajo de freelance actual. Katherine Varela, del 18 de agosto de 1984.
3: Bueno, realmente, sí, ella tiene que seguir insistiendo con el tema laboral, pero si le va a hacer salir como un tema de sociedad, es una conexión con alguien más, que va a facilitar económicamente las cosas y que va a fluir en todos los aspectos. Bueno. Realmente el tema a nivel de su crecimiento económico va muy bien y yo lo veo focalizado para hacer más cosas. Hay un tema de expansión.
2: Bueno, perfecto. Recuerden que también estamos en Mix Colombia en TikTok. Quienes más tableen a la pantalla van a tener la oportunidad de ser leídos. Como por ejemplo, Gloria Maribel dice, hola, necesito saber si mi primo le han hecho algún trabajo o si solo es energía de él, ya que quedó como cortica la pregunta ahí de Gloria. Le recomendamos volverlo a escribir con el nombre completo y la fecha de nacimiento de esta persona, ¿cierto, Edwin?
3: Sí, exactamente.
2: Porque así sí complicado, ¿sí o no? Hasta ahora también está... Jessica Montaño dice, volví con mi ex, ¿cómo nos irá esta vez? Jessica Montaño, 17 de enero del año 2001.
3: Bueno, regresar con el ex no es que sea tan bueno realmente, o sea, a esa parte uno piensa que retomando el tema a nivel emocional vamos a generar alguna cosa y te tengo que decir, ustedes están regresando en este momento, ¿hasta cuándo les va a durar?
2: ¿Hasta cuándo dura la dicha? Dice Edwin por acá. Ajá. Bueno, a esta hora también está Paula Cañón, ella es del 6 de julio de 1997 y dice, quisiera saber si definitivamente me voy a graduar y si el trabajo en el que estoy... si me conviene o si mejor busco otro.
3: Tema de graduación, si hay graduación, ya empieza a fluir frente al tema a nivel de la graduación sin ningún inconveniente, pero lo mejor de la situación es que ella va a empezar a buscar oportunidades distintas laboralmente, o sea, laboralmente sí tiene que empezar a focalizar otras cosas distintas para que fluyan las vainas, realmente se ve cambiando y mejorando al 100% en otro lugar.
2: A mejorar en otro lugar, dice por acá Edwin. Hasta ahora también se reporta Gustavo Alonso Yepes. Él nació el 25 de abril de 1999 y dice, quisiera saber cómo me terminará de ir este año con respecto a mis deudas y mis ingresos económicos.
3: Bueno, económicamente se ve mejorando la situación. Realmente empiezas a estabilizarte más. Tuviste un año de muchos altibajos, con muchos estancamientos, pero sin embargo la situación empieza a fluir. Finalizando año vas a encontrar hasta oportunidades para iniciar nuevos proyectos también que de pronto se quedaron estancados. Se empiezan a mejorar y empiezas a fluir sin problema.
2: Bueno, muy bien. Recuerden que en el 310 me pueden mandar notica de voz y pantallazo que ya siguen a Edwin Ocampo para psicólogo 1 en Instagram y en TikTok. Para que lo tengan presente. Bueno, mientras tanto los leo en TikTok. Dice por acá Angélica Tobar, 10 de febrero de 1991. Llevo 3 meses con mi novio. Tuvimos un aborto y no sé si la relación sea para los dos.
3: Bueno, el tema de lo que vieron ustedes fragmentó mucho la relación y se ve que la relación no está muy bien, que digamos. Sí, se ve que ustedes van a estar durante un tiempo, pero les puedo decir que esta relación a futuro no se ve.
2: Bueno, acá está hasta ahora sí Gloria Maribel, que nos había contado el tema de su primo, que quiere saber si tiene algún trabajo o energía. Él se llama Mainer Chalaca, del 02 del 01 del año 2009.
3: Bueno, realmente el tema de brujerías, sí hay brujerías, y sí, brujerías bastante fuertes que le generan estancamientos que no le están permitiendo evolucionar, que el estancamiento económico y todo lo que ha habido tiene que ver con esto. Sí hay cosas negativas.
2: Sí hay cosas negativas por ahí. Dicen por acá también hasta ahora, en Kick Mix Radio Colombia, Laura Vargas del 05 del 11 del 05, dice, mi pregunta es cómo nos irá con mi pareja para el próximo año, ya que nos vamos a España. Gracias, Mix.
3: Bueno, realmente, ¿cómo les va a ir? Excelente. Es una opción positiva, vale la pena. Hay que seguir arriesgándose con el tema a nivel de buscar esas opciones y esas alternativas distintas. El tema de crecimiento es excelente y realmente tomar la decisión es lo mejor que pueden haber tenido o que van a tener.
2: Bueno, perfecto. Es el cambio positivo. Se van para España y les va a ir bien. A esta hora también nos llegan noticias de voz en el 310. Hola.
1: Hola, Miss. ¿Cómo estás? Buenos días. Mi nombre es Olga Valencia, 22 de febrero del 76. Quiero saber si mi relación sentimental llega a algún lado. Hemos tenido muchos problemas.
2: La relación sentimental de ella, Edwin, ¿cómo le irá?
3: Bueno, relaciones intermitentes. Tú estás enamorada de una persona que simplemente no te está dando la estabilidad de lo que tú necesitas. Tienes muchos vacíos. Si yo tengo vacíos emocionales, pues no es la relación adecuada realmente. O sea, tú quieres estar con alguien que definitivamente no te está brindando absolutamente nada, ni económico, ni emocional, ni nada. Antes mucha inestabilidad. Sí se ve el tema a nivel de tomar decisiones y ustedes dos no van a estar ahí juntos. Simplemente tienes que tomar decisiones.
2: A tomar decisiones, dice por acá Edwin Ocampo. A esta hora también se reporta Kevin Andrés López Acevedo, él es del 27 de enero del 95, y dice, quiero saber si me va a salir la herencia de mi papá, ya que llevo muchos años peleando y ya estoy perdiendo la fe. Muchas gracias.
3: Sí sale, ya yo sé que son muchos años, pero sí se ve a favor. Simplemente no desistir del proceso judicial porque sale a favor tuyo.
2: Perfecto. En TikTok Mix Colombia está... en la Estrada, ella es del 21 de febrero de 1954. No sé si escribió mal. Dice, quiero saber si mi tía Arely Sospino logra vender la casa este año. Bueno, pues esa fue la fecha que puso.
3: Me imagino que es de la tía.
2: Sí, yo creo.
3: Y sí, hay venta, pero se ve, no finalizando año, se ve iniciando el primer trimestre del año.
2: O sea, para el otro año ya logra vender la casa.
3: Ah, sí, en principio.
2: Listo, perfecto. Bueno, muy bien. Recuerden que estamos en Kick Mix Radio Colombia. Aquí en el 310 también los vamos a... siempre y cuando sigan a Edwin. Por ejemplo, ya hay muchos que están haciendo la tarea. A esta hora también está Santi. Él es... Él desde el Santi Fonseca, el 14-07 del 88, dice: quiero saber si mi esposa me es infiel, ya que vi un mensaje sospechoso y sé que no soy un santo, pero quiero saberlo. Muchas gracias. Él mismo dice, ¿no? No es un santo.
3: Sí. Menos mal que lo reconoce. Pero dicen ojo por ojo, diente por diente. Sí, señores, aquí hay temas de infidelidad de parte de ella. Salió una persona por ahí que te está generando cosas que tú no le generaste. Tú tuviste un mal comportamiento y el tema de infidelidades no ha sido la primera vez que tú la engañas. Esto ha sido varias veces. Entonces ahora ella está como equilibrando las cargas y el universo equilibra las cargas. Cuando yo me porto mal y no tengo una responsabilidad afectiva, pues pasa lo que está pasando en tu relación. Definitivamente ella se está tratando de meter con alguien, pero ahí sí no puedes decir absolutamente nada, porque si ya se está metiendo con una, tú te has metido como con 3, 4, entonces ahí no hay nada que hacer.
2: Dios mío. En juego largo, como dicen por ahí, hay desquite. Bueno, hasta ahora también está Fabián conectado. Fabián nos mandó notica de voz. Hola.
4: Buenos días. Quiero saber sobre mi estado laboral. Si es bueno o es malo haber algún cambio, ya que mi familia se creció. Uy. Fecha de nacimiento 1705 del 95. Mi nombre es Fabián Gaitán.
2: ¿Qué hay para Fabián Gaitán?
3: Fabián, si hay oportunidades de cambio laboral, lo necesitas, porque el tema económico no te ha quedado bien, el tema financiero no está fluyendo. Entonces, dentro de lo que cabe, sí se ve el tema a nivel de los cambios y va a beneficiar tu vida económica.
2: Bueno, muy bien, recuerden que él es Eduardo Campos, mejor para psicólogo de Latinoamérica, hace parte de Mix Radio. 7:55 de la mañana, Edwin, muchas gracias por acompañarnos el día de hoy.
3: Con gusto, Millón. 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Acuérdense que para psicólogos siempre intermedia. 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
2: Perfecto, David, muchas gracias. Gracias, ya estamos, mejor dicho, en modo fin de semana, modo puente festivo, 7:56 de la mañana. Ya viene Aquí Nadie Responde.
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0: No sé, pero igual son muy grandes en México.
1: Cuando estaba pegando mucho Peso Pluma, él quiso grabar con los Tigres del Norte y ellos le dijeron no. Nosotros no grabamos por likes ni por
2: redes. Ni por moda. Ahorita hay un video viral de Karol G pidiéndole foto a los Tigres. Así que ella dice que mejor dicho que lo eran. Que son sus ídolos. Es que están por encima. No, o sea, ya.
1: No, y tienen mucha música. El Jefe de Jefes es un temazo.
0: Soy el Jefe de Jefes.
3: Son de la misma época de Vicente Fernández.
1: Contrabando y Traición. Tienen un concierto muy bacano.
2: La Puerta Negra.
1: Tienen un concierto muy bacano que, o sea, son tan grandes que hasta MTV les hizo un desconectado. Ajá, y se llama Los Tigres del Norte and Friends. Canta Calle 13, Paulina Rubio,
3: Juanes también,
1: Andrés
3: ahí.
1: Calamaro.
2: Juanes. Esa de Juanes, La Jaula de Oro,
1: buenísimo.
2: Eso es un himno para los inmigrantes. Yo estuve pues 6 meses en España, me hice amigo de colombianos inmigrantes. Poníamos esa canción y se ponían a llorar. Sí. Parce, esa canción les da durísimo.
1: Es espectacular esa canción, y para los migrantes también, Los Mandados de Vicente Fernández. Es muy buena.
0: Los Mandados, ¿vio? Bueno, muchachos, 8 de la mañana, 12 minutos.
3: A ellos solamente les faltó grabar con Michael Jackson y ya.
1: Sí, con Michael Jackson.
0: Imagínate tú. Pero creería yo que si Michael Jackson estuviese vivo en estos momentos, aunque yo no creo que ya por la edad que debe tener, seguramente sería muy avanzado, pero seguramente algunos que soñaron grabar con él hubiesen alcanzado.
1: Claro, yo creo que Bruno Mars hubiera grabado con él.
0: Un Bruno,
1: The Weeknd también.
0: The Weeknd también. Y pues sí, gente que ahora desafortunadamente no alcanzó a dialogar mucho con él.
2: La última de Michael fue con Justin Timberlake, si no estoy mal.
1: Creo.
2: Sí, él alcanzó.
0: Y pues súper bien por Justin Timberlake, que pudo sacar un featuring a Michael Jackson. Mejor dicho. Bueno, muchachos, 8:13 minutos. Aquí las tengo, las noticias para contarle a los oyentes. Así que hoy iniciamos con el señor Cristian Pasquel. Buenos días.
1: Muchachos, buenos días. Buenos días a toda la respetada mesa de trabajo de panelistas que nos acompañan todos los días en Aquí Nadie Responde. Buenos días a todas las personas que se conectan con nosotros a través de Kick y TikTok. Cada vez somos una comunidad muchísimo más grande. Así que gracias, gracias, infinitas gracias. Y yo les voy a contar una nueva modalidad de robo. Bueno, nueva no sé si sea, pero que últimamente está muy viral esta modalidad de
2: ¿Bogotá?
1: No, es virtual.
2: Ah, virtual.
1: Para que ustedes tengan muchísimo cuidado y tiene que ver con la plataforma virtual de Bancolombia.
0: ¿Qué pasó?
1: Entonces, por lo general te llaman un viernes para que no puedas ir a las oficinas ni sábado ni domingo. Entonces te llaman un viernes y te dicen, hola, soy tal de Bancolombia. Se averiguan más o menos tus datos, tu número de teléfono. Alguien está tratando de hacer movimientos de tu cuenta. Uh-huh. Te aconsejo que por favor entremos a la sucursal virtual y bloqueemos esta vaina.
0: Sí.
1: Entonces, claro, ahí vos sabes que los ladrones tienen sus mañas, se dan sus mañas precisamente para sacarte nombre de usuario y contraseña de la sucursal virtual para poderte ayudar con el problema. La bloquean y vos quedas tranquilo.
0: Ajá.
1: Pero como ya tienen tu contraseña y tu usuario, la desbloquean.
0: En otro celular.
1: El fin de semana. Ay, para darte tranquilidad, te dicen el lunes, se inventan una sede, no sé, el lunes en la sede de Parque Colina, tienes una cita con John Jairo.
0: Asesor tal.
1: Con el asesor John Jairo a las 2 de la tarde para que vayas y pues este problema se solucione, claro. Ajá. Entonces uno queda tranquilo.
0: Ajá.
1: Entonces pasa sábado y domingo y resulta que Bancolombia tiene una facilidad bien grande para solicitar préstamos. Entonces, claro, vos desde tu sucursal virtual, cuando vos entras, podés pedir un préstamo.
0: Ajá.
1: Entonces se pide ese préstamo, te lo desembolsan y empiezan a hacer transferencias todo el fin de semana.
0: Y cuando
1: vos vas el lunes a decir, no, lo que pasa es que tengo un problema con la sucursal virtual, me llamaron, mi viejo, usted ha sido víctima de una estafa.
0: No.
1: Antes usted le debe 30 millones de pesos al banco, 20 millones de pesos al banco. Así que tengan muchísimo cuidado porque ya han caído varias personas en estos últimos fines de semana. Y pues los empleados de los bancos salen a decir que jamás van a pedirle usted contraseña.
0: Sí.
1: Nunca van a pedirle nombre de usuario.
0: Números de tarjeta.
1: Jamás les van a pedir esto. Así que les aconsejo que si los llaman, ay, lo que pasa es que está siendo víctima de un posible fraude, inmediatamente, si tiene dudas, vaya a una sucursal, pero presencial, y no de su información ahí por internet.
0: Yo vi a uno que le sacaron 29 millones de pesos en préstamos, ¿cómo llama eso? Créditos de libre inversión.
1: Ajá. Claro, piden un crédito de eso y chao.
0: Y esos créditos se piden súper fácil, como decís, uno le mete la aplicación, pripra, y salen ya. 20 millones, 30 millones de pesos. Al man le quitaron, o le sacaron 30 millones de pesos del banco. Obviamente, como abrieron la sesión en otro celular, ¿cierto?
3: ¿Le robaron el celular al man?
0: No. El man le cogieron, como dice
1: con tus datos, con el número
0: de usuario
1: y contraseña.
0: Pues al man desde otro celular le iniciaron sesión y le hicieron

0: hacerse el préstamo y le sacaron toda esa cantidad de dinero. Uh-huh. El man obviamente fue a Bancolombia, preguntó y Bancolombia no le quería responder. El man le puso una demanda a Bancolombia, lo que obligó a Bancolombia a devolución total del dinero que presuntamente habían gastado desde esa cuenta. ¿Por qué? Porque resulta que ustedes o nosotros, los que tenemos bancos y tenemos robos virtuales que tienen que ver con nuestra, ¿cómo se llama eso? La aplicación o cosas así, tenemos derecho, si es un robo, a demandar o a solicitar que el banco haga la devolución del dinero porque fue de forma fraudulenta. Así que si de pronto a usted en este momento le está pasando, averigüe bien, vaya al banco y si el banco no le quiere responder, demande el banco porque ellos tienen que responder.
1: Normalmente los bancos ofrecen un seguro para eso, ¿no?
0: Que uno, pero pues uno es seguro pago y no, pues uno
1: que uno omite, pero que realmente como ve uno las noticias, uno dice, oiga, pues hay que considerarlo porque
2: igual igual Bancolombia responde siempre y cuando se dan transferencias en tu cuenta, o sea, digamos, exacto, por eso que así en tus bolsillos y tus vainas te responde, pero si clonan tu tarjeta y la sacan desde cajero, chao.
0: O sea, se le quedó la tarjeta tirada en el cajero y alguien llegó y pripra, chao también, eso ya es problema suyo directamente.
2: Exacto.
0: Bueno, continuamos con más. Buenos días, Mauro Lio.
3: Hombre, buenos días, JP. Buenos días, Pasquel. Buenos días, John López. Buenos días, querido Potro. La gente que se conecta a través de TikTok, Mix Colombia, a través de Kick, Mix Radio Colombia. Vayan para allá porque ya les voy a mostrar un videito que, hombre, genera como entre tristeza y, bueno, no sé, son sentimientos encontrados. Ya les vamos a mostrar el video en minutos. Vayan entrando ahí a TikTok Mix Colombia, a Kick Mix Radio Colombia, saludando también para la gente que a esa hora va en su carro, que va en su taxi, muy buenos días. Bueno, los saludo con varios datos interesantes. Los primeros, un día como hoy, señores, nació el señor Bruno Mars.
2: ¡Opa!
3: Dicen que es crush de Karol G. ¿Ustedes cómo ven esa película de Bruno Mars con Karol G?
2: Eso es marketing.
0: Karol G es crush de él. El man le gusta mucho Karol G. Dice que le llama mucho la atención.
2: Yo creo que eso es marketing entre Bruno Mars y Karol G.
0: Total. Venga, ayer escuché justamente la canción de Drake con Karol G. No la había escuchado. La verdad, les confieso que no la había escuchado. Y es buena. El man canta en español y qué tal. O sea, la canción es buena.
2: Drake es tremendo artista.
0: Sí, es buena.
3: Por otro lado, también está de cumpleaños el día de hoy el señor Matt Damon, excelente actor, excelente guionista, es escritor, director de películas, y ha trabajado mucho de la mano con Ben Affleck durante toda su carrera.
1: Ah, sí,
3: Matt Damon es uno de los mejores actores de Hollywood para mí.
2: Tiene muy buenas películas, la supremacía Bourne, esa es buenísima.
1: De las primeras de ellos, El Indomable Will Hunting.
2: Es muy
1: buena.
2: Qué
1: buena película. Eso fue hecho una tesis de grado de ellos dos. Ajá. Y esa película salió, es un éxito mundial, la verdad.
2: Y la última que pues hizo Matt Damon, que fue La Odisea, que la protagoniza.
1: Qué gran película esa, La Odisea.
3: Y por otro día, hoy es el Día Internacional del Pulpo. Los pulpos, esos que como que se abrazan en las discotecas y eso meten un mano por
2: los
3: lados.
2: ¿Los pulpos? ¿Esos pulpos?
3: Sí, claro. ¿Ustedes han sido pulpos alguna vez?
2: Yo, claro.
1: En todo trabajo hay un pulpo, ¿no?
3: Sí, claro.
0: El que hace de todo.
1: El picacostillas también.
2: Uy, el picacostillas es desesperante.
3: ¿Cuál es el picacostillas?
2: El picacostillas es el que llega y coge a las compañeras de trabajo en las costillas y les hace con el dedo así.
0: Ay, no, pero qué fastidio.
3: Desesperantes.
0: ¿Hay alguien que hace eso?
2: ¿Sí?
1: A las compañeras. Sí,
3: no lo puedo mencionar.
2: Uy, a mí eso me parece desesperante.
0: A mí me parece hasta pasar una rayita que no debe pasar. Sí, Desde mi punto de vista, es una rayita que no se debe pasar. Y más si es entre hombre y mujer.
2: Sobre todo, eso se ve mucho en los oficinistas, papi. Sí. Los oficinistas mucho. Y el picacostillas tiene un starter pack, ¿no? Que es que se echa gel excesiva. La cabecita de la Selección Colombia. Te trae la coquita, jugo de guayaba. Zapatos de charol.
1: Sí. Es
2: el picacostillas starter pack.
1: El que el día de la mujer le lleva a todo rosito.
2: A toda rosita y dulcecito.
3: Salgo para Potro, hombre. Potro, que es un oyente que nos está escuchando en este momento.
0: Ay, Potrico.
1: Y Potro, otro picándole la costilla a Mauro.
3: A lo que estoy diciendo es joda. No es así.
0: Ya, bueno, continúo.
3: Bueno, por otro lado, hoy es el Día Internacional de la Podología. ¿Saben ustedes qué es la podología?
1: Uy, claro, claro.
2: No tengo ni la más remota
1: idea. Yo siempre sufro los pies.
0: Ajá. Ah, ¿cómo así, pecueca?
1: No, hombre. Hombre, espere. Eso, la podología es gente que ya tiene un problema de nacimiento o algo con los pies. A veces el arco está muy...
2: Pie plano. Ah, ok.
1: Hay muchas. Sufren de ampollas.
0: Pie de pato.
2: Lo que tenía Rafael Nadal, que convivió 20 años con un dolor en el pie por una malformación en el hueso y le tocó jugar con dolor durante 20 años en su carrera.
3: Parce, esa gente que, que tiene, digamos que, apología, bueno, que tiene problemas en los pies, pasa una situación bastante
2: dura.
1: Yo, honestamente, yo sufro full de
2: ¿pero
1: eso.
2: ¿Pero vos que tenés pie plano?
1: No, yo sufro mucho de los pies en cuestión de, me sale mucho ampollas, callos. Yo no puedo caminar casi porque ya me quedan doliendo los pies y yo siento que tengo el arco del pie muy...
2: muy, muy arqueado.
1: Muy arqueado, exactamente. Okay.
3: Bueno, pues saludo para todos los podólogos que son los que tratan, digamos, que este tema de la salud en los pies. Y bueno, un abrazo para todos ellos. Y por otro lado, es el Día Internacional de la Dislexia. ¿Saben ustedes qué es la dislexia?
2: Claro, lo que tengo yo. Claro. Lo que tiene JP, que trueca las cosas.
1: ¿Cómo es que se llama eso?
0: Se me cruzan las letras.
2: Sí, que...
0: ¡las letras!
2: Que se me lengua la cruza. Pero, sí, eso es dislexia.
3: ¿Cómo que se le cruzan las letras?
0: O sea, a veces yo estoy leyendo y...
2: las palabras.
0: Y leo mal porque las palabras se me cruzan o se me cruza una letra, se me cambia.
3: Antes yo también tengo dislexia, porque claro, a mí me pasa no con las letras, sino con los números. Por ejemplo, el 6 se me convierte en un 9 y luego se me convierte en 6 y en 9.
2: Exacto, cuando te dicen disléxico, es que te pasa, es pútido. Eso es un...
3: Putid, también soy pútido.
2: Es pútido.
0: Putipuerco, putipuerco.
1: Esa es la dislexia.
0: Bueno, claro. Muchachos.
3: Ay, el video, señores.
0: Ah, okay, ¿cuál video?
3: Tenemos un video.
1: ¿Es como el de ayer o hoy sí es de verdad?
3: Vayan a descubrir ustedes... si el video es real o es inteligencia artificial.
0: No, o no es una publicidad.
3: Un paso en Soacha, no es
0: ay,
3: una...
0: sí.
2: Ay, sí,
0: eso es
2: una,
0: qué triste.
3: Esto es que ay, mototaxi se llama
0: sí. Sí, los mototaxis.
3: Pues un señor como que se le llevó el tránsito, una grúa, el mototaxi, y el señor se aferró con su alma a ese mototaxi porque obviamente es su herramienta de trabajo. No se soltó, además que es un señor de la tercera edad.
0: Sí, bastante adulto.
3: Bastante adulto, y bueno, se quedó ahí colgado, parce, que pues es un peligro también, ¿no?
0: No, pues qué pesar también con el señor, sí, hombre. Claro. Desafortunadamente yo creería que sin justificar nada, porque yo no sé exactamente qué hizo el señor para que le recogieran su mototaxi, pero más allá de eso me imagino que es la forma de sustento de vida, claro, del señor, ¿me entendés? Claro. Con eso come, con eso desayuna, con eso almuerza y quién sabe si también lleva sustento a su casa, me imagino, para su familia. Entonces como que nadie está en los zapatos de nadie, no sabemos qué esté pasando con el señor, pero qué pesar pues que le hayan quitado su mototaxi.
3: No sabemos
0: mototaxi.
3: Qué pasó antes tampoco. No,
0: sí, por eso te estoy diciendo que no sé las circunstancias, entonces...
1: Sí. Sí, pero igual, o sea, la imagen es uno...
3: Es fuerte.
1: Claro, sí. Despierta como conciencia, hermano. O sea, vea, una persona de la tercera edad trabajando todavía, ganándose la vida, mirando cómo llevar el sustento, como lo decía JP, y que le hagan este tipo de cosas. Sí, a ver, si bien es de pronto ilegal o tiene por ahí su tipo de cositas, pues también hay que ponerle la mano en el corazón.
0: Pero es que también entender que existe la ley, ¿no? Entonces, desafortunadamente...
2: Hay parámetros que
0: exacto, cumplir. Hay situaciones que a uno le da rabia, pero que desafortunadamente... tal vez ellos estén incumpliendo algunas cosas de ley.
3: Si alguien está en el sur de Bogotá o es de Soacha y sabe realmente qué fue lo que pasó, nos gustaría que nos escribiera ahí a través de TikTok Mix Colombia la primera parte de ese video que de pronto desconocemos.
0: Exacto, bueno, continuemos con más. John Lowe.
1: Sí, aquí tengo noticia internacional. Ustedes saben que yo la verdad estoy un poquito preocupado con todo lo que está pasando en Rusia. Por eso es que yo traigo toda la información de allá.
2: ¿Del virus?
1: Sí, de la peste neumónica, ¿no? Eso pasó porque circula en redes sociales que hay un brote de peste neumónica, un nuevo virus originado en un laboratorio en Rusia. Es que de hecho dicen que Rusia tiene un laboratorio donde tiene, mejor dicho, todo este tipo de cosas, de pestes y demás ahí. Pero
0: claro,
1: entonces,
0: ellos deben estar listos para algo.
1: Exactamente,
0: claro.
1: Pero entonces lo que pasó fue que... pues esta científica murió porque de manera accidental se cayó uno de esos
0: frascos
1: que tenía esa peste.
3: Ahí estamos viendo el video en TikTok para que pues se traten como de analizar realmente lo
1: ahora,
3: que está contando John.
1: ¿Qué están diciendo? Pues que Rusia está escondiendo mucha información, que ya hay más fallecidos con esto. De hecho, le están preguntando a Donald Trump qué piensa de esto. Él dice, no, yo no creo que haya sido pues de aposta o que sea un arma biológica, pero pues que sí hay que tener mucho cuidado con esto. La versión de Rusia es que pues ya están descartando el tema de la epidemia, de una epidemia masiva y demás, pero la OMS sí está atenta para saber qué está pasando ahí.
3: Marce, qué
1: ahora,
3: miedo.
1: El diario The Economist, ustedes saben que tiene como cada año un póster en donde logra predecir muchas cosas. Dentro de ese diario hay una predicción sobre esto. Entonces, no sé si preocuparnos o no sobre este tema. La verdad es que en el año 2019 y 2020 pues nos pegó durísimo en cuestión de económica y demás. Una pandemia.
0: Mental, etc.
1: Y ya no estamos para otra. O sea,
2: uy, no.
3: Pero es que eso no sería una pandemia. Yo no sé. Eso podría...
0: ¿Eso es provocado?
3: No, eso podría acabar con la humanidad.
1: Sí, eso sí. Sí, este está más fuerte que el COVID.
3: Claro.
1: Este tiene la letalidad del 100%.
0: Por acá dice Víctor Rangel, dice, yo tengo un amigo allá, pues obviamente en Rusia,
1: sí.
0: Y dice el amigo de él que hay mucho fallecimiento en estos momentos de personas en Rusia.
1: Esa es la noticia de ahora, o sea, en estos días la noticia era la peste neumónica. La de ahora es que dicen que Rusia está escondiendo muchos casos. Entonces, ay, Dios mío, yo no sé qué va a pasar. La
0: bueno, ojalá Dios permita que no pase nada, por lo menos que a este sector del planeta no llegue. No. Si los rusos se quieren allá reventar con sus virus raros, reviéntense allá, pero a nosotros déjennos sanos.
3: Eso se va en el aire y eso se va yendo y se va esparciendo por todo el mundo.
1: Claro.
3: Entonces, ¿cómo ataja usted, JP, una vaina en el aire?
0: O una misma persona que viaje a otro país, no sé, a Estados Unidos, a cualquier otro país, un ruso que desafortunadamente tenga el virus, ya con eso, para que te echa un pingüí, vamos saliendo. Saliendo. Bueno, continuemos, muchachos, porque yo les voy a contar.
3: Disfruten la vida mientras llega esa vaina acá.
0: Yo les voy a contar un bololó que pasó en un banco.
3: ¿En un banco?
0: Pues resulta que un hombre va sin normi al banco. Su esposa trabaja en el banco, ¿cierto? Como cajera.
3: Sí.
0: Y tienen compañeros laborales. Hasta ahí todo normal. Pues eso hace parte del trabajo. Todavía no me haya mostrado el video hasta que yo cuente la historia. Pues resulta que ese pica costillas de ese trabajo, al parecer, no solamente le picaba la costilla a la mujer de ese muchacho, sino que le picaba todo su cuerpo. Pues mi lindo, el marido de la muchacha, al parecer, ha cogido el celular de ella y se ha dado cuenta que tenía conversaciones calientes de
1: con el picacostilla.
0: De amor, yo no sé qué, con el picacostilla de la empresa. Pues el man llegó hasta la empresa. Leonel, sin audio porque es que este man le dice de todo. Así que, Leonel, las pruebas. Vayan ustedes ya mismo a través de nuestro canal de TikTok, donde este hombre llega súper ofendido.
2: Banco Agrario,
0: y en el Banco Agrario, justamente. No sé exactamente en qué sector del país queda este Banco Agrario, pero lo que sorprende aquí es lo que hizo el vigilante. Miren el vigilante. No hizo nada.
1: No, es que esos vigilantes de allá.
0: No, mano, vea ese vigilante. Y ese muchacho reventó la puerta.
2: Y empujó al vigilante, lo quitó.
0: Y el vigilante dice que no, espere, vea. Y ahí el man empieza a darle pata a la puerta hasta que llega un momento donde rompe la puerta o, bueno, permite que dañar la chapa y abre la puerta, pero no se alcanzaron a dar traques. ¿Qué pasó?
2: Es que el vigilante, llamen a un vigilante, por favor.
0: Literal, o sea, miren el vigilante, o sea, no hizo nada, absolutamente nada. Y yo creo que un vigilante está para eso, ¿no?
1: Claro.
0: O sea, para buscar la forma de menguar la situación, de bajarle un poquito a la vuelta, ¿no? El vigilante no sirvió, pero para nada.
2: Por aquí en TikTok.
0: Vea, dice, mire el man como le tira algo adentro de la oficina al señor.
2: Por aquí en TikTok dicen que ese video tiene como 3 años.
0: Sí. Pues bueno, no sé si tenga 3 o tenga 10.
3: Es viejo, dice por acá.
0: Bueno, igual pasó.
3: Pero hace mucho rato.
0: No, ninguno hace mucho rato. Vea, eso lo subieron apenas hace 22 horas. Así que de que rotan muchos videos así, seguramente sí, pueden haber muchos. Pero este yo no lo había visto. Yo, JP Residente, nunca lo había visto. Entonces no sé si alguien más lo vio, pues bien.
3: ¿Qué pasó en el 2003, dicen?
2: Dice que el vigilante no me pagan lo suficiente.
0: No me pagan lo suficiente. La verdad es que el vigilante,
1: El vigilante dijo, pero el chisme está bueno. ¿Cómo me lo va a tirar?
3: Lo que yo voy a decir con respecto a ese video puede ser muy funable, pero parce, cuando usted tiene rabia o enojo, usted no se mide. Entonces a veces pasan situaciones muy complejas. Pero ¿qué hace que, o sea, qué hace que la rabia y el enojo se despierte en una persona? ¿Qué causó la otra persona o qué hizo la otra persona para que se despertara rabia y enojo en esa persona?
0: Pues
3: no estoy
0: infiel.
3: No estoy acolitando que la rabia y el enojo y cómo actúa el man esté bien. Pero parce, es que la mente es una vaina
2: y eso tiene una justificación ante la ley. Se eso llama ira e intenso dolor.
0: Exacto, exacto. Si eso tiene justificación ante la ley, es porque la ley entiende que en un momento así, el hombre o la mujer puede tomar decisiones salidas de lo normal, ¿no? De lo común.
3: Claro,
0: pero ojalá uno aprenda a controlarse. Yo sé que es muy difícil porque pues es un dolor muy fuerte para uno, pero el daño se lo hace más uno que ellos, claro, cuando uno actúa mal.
3: Uno es el que se llena de veneno.
0: Claro, ¿sí? ¿No? Y uno es el que va a la cárcel, papi. Si usted comete un error, el que va a la cárcel es usted. Claro,
1: también consiste en conocerse a uno mismo, ¿no? Ya uno sabe qué es lo que le molesta así full para tratar de controlarlo, para medirse.
0: No, es que ese momento es difícil.
3: Cuando usted tiene
2: los
3: rabia,
2: cachos molestan bastante.
1: Sí. Claro, eso ya debe ser otro nivel.
3: Cuando usted tiene rabia, no hay nadie que lo controle.
1: Sí, esa es la vaina también.
0: Qué fuerte. Qué fuerte. Bueno, vamos a ir con musiquita y ya venimos con deportes.
1: Hágale.
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2: 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A esta hora traemos al frutero de los deportes. Adelante, doña frutero.
3: Siga que siga ahí con los buenos días a todos. Muchachos, estamos de una vez en la sección deportiva, como es costumbre. Nos vamos para Kick Mix Radio Colombia, para TikTok Mix Colombia, en donde tenemos el enigmático del día. ¿Listo? Ustedes participan también.
4: Claro, que últimamente le he pegado.
3: En la silueta de un jugador, ustedes tienen que adivinar de qué jugador se trata, ¿listo? Fácil, vea. Vamos a empezar a dar pistas para los que están en los 92.9 y también para los que están ahí de pronto a la expectativa. De pronto, si JP o Mauro me pueden ayudar con lo que vayan diciendo los oyentes ahí.
2: ¿Para qué es Zidane?
3: No es Zidane.
4: Fellaini.
3: Tampoco, no, Fellaini, no puede ni Abate. Obviamente, de manera sarcástica.
2: Omar Pérez.
3: No.
4: Fabio Cannavaro.
3: Póngale cuidado,
5: jugador. ¿Será que lo dejan decir?
3: Jugador español. Ya son parte de una generación dorada.
2: Rubén.
3: Zurdo. Ídolo de un club europeo. Campeón del mundo. Bicampeón de Europa.
4: Andrés Iniesta.
3: No.
2: Cannavaro.
3: Jugó.
4: Es español.
3: Jugó
2: Estoy
3: en la
2: leyendo lo que escribe.
3: Jugó en la Real Sociedad. Jugó en el Valencia. Ya lo regalé.
2: Abelardo Gaspi.
3: Silva.
4: Abelardo Gaspi.
2: Ahí dice.
5: Ahí Alex Rico dijo el jugador. Se llama Silva. ¿Cómo se llama?
3: El Chino Silva. El Chino Silva. David Silva. No, este no es McAllister, este es el español.
2: Uy, estaba difícil.
5: Ahí quedó repetido.
3: Volvió del retiro. Este señor es noticia ahora porque volvió del retiro. Finalmente, Silva, que es el español. Oiga, tenía un juego increíble este man.
4: Muy bueno.
2: Qué golazo
4: bueno.
2: Se metía.
3: Ídolo del Manchester City, eso sí. Faltó decirlo ahí. Y en su camiseta siempre por estaba el 21.
5: Pero como así, ahí está con
2: la
5: pelo.
2: ¿Camiseta de qué equipo?
3: Sí, ahí está con pelo.
5: De City.
3: Es que se lo ponía con pelo, era más fácil.
4: Claro, era más fácil.
5: Sí, exacto. Yo iba a decir,
4: cuando dijo hizo parte de España, sí. Yo y Andrés Iniesta.
2: Pero recrack, man.
3: Sí, era un jugadorazo. Sí. Se retiró a los 37 años y volvió en estos días para el fútbol de Hong Kong a los 40 años.
5: Bien.
3: Ahí por Silva, pues hay muchos jugadores que lo han hecho aquí en Colombia, lo hizo el Pipa de Ávila, ¿sí o no? Que volvió a América de Cali.
4: Y le hizo un gol como con 50 años al Deportivo Cali.
5: Es que yo creo que de pronto en su misma, bueno, no sé cómo le vaya él económicamente, ¿no? Pero seguramente allá en Japón, en Hong Kong, donde sea,
3: claro,
5: le deben estar pagando mucho. Y Germán dijo, papi, aquí hay plata, teletransportación.
2: Claro. Le pagan con ropa de Chen.
3: El caso fue que volvió, uno siempre vuelve a donde es feliz. El que se fue Pedro, ¿no? El español. Este jugador infravalorado, porque es
4: buenísimo,
3: que este man ganó absolutamente todo. Champions, Eurocopa, Mundial, Europa League, Supercopa de Europa. Oh, lo ganó absolutamente todo.
4: Buenísimo, Pedro.
3: Un jugador que terminó siendo importante en ese fútbol total de Pep Guardiola, que era suplente, pero pues a pesar de todo era un muy buen suplente.
4: Era muy bueno.
3: Terminó siendo, ya mejor dicho, ya lo retiraron. Bueno, entramos en materia de una vez, muchachos. Hablamos del fútbol colombiano. Hoy tenemos partidos, hoy juegan dos grandes. Por un lado, Atlético Nacional a las 6:05 de la tarde contra el Deportes Tolima. Ese partido ya tiene picante después de tantas finales que se han dado entre estos dos. 6:05 de la tarde, Atlético Nacional, que pues a ver si levanta cabeza. Vamos a ver si James hace gol y si celebra o no, porque él ha dicho que es hincha del Tolima de manera pública, ¿no? De hecho, el Tolima lo estaba esperando.
4: Nah, pero pues también.
3: Pues, ahí sí ya le quedaba complicado, ¿sí o no?
4: Sí,
3: hace poquito James estaba con un streamer en Argentina y le dijeron, si te llaman de Boca, ¿qué haces? ¿Vienes o no?
4: ¿Qué dijo?
3: Dijo, yo estoy muy tranquilo acá, estoy en mi casa.
4: Está parchado en Medellín, allá tiene su gente, su
3: Déjenlo
4: familia,
3: quietico,
4: todo.
3: Exactamente. Por otro lado, juega Fortaleza contra Millonarios. Esto es en el Estadio de Techo, el local es Fortaleza. Hoy a las 8:10, para que lo tengamos presente también. Millonarios a levantar cabeza luego de esa vergüenza de eliminación contra un equipo de la segunda división y el último en la tabla de la segunda división.
4: Terrible.
3: Como lo fue el Barranquilla Fútbol Club. Sigue la controversia del Campín, muchachos. ¿Sí vieron cómo quedó el Campín después?
4: Quedó muy bueno, la verdad, la grama quedó bien.
5: Bueno, pero la están criticando, ¿no?
3: La están arreglando.
4: Ajá.
3: La están arreglando. Ahí tenemos imágenes en TikTok Mix Colombia.
2: Yo
3: y en
2: Kick,
3: en cómo pues explicaron nuestros amigos de Esencia que tienen aproximadamente 5 gramas guardadas para emergencias como esta. Lo que pasa es que cuando se acabó el concierto de BTS, eso quedó literal, un peladero.
4: Sí.
3: O sea, eso ahí no se podía, eso fue una polémica. Ahí tenemos imágenes de cómo había quedado después del concierto de BTS. Gracias, Potro. Eso quedó un tierrero ahí. Pero ya después salió Sensi a explicar que ellos tienen ese otro cambio de grama y que ya lo estaban haciendo para que quedaran buenas condiciones. Vamos a ver si realmente pues eso va a poder...
0: Agüita para John, agüita.
5: Pero, realmente yo siento es que de pronto ellos quitaron la grama antes del concierto de BTS.
3: Yo también creo. Sí, la reemplazaron. Es
5: que, sí, porque eso no iba a quedar pelado pero así como se ve, ¿no?
3: Al inicio eso fue, mejor dicho, como dice la un arroz con mango, porque todo el mundo dijo, pero vea el tierrero que quedó ahí, ¿qué van a hacer ahora?
5: Sí, no.
3: Pero bueno, lo cierto...
0: Ahí está la solución.
4: ¿Solucionaron?
5: Sí.
3: Bueno, ahí por encima. Vamos a ver cómo queda realmente, porque eso tampoco es así nomás, ¿no? O sea...
5: Igual yo vuelvo y digo, muchachos, vea, si un equipo, y entiendo totalmente que el fútbol es, para eso se construyó el estadio, ¿no? Para el fútbol, pero también entiendo que los dueños de su estadio necesitan plata.
4: Claro.
5: Y pues BTS, sea como sea, el alquiler de ese estadio durante 2 días, ¿cierto? BTS tuvo 2 fechas.
4: Y no solamente los dueños del estadio, los dueños del municipio.
5: Exacto, entonces,
4: pues,
5: todo.
4: Tiene que...
3: Generó mucho dinero, la verdad.
0: Eso es como si yo tengo, soy dueño de una cancha sintética y ahí hacen campeonatos de fútbol, pero si alguien me viene a contratar para una fiesta, pues yo se lo alquilo.
5: Y si me está pagando más, suerte.
3: Siempre
5: estar.
3: Ha sido un debate que pues es lamentable lo del tema de los conciertos o de los partidos, ¿sí o no? Pues hace poco realmente ya hasta los periodistas deportivos están diciendo que pues este tema ya pasó a otro plano, por la sencilla razón de que cada 8 días tenemos problemas con cuestión de los aficionados, con conflictos, con temas internos y demás en lo que es el fútbol profesional, y pues eso uno dice, pues hermano, un concierto no le hace daño a nadie, y lamentablemente cada vez que hay un partido o le tiran un monedazo a un jugador o se meten los hinchas o pasa algún problema.
4: Y lamentablemente esto siempre genera mucha susceptibilidad cuando lo digo, pero lamentablemente Colombia no es un país futbolero, chicos. Colombia no es un país que tenga 10 clubes que metan a 25.000 personas cada 8 días en sus estadios, entonces por eso para los clubes no es rentable salir a hacer su estadio propio, como en Argentina, que solo en Buenos Aires hay como 9 estadios y todos se llenan, porque allá sí es un país muy futbolero. Bueno, entonces para un equipo, ni siquiera para la América de Cali, que maneja deja buenos hinchas, es rentable hacer un estadio porque más de 9.000 personas cada 8 días no va a meter.
0: Sí. Pero entonces, yo como hincha del fútbol, listo, supongan, yo no me voy al estadio a ver fútbol porque me pasó algo hace mucho tiempo en un partido en la ciudad de Pereira. Jugaba Pereira, creo que contra Nacional.
3: Fui a ¿qué le pasó?
0: En ese tiempo, parce, pues se armó una pelea en Isla Berraca entre hinchas del Pereira y del Nacional y comenzaron a tirar piedras, ¿qué? Rocas de un lado para otro, y yo quedé en la mitad con unos amigos. Nos tocó escondernos en una tienda y buscar como meternos en el baño de una tienda. Uh-huh. Quedarnos ahí como 2 horas porque la pelea fue muy fuerte, y desde ese momento dije yo, no vuelvo a un estadio a ver fútbol debido a ese tema.
5: A que ese me pasó. Y miren que lo que decía John en cuestión de que uno nunca, o bueno, yo casi no escucho que después de conciertos hayan tantos conflictos. No hay conflictos. O sea, uno no ve, obviamente, de que hay discusiones y peleitas pequeñas, hay.
4: En conciertos de música popular, de pronto.
5: Exacto, pero que uno se emborrache mucho y prepara. Claro,
0: y que se agarre uno con otra mesa y lo controla la seguridad rápido.
5: Exacto, pero que haya un desmán, claro, que tiren piedras, que se colen al Transmilenio, no he visto.
3: Y despierta más pasiones del fútbol y lamentablemente pues.
0: ¿Y cómo controla usted a la multitud?
3: Sí. ¿No?
0: Usted puede tener 100 policías, pero ¿cómo controla usted 40.000 personas con 100 policías? Es que no es imposible.
5: No está tampoco la cantidad de seguridad necesaria para la cantidad de gente que va a un partido.
3: Pero bueno, así como lo dice Cristian Pasquel, pues no es un país futbolero Colombia, pero a pesar de eso no nos va tan mal. Salió el ranking FIFA, muchachos, adivinen en qué posición quedamos.
4: ¿De la selección Colombia?
3: De la selección Colombia.
5: Yo digo que entre los 10.
3: No, cerca, parece. Cerca.
4: A mí me tiene tan decepcionada la selección.
0: Tiene que quedar por ahí 70 y pedazos.
5: No,
4: por ahí
5: no,
4: hombre.
0: ¿Estamos mal?
4: 12.
5: 12, 13.
3: Cerca también, en la posición 11ª quedó Colombia. No está tan mal.
5: Sí.
3: No está tan mal.
5: ¿Por encima quiénes?
3: Chévere. En la primera posición está España, la segunda Argentina, tercera Francia, cuarta Inglaterra, quinta Portugal, sexta Brasil, séptima Marruecos, octava Bélgica, novena Países Bajos, décima México y 11ª Colombia.
5: ¿Cómo está por encima México? Por encima de nosotros, no. México.
3: Pues al ser locales, hicieron buen mundial a pesar de todo, golearon, les quedó rivales fáciles.
4: Casi sacan a Inglaterra.
3: Casi sacan a Inglaterra. Sí. Entonces, pues bueno, ahí quedó en la onceava posición Colombia. No está tan mal, me parece que, pues, a pesar de eso,
4: celebremos.
3: Son muchas las selecciones. Digamos, Uruguay está en la veinteava posición.
5: No, y Brasil, yo creería que Brasil está en uno de sus peores momentos futbolísticos. Sí, claro. O sea, en el sexto lugar, cuando Brasil estaba acostumbrado a primero, segundo, tercero, cuarto.
3: Por ahí. Sí, exacto, Brasil.
0: Yo tengo una pregunta, John, con respecto a ese ranking FIFA. ¿Cómo suman eso y cómo de alguna forma mueven las posiciones de las selecciones? ¿Ponen los puntos de todo lo que han hecho durante toda su historia deportiva?
3: Es un ponderado exactamente de un puntaje. También depende de la calificación de ese puntaje con los rivales, ¿no? Rival tipo A, rival tipo B, rival tipo C. También depende de lo que se esté jugando. Obviamente en el Mundial pues sumaba más que en un partido amistoso. Y por eso es importante las fechas FIFA. Por eso también cuestionan mucho a Argentina, porque dice, pero es que, a ver, Argentina pone contra Benín en Buenos Aires. Pues evidentemente va a ganar y va a seguir sumando y va a seguir sumando y va a quedar arriba. Y esto es clave porque los primeros de esta tabla son cabeza de serie en los mundiales.
5: Total.
3: Si Colombia hubiera sido cabeza de serie, pues de pronto le tocaba mejor. Aunque, a ver, a Colombia lo eliminó Suiza.
4: Suiza. No hay excusa. A México lo eliminó Inglaterra, pero peleando.
3: Exactamente. Sí, lo cierto es que, bueno, Argentina segunda, Portugal quinta, en donde están las leyendas, ¿no? Cristiano Ronaldo y Messi, que pues ya cada vez les queda menos tiempo. Para el otro mundial no van a estar. Y que, por cierto, Cristiano Ronaldo se dejó ver, comentó el post en donde...
0: De Messi, exactamente.
3: Donde dejó en claro que la rivalidad estaba afuera, hombre, que no tenían por qué estar ahí. Y pues me parece excelente, porque eso también lo tienen que tomar como medida, por decirlo así, los fanáticos. Entender que simplemente ellos están ahí como... ¿Qué podemos decir? A ver, como pues...
5: Apoyo.
3: Siendo rivales y ya, no enemigos.
5: Ah, ok.
3: ¿Sí o no? Exacto. Escribió Cristiano, Leo, tantos años defendiendo a tu país y una historia que quedará para siempre. Todo mi respeto por lo que has logrado con Argentina. Un abrazo.
0: Muy bien.
5: Para Cristiano Ronaldo. Bicho.
4: Para los que dicen que arrogante Cristiano Ronaldo.
3: Bien ahí.
5: O egocéntrico, no. Vamos, bicho.
3: Cristiano Ronaldo, que igual el bicho yo creo que todavía le queda más fútbol, ¿sí o no? Llegará a los 1000 goles y se mantiene como una persona de 29 años.
4: Le está costando cada vez más, ¿no? O sea, estaba leyendo que después del Mundial Cristiano hizo 6 goles y Messi hizo 20. Entonces, pues le está costando un poquito más a Cristiano, ¿no?
0: Yo tengo una pregunta para los fanáticos de Cristiano Ronaldo.
4: Cuénteme.
0: Y los que no son fanáticos de Cristiano Ronaldo. Eso se puede ir para clip, así que muchachos, acá en TikTok dejen su opinión.
4: ¿Qué hay?
0: La pregunta es, ¿ustedes creen que Cristiano Ronaldo en Portugal no pudo ser más grande porque el equipo no jugó para él? Porque los jugadores de alguna forma le tenían, digamos que, envidia, rabia, repelo, o fue porque, ¿por qué fue? O sea, ¿por qué realmente no...?
4: No, Cristiano Ronaldo no fue más con su selección porque sencillamente Portugal era una selección ínfima, mínima, históricamente. Portugal, antes de Cristiano Ronaldo solo había ido a 3 mundiales, después de Cristiano Ronaldo fue a 6. Sí, sí. Antes de Cristiano Ronaldo no había ganado ningún título, después de Cristiano Ronaldo ganó una Eurocopa y 2 Nations League.
3: Yo creo que...
4: O sea, es una selección chica a lo largo de toda la historia. Donde Cristiano hubiera nacido en Brasil, hubiera sido la situación.
0: Es que Cristiano Ronaldo en muchas ocasiones ha dado a entender que él no ha sido grande, que Portugal no ha sido grande porque sus compañeros no jugaban.
4: No,
3: no lo va a entender así, pero hay que entender que hay un antes y un después de la historia de Portugal con Cristiano Ronaldo.
4: Exacto. No, y que Portugal es una selección chica.
3: Era una selección inferior, de hecho, a Colombia, si le digo, porque no tenía ni un solo título internacional y ya después llegó Cristiano Ronaldo. Y la historia cambió en lo absoluto. Entonces,
4: Colombia había ido a más mundiales que Portugal.
3: También es cierto que la Eurocopa es más complicada que la Copa América.
4: Claro,
3: y está al nivel del Mundial.
4: Claro. Sí, es verdad.
3: Sí, o alguna vez dijo Mbappé que la Eurocopa era un Mundial sin Argentina y sin Brasil.
4: Ajá.
3: Y realmente sí termina siendo así, porque vimos las semifinales en donde estaban 3 europeos y solamente un argentino.
4: Exacto.
3: Uno de acá, un sudamericano. Entonces, pues bueno, Cristiano Ronaldo nada que reprocharle en Portugal.
4: No.
3: Hay que cerrarle por lo alto la carrera profesional.
4: Es muy desagradecido.
3: Exactamente.
4: No le hagan una despedida a la altura de lo que es Cristiano Ronaldo.
3: Es una leyenda absoluta. Hablando de leyendas, se viene un partido de leyendas aquí en Colombia.
4: Bien.
3: Leyendas de España contra las leyendas de Colombia. El Pío Valderrama contra Puyol. El 12 de diciembre en el Atanasio Girardot. Este partido es llamativo, ¿no? Pues al final de cuentas son leyendas.
4: ¿Quiénes van a jugar? ¿Tenés ahí?
3: Ahí todavía no se ha confirmado del todo la lista, pero los capitanes van a ser Puyol y el Pío Valderrama.
5: El Pibe, bien, buena.
3: Bien ahí por ellos, que es un evento legendario. Y pues a ver qué pasa con ese tema, ¿no? Para cerrar materia deportiva, hay polémica en la Conmebol porque dicen que la Copa América otra vez se va a jugar en Estados Unidos.
4: ¿Otra vez?
3: Es que esto se volvió un negocio, hermano.
4: Pero, parce, o sea, no hay otra plaza.
5: Pero
4: no,
5: yo había escuchado que sí, que este año que la siguiente.
3: Se supone que era para Ecuador. No, a Ecuador se le han hecho el de las gafas.
4: ¿Ya cuántas Copas América llevan en Estados Unidos?
3: Como cuatro
4: Copas Copas Américas allá.
5: Pero yo sí escuché que es, la próxima sería ya otra vez.
4: No.
3: Sí, sí, ya, ya está casi confirmado. Eso, mejor dicho, está ahí. Pero bueno, vamos a ver qué va a pasar. Esperemos que Colombia. Sí. Colombia lo que sí le sirve es que es local en Estados Unidos, ¿no? Porque eso allá colombiano ahí. Uy, claro, a la vuelta de la esquina.
4: Papi, se levanta un tapete y salen siete colombianos,
3: eso sí. Pero bueno, oiga, para cerrar noticias deportivas, ¿ustedes cuánto que van al gimnasio los tres? Me imagino que son bien atléticos. ¿Cuánto se demoran en plancha cuando hacen plancha?
4: Ay, un minuto.
0: Plancha, para los que no saben qué plancha es, ejercicio para abdominales.
4: Un minuto y eso con los
5: sufriendo.
3: Sí. Pues bueno, vea. Tengo noticia con eso porque una canadiense de 61 años desafió los límites y se quedó 4 horas y 30 minutos en plancha. Tenemos la imagen ahí.
5: No, lindo.
4: Y rompió su son 5 horas.
3: 5 horas. Bueno,
4: 5 horas y rompió su propio récord porque ella también tenía el récord mundial.
3: Imagínese, no, es que esto es durísimo.
4: No, claro.
3: No aguanta un minuto. Esto es eterno, un minuto.
5: Sí, un minuto es eterno. Uno tiene el, ¿cómo llama esta cosa? El cronómetro ahí, mientras uno lo está haciendo y uno ya va sufriendo. Sí.
3: Ya.
5: Ahora imagínese, sí. No, 5 horas ni con las esferas del dragón.
3: No. Manito. Honestamente, ¿cuánto hacen ustedes ahí?
5: Yo máximo hecho un minuto, porque es lo que yo hago. Un minuto me tiro al piso.
4: Yo creo que con fuerza, con ya uno. Llegando a las últimas 3 minutos.
5: Sí. Ajá. Yo digo que 5 máximo.
0: Arrancando. Eso que arrancando, o sea, como para calentar.
4: Eso.
0: Sea,
3: sí, ahora está año. Fatigado. 61 años.
5: Muy crack.
3: Y haciendo esta vaina.
5: Mi respeto. Ah,
3: excusas, vea, así de uno que no va al gimnasio.
4: Vea, Mauro,
5: uy, mamá, que vayan.
4: Sí,
1: vea. 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
1: Hasta ahora estás escuchando Mix Radio, 9 de la mañana en punto. 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

0: Ahí está Karol G, la bichota, con esto que se llama Baby Wow. Éxito mundial, que por supuesto suena aquí en Mix Radio. Ya viene el Pastor Robinho, pero después tenemos Toxicapítulo. Así que si usted tiene un Toxicapítulo, envíelo ya mismo, 310-42-82-929. Vamos a escucharlo, vamos a debatirlo en la mesa, vamos a compartirlo y vamos a pasarla bien, como Papi Arca, que venga con esta canción que se llama Pa' que la pases bien, porque los clásicos nos pertenecen.
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0: un temazo de los Tigres del Norte que se lo hacen a Miguel Ángel Félix Gallardo.
1: Ellos fueron los que estuvieron en el evento de... Yo estoy seguro que era Tigres del Norte.
2: No, no, no, los Tigres llenan.
1: Bueno, ahora te pregunto a Laura Gutiérrez, a ver si a ver quién fue.
2: Calibre 50.
1: Ok, bueno. Bueno, muchachos, cambiando de tema, rapidito.
3: No, rápido, rápido.
1: Recuerdan que, Mauro, si no quiere que lo silencie, cierre el hocico usted mismo. Bueno, muchachos, les iba a contar. Ustedes se acuerdan que hablamos del Mundial de Tejo, ¿no?
2: Claro.
1: Que Colombia perdió.
0: Cebollita, subcampeón.
2: Cebollita, cebollita.
1: Pues bueno, les vengo a explicar cositas para la gente que andaba criticando a los campeones nacionales de Tejo, diciendo que éramos mediocres, que cómo vamos a quedar. Que cómo vamos a quedar segundos en un Mundial de Tejo cuando somos el país que inventó el Tejo.
0: Que se vayan todos.
1: Pues quería contarles a ustedes que este Mundial de Tejo, para los que no sabían, el nombre completo es Mundial de Tejo Embajadas Diplomáticas. Los que compiten en estos mundiales de tejo no son ni competidores profesionales, ni representantes, ni campeones nacionales de tejo. Son personas que tienen que ver con embajadas diplomáticas de cada país.
2: Claro.
1: Por ende, a Colombia no la representó en este mundial de tejo los campeones nacionales, ni nadie que fuera profesional jugando tejo, sino los de la embajada colombiana. Por esa razón, no ganamos el mundial porque ellos no son especializados en tejo. Para la gente que le andaba tirando a los campeones nacionales y que buenas, muchas gracias, guerreros, no sé qué, no sé cuánto, ellos no fueron los que compitieron.

0: Claro.
1: Sí, no, es entendible. Pero para qué, pero es que están atacando mucho a los profesionales del juego de tejos. Okay, y okay. Ellos no tienen nada que ver.
2: Okay. Los que tienen que representar a Colombia es la gente borracha, la gente de es. Borracha. Eso sí saben jugar.
0: Oiga, mi abuelo era un duro para el tejo.
3: Mi abuelo también.
0: Uy, mi abuelo le decíamos Reinaldinho, él se llamaba Reinaldo. Y tenía una magia así con el tejo que le daba una curva.
3: Un efecto impresionante. Esa gente que se baja 30 polas jugando tejo. Esa era mi abuelo.
1: Para los que no sabían, este mundial lleva 3 años de haberse hecho. Y como les dije, es un mundial entre embajadas de diferentes países, donde solo participan personas que tengan que ver con la embajada de cada país.
3: Y nunca hemos ganado.
1: Hasta el momento, no, el año pasado también ganó India. Y el año anterior, el primero, creo que sí ganó Colombia, si no estoy mal. Pero como les dije, estos no son los jugadores profesionales ni campeones nacionales de tejo. Para que lo suelten. Para que lo suelten.
0: No solo.
1: Benny, ¿cuál será el deporte? El deporte nacional de Brasil. Porque el fútbol obviamente
3: el
1: no
3: fútbol.
1: Es. No, pues el fútbol no fue creado allá. Y pero, pues creo que para
3: pero es el deporte nacional.
1: Vamos a buscar a ver.
2: ¿Cuál siento yo? Pues no sé, por lo que he visto de pronto en redes sociales y lo que daban, por ejemplo, en canales como ESPN y eso, el boliplaya, ¿no?
3: Sí.
2: Que era como fútbol, pero en playa. ¿Cómo se llama ese?
3: Fútbol
2: deporte?
3: Playa.
1: Fútbol playa, porque boliplaya es voleibol. Sí, claro.
3: Boliplaya es voleibol.
2: Perdón, sí, fútbol playa.
1: Ajá.
2: Que hasta Ronaldinho estuvo ahí también en un campeonato.
3: Sí,
2: de
3: todos son muy duros en eso. Yo creo que todo lo que tiene que ver con el fútbol.
1: No. Dicen que el fútbol, pues, es el deporte principal el deporte principal de Brasil, pues por sus 5 campeonatos mundiales. Pero también se habla de el capoeira. Dice que el capoeira, la capoeira es, o hace parte también. También de la cultura deportiva de Brasil, aunque muchos lo ven como un baile, realmente es como un deporte, ¿no? Es una arte marcial.
3: Es un arte marcial,
1: bailando.
3: Ponga a alguien que hace capoeira, pero alguien que hace kickboxing.
0: ¿No? ¿Será que, digamos, en Brasil todo el mundo sabrá bailar capoeira?
3: De pronto el Pastor Robinho sabe.
1: Ve y si lo ponemos a hacer unos pasitos de capoeira.
0: Capoeira. Hágale. Ahí viene el jefe de jefes.
3: Sí, sí, sí.

0: Que tiene mucho parecido, ¿no?
1: Aleluya, con Ronaldinho.
0: Ahí está Ronaldinho en la casa, en modo Mix, escuchando Mix, la emisora que está comandando.
2: Yo creo que el pastor, ¿será que tira capoeira con ese gospel?
0: No, ahorita le ponemos una canción capoeirana, para que él baile capoeira.
2: Pastor, ¿usted sabe bailar capoeira?
3: Claro que sí, también sé artes marciales.
2: ¿Usted qué va a saber, artes marciales, pastor?
3: Ay, papi, cuando quiera.
2: Cuando quiera hacemos un sparring.
3: Cuando quiera, pero lo hacemos sin ropa.
0: No, pero usted está hablándole de boxeo.
2: No, él quiere una pelea de aceite, yo también sé artes marciales, yo sé Muay Thai.
0: Sabe jiu-jitsu.
3: Ustedes imaginan, nosotros todos en aceite acá, bañados.
2: Haciendo jiu-jitsu brasilero.
3: Haciendo jiu-jitsu acá.
0: Jiu-jitsu.
3: Haciendo planchas, se imaginan acá.
2: Se imagina.
3: Estados así. Usted
2: imagina yo al pastor aplicándole unas llaves de jiu-jitsu brasilero, pero con aceite.
3: Ustedes imaginan, por ejemplo, JP bañando de aceite las tetillas de John Lopez.
0: Eso peludo.
3: Espectacular.
0: Eso con pelos ahí.
3: Quiero que la gente
1: aceitados
3: nos diga acá si les gustaría vernos a todos en aceite, ¿sí?
0: Sí.
3: Si usted le da tap tap a la pantalla y comparte esta live, podríamos mañana traer aceite, ¿sí? Y podríamos hacer un viernes diferente.
2: Aceitarle la tetilla a John López,
3: claro,
2: en vivo.
3: ¿A qué personaje de aquí nadie responde le gustaría ver aceitado? Responda ya aquí a través de TikTok Miss Colombia y a través de Kick Miss Radio Colombia. Y el más votado lo vamos a bañar en aceite.
0: Eso. ¿A quién le gustaría ver qué? ¿Aceitado?
3: Aceitado, sí.
0: Ay, no, ¿qué es eso? Por Dios.
3: ¿Qué es?
0: Bueno, que verá, hay quien ha aceitado aquí.
1: Estábamos hablando ahorita, antes de que usted llegara, que si sabe bailar capoeira.
3: Claro que sí.
1: ¿Y le gustaría bailar? Tirarse unos pasitos.
3: Vamos a bailar capoeira.
0: ¡Epa!
3: Sí.
0: Pero
3: TikTok los brazos porque no alcanza la pantalla.
0: Pero pastor, primero que se vayan a TikTok, arroba Mix Colombia, y también en Kick, arroba Mix Radio Colombia.
3: Cuando lleguemos a 500 personas, el pastor va a bailar capoeira.
0: Va a bailar capoeira. Yo quiero ver
1: el y se hace allá, ¿listo? Y allá lo ponemos en la esquina.
3: Yo veré dónde me hago.
1: Ahí le estoy recomendando, pastor.
0: Háblele duro, pastor.
1: Me ponga bravo, hermano.
0: Anda groserito, anda groserito.
2: Todo histérico el pastor.
3: Quiero recordarle, ¿cómo se llama usted?
2: John López.
3: John López, quiero recordarle que gracias a esta sección usted puede comer y desayunar porque yo pago mi espacio.

0: espacio acá para que ustedes se puedan comprar esa ropa barata por internet que compra JP.
1: Yo ya no pago por ropa. Ustedes saben que ahí me llega mi ropa directamente a mi casa. Ya no compro ropa.
2: Venga, JP, ¿no le gustaría regalarle otra sotana al pastor?
1: Pastor, ¿sabe qué? En mi próximo pedido que haga a Shane, que me regalan la ropa.
3: Con la peluca de mi perro, por favor.
1: No. Eso es de Temu. Son totalmente distintas.
0: Queridos hermanos, la fundación, sí, hermanos de la tela, sí, está recibiendo en ese momento donaciones para el pastor Robinho. Si usted tiene un, ¿cómo se llama eso?
1: ¿Qué?
0: Negocio de disfraces, ¿sí?
1: Ajá, ay, sí, tiene, sí, sí.
0: ¿Quiere donar una sotana para el pastor Robinho? Claro, sí, que sí, sí, puede donarla, sí, ahora mismo.
1: Y si igual no tiene un negocio de disfraces, pero usted quiere hacerle el obsequio de la sotana al pastor, también, claro, es totalmente, sí, bienvenida.
3: Y estamos buscando una sotana, pero la sotana, o sea, que se vea un emisario.
0: Que se vea como un emperador.
3: Claro, mm-hmm, un emisario de la fe, que parezca un emperador romano, sí, güey, claro que parezca, sí, que se vea apoteósico para cuando vuelva Laura.
1: Pastor, la encuesta que usted estaba haciendo.
0: ¿Ahí? ¿Quién es Laura?
2: Ahí este pastor. Atrevido.
3: Uy, Laura, buen día, su ex esposa, la que.
0: Ah, la loca que se hacía allá al fondo.
3: La directora de la emisora.
2: Queridos, su jefa, hermanos,
1: creo que ella ya aterrizó en Colombia, ojo.
3: No.
0: ¿Ah, no? Queridos hermanos,
3: pero ya casi.
0: Le contamos a la gente que seguramente dice, uy, Laura Bonilla, ¿dónde está? Para que ponga orden en esa mesa. Hermanos, póngame música de piano, por favor. Ah,
2: claro que sí, pastor.
0: Ay. Música de piano. Queridos hermanos, hay situaciones en la vida que uno debe afrontar. Hay momentos que llega al final. Hay momentos en que el lobo se separa de la manada.
3: Sí.
0: La leona se separa de sus crías.
3: Que los aguiluchos son echados del nido para que vuelen.
0: Así es. Estos muchachos, por favor, pongan cara tristes todos. Enfoquen a todos. Van pasando las cámaras uno por uno. Pongan cara triste. Estos hermanos huérfanos de corazón, abandonados por su mamá, por su taita. Queridos hermanos, están buscando mamacita.
1: ¿Qué?
0: Están buscando mamacita. Están buscando una nueva madre, una nueva.
3: Yo no, yo tengo
1: están,
3: mamá.
1: Están, suena corillo.
0: No, estamos hablando de acá del programa. Acabamos de cuenta que Laura es nuestra mamá.
3: Ah, que estamos buscando nueva jefa, ¿o qué? Sí,
0: no, jefa.
3: Ah.
0: No, porque ella sigue siendo la directora. Sí. Ella es como parcera del programa de nosotros.
3: ¿Sí? Ok. Parcera.
0: Claro que sí. O sea, después de las 12 es nuestra jefe. Ya. Pero en el programa es nuestra parcera.
3: Es nuestra socia.
0: Claro que sí, nuestra socia, nuestra. ¿Cómo
3: nuestra
0: se llama?
3: Llave.
0: Llavería, sí, claro que sí. ¿Cómo dicen en Cali?
1: No sé, la pana.
0: Eso, la pana. ¿Cómo dicen en Suba?
2: Parcera.
1: Labró. Labró.
0: Labró. La como dicen en Suba, sí. La socia, querido. Entonces, si usted considera que podría ser la madre de todas esas crías, mande foto en la playa.
1: ¿Qué?
0: Mande foto en un yate, ¿sí?
3: A o través piscina, de piscina.
0: Mande foto en una piscina. Y vamos a seleccionar 3 personas que sean candidatas y las vamos a poner a votación. ¿Listo?
1: Ok.
0: Muy bien. Eso por un lado.
1: Yo quiero saber, Laura, buen día, ¿qué piensa de esto? Pero, pastor, antes para que ya Oñi, Laye, Iré, ya deje de enviar el mismo mensaje.
2: No, silénchenlo ahí.
1: Dicen acá, el trasero de Laura aceitado. Recuerda que usted puso como una encuesta de a quién quería ver aceitado. Pues el pana está diciendo que el trasero más grande de un mundo, pues. Fue pesadito, ¿no?
2: Dios, pero ¿usted para qué pone a leer eso?
1: Pues es que para que ya deje de enviar ese mismo mensaje. No, ella dijo que apenas lo leyeran ya se quedaba quieto. Querido, ya.
0: Hermano, hay cosas que no hay necesario decirlas.
3: Oh, sí, la verdad me parece falta de respeto, pastor.
0: Sí, me parece una falta de respeto con Laura un día lo que está haciendo JP.
3: Sí.
0: ¿Ah?
1: Pero si usted vino aquí a hablar mal de ella, ¿qué es que está diciendo de falta de respeto?
0: No. Con mi mujer no se meta.
3: Uy, nosotros debimos ser juiciosos cuando se fue Laura y agarrar todos los clips del pastor cuando rajó de Laura.
1: Sí.
3: Para que cuando llegue ella a ver se los mostraba así en TikTok.
1: Como no guardamos,
3: eso.
0: Le voy a decir una cosa a los oyentes. Ellos me obligaron.
3: Eso es mentira.
0: Ellos me dijeron, pastor, diga tal cosa que usted se paró de Laura. Acá todo es libreteado. Entonces, Pasquel es el que arma la relación con el pastor Robinho.
1: Pastor, ¿sí? Hay un oyente que quiere como que donar. O ser parte, ¿qué?, de sus feligreses. Geraldine dice que ella le donaría la sotana sin ningún problema.
0: ¡Epa! Muy bien. Mande la foto de esa sotana a través del WhatsApp. Eso va a entrar en una reunión, un comité que tenemos.
1: ¿Qué?
0: Ahora con Mastrangelo para decidir quién va a ser el donador de la sotana.
3: Pero...
0: Y el que done la sotana debe pagar para estar acá.
3: No, no. Claro, no, no, no. Sí. Es que cualquier cosa es mejor que lo que usted tiene puesto.
1: Pastor, sí, es que esa, claro, esa vaya altilla, sí, sí, es el limpión que usted tiene puesto.
0: Ah, me están diciendo que yo soy una persona impura.
1: Sí. Claro. Impura.
0: También.
3: Sí, claro.
0: También, bien impura.
1: Impura, cochina, mal vestida.
0: ¿Qué dices, hermano? Póngame...
2: Uy, uy, uy, uy.
1: Lo está diciendo aquí Caterine Saocho.
0: Mire, le voy a decir una cosa. Lanchero de pacotilla.
1: Ay, calimeño, que hubo como bailar.
0: Atrevido. Por favor, vayan a ver a JP para que vayan a ver su ropa de lancha en ese momento. Tiene ropa de lanchero de Santa Marta, de Cartagena, de esos que van para Johnny Key.
3: Del Pacífico, los que van para Juanchaco y Ladrilleros.
0: Los que van para, ¿cómo se llama esa
2: playa? De Barú.
0: De Barú, ahí en Cartagena.
3: Que son súper intensos y canzones, sí, claro, estos,
0: sí. Igual que JP, canzón. Sí, canzón. No se lo va a echar a nadie.
3: Sí, sí, sí, claro, sí, sí.
2: Este hace masajes también.
0: Sí, claro. Ah,
3: no, ajá. ¡Ay, yo!
1: Pues mi lindo, la situación está bien difícil, así que ya no solamente alquilo lanchas y jet ski, sino que también hago masajito y trenzas, así que ya sabes.
0: Querido hermano, póngame música de gospel, vamos a ponerle alegría a este
2: claro
0: jueves.
2: Que sí, pastor, claro, música de gospel.
0: Sí, jueves de... hoy es jueves de clásicos,
1: ¿no? Ah, TVT, claro. Sí. Ah.
0: Así como la noticia de JP.
3: Que fue un super clásico.
1: Se parece a la de Mauro allá.
3: Sí, esa claro, fue sí. Falsa.
1: Falsa. Esa es peor.
2: Sí, sí, sí. Uy, Mauro, por lo que hace para... Para vender
1: bicicletas. Compre las nuevas bicicletas.
0: Claro que sí.
2: Pero bueno, no hablemos de quién está acá.
0: Sí, sí, sí. A ustedes, ustedes sí son bien falsos, ¿no? No se puede ausentar a alguien porque comienzan a rajar de él. Igual que los oyentes que están ahí en TikTok también. Son bien falsos, que son los que rajan de los compañeros de la empresa.
3: Y pastor, y mucha gente que se conecta a través de Kiki TikTok que no sabe. Y bueno, yo también, yo ya llevo casi 2 años en esta emisora y todavía no sé. Uh-huh. Porque cuando llega el pastor Mauro no está. ¿Usted puede explicar por qué, pastor?
0: Lo que pasa es que ¿tú no llevas?
2: Yo sí sé por qué.
3: Sí, ¿por qué? Sí,
2: lo que pasa es que cuando usted llega, él se va a recibir los toxicapítulos. Entonces, aprovechen que Mauro está recibiendo toxicapítulos, escriban ya mismo, okay. 310-4282-929, que Mauro está escuchando y está viendo todo. Gemán está ya en producción, me le está quemando la cabeza.
0: Solo voy a decir una cosa, okay, de ese tal Mauro López que ustedes hablan, que ¿qué? Yo no sé ni quién es.
3: Usted sí sabe perfectamente.
0: No sigan a esa loca. Ah. Arroba DJ Mauro López.
1: No lo conocen, ¿no?
0: Se la da de locura, se la da de que lo contratan para toques, que tocan un lado, que tocan el otro.
3: Él tiene toque en Melgar ahora.
0: Que es un super DJ, que tiene toque en Melgar, que en Tony Cavish, que piscina, que yo no sé qué.
3: Va a ser el residente de 40 grados rooftop también.
0: Va a ser el residente de 40 grados rooftop. Lo contratan los famosos, los presentadores de televisión.
1: Y eso que nadie lo conoce.
0: Sí. Por favor, no sigan a ese man. Arroba DJ Mauro López. Me parece un tipo prepotente,
1: sí,
0: arrogante.
1: Sí, de acuerdo.
0: Sí, claro que
3: eso
0: sí.
3: Es verdad.
1: La gente, sí, claro, agrandado.
0: Sí, claro que
1: se equivoca con todo.
0: Sí, no.
3: Noticias falsas.
0: No sigan a ese
1: es
0: hombre.
1: Un petardo.
2: Dice que regaña a los oyentes también.
0: Sí. No sigan a ese hombre con ese cuerpo espectacular.
1: Oh. Y Nicolás no es.
0: Ese hombre con esos crespos divinos. No lo sigan.
1: ¿Es a mí?
0: No lo sigan. Arroba DJ Mauro López. No lo sigas. No lo sigas.
1: Ya, pastor, ya.
2: Ya sabemos.
1: Deje lo que lo odia, ya.
0: Muy bien, ya. Queridos hermanos. No lo escuchen. Está de 2 a 4 de la tarde, queridos.
2: Regañando
0: hermanos.
2: Los oyentes.
0: Claro que sí.
1: Dios mío.
0: Queridos hermanos, me va a acosar.
1: Ese DJ si Mauro López, ¿qué le aporta a la sociedad? Ya sí. Estamos hablando mucho de él.
0: Claro
1: ¿qué le aporta?
0: Sí.
1: ¿Qué le aporta?
0: Bien, queridos hermanos, hoy vamos a orar por esa gente. Como Camilo Cifuentes, por esa gente como J Balvin.
3: Que los pillaron.
0: Los veía uno como héroes y se convirtieron en villanos. Uh-huh. Claro que sí. Oramos, claro que sí. Por esa gente, porque en TikTok hay mucha gente de esa. Hay mucha gente solapada.
1: Sí.
0: Hay mucha gente que se cree la Madre Teresa de Calcuta. Hay gente que dice que no rompe un plato y acaba con toda la vajilla. Hoy oramos a ti, querido hermano Busé, que sube foto con su pareja diciendo, amor, felicidades por estos 2 años, por estos 3 años. Amor, feliz cumpleaños. Te amo. Eres la única persona que necesito en mi vida. cuando en la empresa tienen una mancha.
2: Uy.
0: Pasa, ¿no? Usted no ha visto esas mujeres y esos hombres también que hacen ese tipo de cosas.
1: A mí no me ha pasado, pastor, la verdad, no sé.
0: Bueno, oramos por esas personas que dicen ser leales, que dicen ser fieles, pero acaban con toda la hincha de la empresa, acaban con toda la vajilla.
2: Los picacostillas.
0: Claro que sí, los picacostillas, como el hermano Camilo Cifuentes y como el hermano J Balvin, queridos hermanos.
1: Qué fuerte.
0: Queridos hermanos, el día de hoy al Salmo respondemos. ¿Qué se hizo acá?
1: No.
2: Pastor, hágale, más bien vámonos con
1: mi música y ya volvemos.
2: Sí, hágale mejor.
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0: Tremendo clásico de jueves, tremendo remix, esto que se llama Mala Conducta. Recuerde que usted puede dejar su Toxic Capítulo ya mismo, 310-42-82-929. Ahí los vamos a estar escuchando, aquí en Mix Radio, la emisora que escuchas a diario.
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0: Y de los clásicos pasamos a los éxitos del presente. Shakira y Maluma, ¿qué podía salir mal con esto que se llama?

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0: Aguacero, relámpago, hoy va a caer una granizada.
1: No, pero claro, son reempálagos.
0: Claro que sí.
1: Pero esa no es la idea.
0: Es que no es la idea, es lo que va a pasar.
1: Que haga un día bonito.
0: No, pero eso no va a pasar.
2: Acuérdese que el pastor ve el futuro también.
0: Ah, eso no va a pasar. Sí. Acuérdese que yo tengo conexión con San Pedro.
2: ¿Vio? ¿Vio? Con Pedro, claro que conexión sí. directa.
0: Aló. San Pietro, ¿cómo estás?
2: San Pietro.
0: Parcero de mi alma.
2: Ah, carajo.
0: Bendecido sea, sí, claro que sí. Sí, me encanta, sí. Ah, te hiciste cambio de... Ah, te hiciste rayitos. Ah,
3: muy bien. Y que también se hizo es que la masculinización facial.
2: Oh. Uy, uy, ojo.
0: Quedaste como Altafulla.
3: Ay, atrevido.
0: Ah, claro que sí. Ah, ok.
3: No se metan con mi Altafulla.
0: Ah, vas a tirar agua. Sí. Ah, vas a abrir la llave. Ah, vas a sacar la manguera. Great, ah, great. Claro. Sobre suba. ¿A qué horas? De 12 del mediodía a 4 de la tarde vas a tirar un aguacero.
3: Ay, no.
0: Muy bien. Ah, y de 2 de la tarde hasta las 6 de la tarde en Kennedy Bosa. Muy bien. Listo. Yo les digo, ya les estoy diciendo. Listo. Y mañana también, y todo el fin de semana también.
3: Ay, no, cansó.
2: Entonces,
0: cansó. Chao, chao, papi.
3: Chao, papi. Hablamos, bro.
2: Chao, papi.
0: Bueno, muchachos, ahí les dejo. Ya hablé con San Pedro, es lo que va a pasar el día de hoy.
2: Pero nosotros,
1: no,
2: a nosotros.
1: No, pero tampoco.
2: Pero nosotros, ¿quién nos garantiza que será San Pedro?
0: Pues yo hablé con él. Yo es el único que tengo conexión con él, porque yo tengo el espíritu, el cuerpo, el alma sana, no como ustedes.
3: Hoy, manada
0: de pecadores.
3: Ustedes me suena a Corillo. Cristian Pasquel.
2: Hoy claro, Lola Daña Hogares.
3: Jamás.
2: Oigan.
3: Fui en algún momento. Hoy ya. Soy un hombre de bien, un hombre diferente.
2: Yo también fui. Sí, yo ahora no. Soy un hombre de bien.
0: Ay, mira, me está llamando Mique. Judas Iscariote.
4: ¿Sí?
0: Aló, Carepalo, ¿cómo está? Se cortó la llamada.
3: Okay. Así que Carepalo es Judas Iscariote.
1: Qué desgraciado.
0: Quiero decir algo importante en ese programa.
3: A mí también me está llamando Judas. Aló. Víctor, perdón, chao.
1: Uy.
0: Saludos a Víctor Rangel que nos
3: sí,
0: está escuchando.
3: Exacto.
0: En este queridos hermanos,
3: lo amo.
0: El día de hoy, yo quiero dejar un mensaje muy importante.
2: Muy bonito.
0: Me ha encantado que Juliana Casali haya venido como invitada estos días acá a la emisora. Uh-huh. Me ha encantado que Nata Buitrago también haya venido acá, la de los consejos para conquistar y de
2: claro, sí,
0: me ha sanado el alma.
2: La monita.
0: Sí, la mona que vino, que me ha sanado, me ha dado tácticas para yo salir de esa tusa, para salir de esa oscuridad.
2: Para que no tan migajero.
0: Para salir de la penumbra. Me ha dado consejos espectaculares para no volver con la persona que me hizo daño.
3: ¿Y quién fue?
0: La persona que me arrugó el corazón.
3: ¿Mío?
0: Laura Bongía.
3: Ah,
0: sí, yo me dañó el corazón.
2: Yo quiero preguntarle, pastor, ¿usted extraña a Laura Buendía?
0: Yo no la extraño, queridos hermanos.
2: ¿Usted no extraña a Laura Buendía?
1: ¿No extraña a Laura?
2: Sí, si por usted fuera que se quedara por allá en Alemania.
0: Mira, le voy a decir una cosa.
2: ¿Qué?
0: Uno tiene que poner en la balanza lo que le hace bien y lo que le hace mal.
2: Ajá.
0: Desde que a Laura Bongía no está, yo no siento ansiedad. Desde que a Laura Bongía no está en mi corazón, yo me siento feliz.
2: Tranquilo.
0: He podido dormir en paz. Ya no me trasnocho, ya no le doy la vuelta al día completo. Desde que Laura Bongía no está, otra vez el ganado se está sumando.
3: Dios.
2: ¿Usted está confirmando que tiene ganado?
3: Sí, las reses y
0: claro
3: todo.
0: Claro que bueno. Sí, esas reses que usted tiene guardadas en este corral.
2: No, ya no tengo ninguna, se me volaron todas.
1: Uy, llevaba tiempo sin llorar.
3: Sí.
2: Pastor, si usted contaba con el ganado, desde el día de mis cumpleaños me fueron todas. O sea, no quedó ninguna. Una, va a pensar nada. No
3: le pasó
2: nada.
3: Como a Cristian Pascal.
2: A Cristóbal Pascal.
3: Esa cosa.
0: Queridos hermanos, quiero confesar que mis lágrimas no son por mí, son por el hermano Pascal.
2: Okay.
0: En empatía por los amigos, porque uno por los amigos tiene que darlo todo.
3: Sí.
0: No como esas mujeres como Laura Bongía que le dañan el corazón a los hombres, como a mí.
3: Ay, payaso.
2: Pastor, ¿y usted qué va a hacer cuando vuelva Laura entonces?
0: ¿Cómo decir que va a volver? ¡Ah!
1: Oiga, pero hicieron llorar al pastor.
2: ¿Usted no quiere que vuelva Laura?
0: Otra vez voy a sufrir. Queridos hermanos, yo no la necesito en mi corazón.
3: Uy. Igual va a volver, pastor, así que
0: Laura,
3: pues.
0: Laura Bongía, donde quiera que estés viendo ese video.
2: En el aire está en ese momento.
0: Seguramente alguien te va a mandar este video.
3: Sí.
0: Las zapas de sus amigas le van a enviar ese video.
3: Claro que sí. Hasta con las amigas.
0: Por favor, cuando aterrices en Bogotá, toma un vuelo para devolverte a Alemania.
3: ¿Qué?
0: Hemos hablado con unos socios que tenemos y vamos a abrir Mix ¿Cómo se llama la ciudad de Alemania?
2: Mix Hamburgo.
0: Mix Hamburger.
3: Ok.
0: Allá, vamos a
2: en
0: abrir.
2: München.
0: ¡München! Queridos hermanos, vamos a abrir Mix en varias ciudades de Alemania.
3: ¿Vio?
0: Y vamos a tener una enviada especial, Laura Bongia, lejos de mi corazón. Por los siglos de los siglos, amén.
3: Uy, amén.
2: Qué fuerte.
3: Uy, no, pero pastor, la verdad, yo le quiero decir, y no es por bajarlo de su ilusión de que Laura Good Day no regrese, pero pues ella es la directora del programa. Creo que aquí más fácil es que usted no regrese.
1: Más fácil que se vaya.
3: A que sí, ella no, se vaya. No,
0: recordemos que yo pago un espacio acá para que ustedes puedan hablar
2: en ese programa. Bueno, no, eso dice. Y lo que pasa es que, o sea, bueno, Laura va a volver, pero aquí lo fuerte es que el pastor ha confesado muchas cosas pesadas, ¿no?
3: Sí.
2: Como
3: sí.
2: Que no la quiere, no la necesita, que se quede por allá en Alemania, que ha traído mujeres, que le cae mal. Que le cae mal.
3: Fuerte.
0: Pero yo también tengo. Usted sabe que yo soy como el clima de Bogotá, bipolar.
2: Porque sí, se sufre de bipolaridad.
1: Sí, lo sabemos muy bien. Sí.
0: Póngame música de gospel, querido hermano. Póngame música alegre, porque hoy tengo un mensaje especial, espectacular para Laura Bongia.
2: ¿Cómo así?
0: El día de hoy. Laura Bongia. Vida de mi vida, ¿qué? Mi niña dorada, lirio de los valles, bella flor del campo.
4: Ven, ven, ven, ven, ven Laura, buen día, duro, ven, ven, ven, ven Laura, buen día, ven, ven, Laura, buen día. No tardes, jefe, no tardes, jefe, aquí te esperamos.
1: Ven, ven, oh.
0: Laura de los Oriente, sol de eternos rayos, que entre las tinieblas tu esplendor veamos.
4: Ven, ven, ven. Ven Laura, buen día, Laura, buen día. Ven Laura, buen día. Ven Laura, buen día. Ven, ven, ven.
2: Que venga, que venga.
4: Ven a nuestras almas.
0: Laura tan preciada, dicha del cristiano.
2: Ronaldo.
0: Luzca la sonrisa de tus dulces nalgas.
3: A ver. Ven a nuestras almas.
0: Ven, ven, ven.
3: Buen día. Ven a nuestra.
0: Laura. Espejo sin mancha, santa de las santas. Ven, ven, ven.
4: Ven, Laura, buen día, bellita. Ven, ven, ven.
3: Laurita.
0: Laura, buen día. Por favor, regresa pronto, porque esos Cristian Pasquel, JP, Cara y Palo se han pasado hablando mal de su
3: mujer.
0: Estoy protegiendo tu rebaño.
2: Pero hace 30 segundos acaba de espotrijar de Laura.
0: Sí. Lo amo a Laura, buen día.
2: Hace 30, güey, saquemos ese clip.
0: Es una mujer irreemplazable. Es la dueña de mi corazón.
1: Y es mucho
0: es la
1: falta,
0: que
1: ¿no?
0: Le pone la estructura a esta emisora, es la que le pone el orden, es la que pone la música sabrosa, es la que te da los premios para ir a Mundo Aventura, Skyson, conciertos de Prince Royce, conciertos de Carol D, Ryan Castro. Es una mujer espectacular, es una mujer perfecta. Laura Bongia, por favor, regresa pronto, te extraño mucho. Atentamente, Pastor Robin.
3: Eso, respire, bueno, pastor, tranquilo, bien, que pastor. Me estaba dale, horrible.
2: La bipolar. Polaridad,
0: queridos hermanos,
2: o sea, tan horrible.
0: ¿Ustedes en algún momento se han sentido solos en la vida?
2: Sí, claro.
1: Sí, claro. Claro.
0: Como los domingos, por ejemplo.
2: Sí, los
0: cuando
2: sí.
0: Llueve y cae una lluvia tremenda. Y
2: uy, los domingos es terrible.
0: Genera como ansiedad.
3: ¿Les ¿cierto? Afecta tanto, en serio?
0: Genera sí. Como dolor, genera como zozobra, ¿no? Sí, eso ha pasado, hermano.
1: Sí, claro, eso pasa.
0: Por eso el día de hoy al Salmo respondemos, me siento solo.
4: Me siento solo. Bien.
0: Cuando la única persona con la que chateas es el domiciliario.
4: Me siento solo.
3: Cuando te toca coger el citófono para tener a alguien con quien hablar y llamas al portero.
4: Me siento solo.
0: Cuando tienes pareja, pero tu pareja abrazas a tu compañero de la empresa.
4: Me siento solo.
3: Cuando las únicas llamadas que recibes son esas llamadas spam que te llegan al celular.
4: Me siento solo.
2: Esta le pasa a JP. Trabaja 4 horas al día, quiera, quiera, y responde y llega a la casa a escuchar el programa.
4: Me siento solo.
3: Yo lo escucho en la mañana.
2: Uy, pero solitario, mami.
3: Para escuchar a John.
0: Cuando trabajas en Mix Radio, estás en vacaciones y te metes al TikTok de Mix.
4: Me siento solo.
3: Todos lo han hecho. Y aquí pasa que hay que no se venga a hacer tanto porque varias veces lo vimos en vacaciones metido en el WhatsApp.
2: Ah, no, eso sí. Ah, pero bueno. Yo llegar a mi casa a escuchar el programa que ya fue. No,
3: bueno, yo sí.
0: Digamos cosas abiertas para que la gente también se identifique y la gente pueda participar a través del WhatsApp. 3042-82-929. Uh-huh. Cuando mandas un meme al grupo y nadie responde.
4: Me siento solo.
2: Cuando estás en tu casa y tu rutina, en medio de las labores de tu rutina, habla solo.
4: Me siento solo.
3: Cuando tu jefe envía indicaciones al grupo y nadie contesta, se siente sola.
1: Cuando vas y te compras un helado para ti solito.
5: Me siento solo.
2: Cuando haces planes de cine, pero sin ningún amigo ni amiga.
3: Me siento solo. Cuando sales a un restaurante a comer solito.
2: Me siento solo.
1: Cuando llamas a tus amigos y nadie te contesta.
2: Me siento solo. Cuando todo tu combo de amigos ya consiguió novia y vos seguís soltero.
0: Me siento solo. Cuando te conectas a Instagram y ves a todo el mundo viajando.
3: Me siento solo. Cuando tu mamá le tiene amor a todos sus hijos menos a vos. Me siento solo.
2: Cuando te levantas en la mañana con cero notificaciones en el celular.
4: Me siento solo.
2: Potro va a llorar.
1: Potro.
3: Es que cuando Yair Pinillos me hace una carrera la mujer de Yair Pinillos, me siento sola.
2: Potro va a llorar con esto.
5: Cuando soy el único que no tiene micrófono, me siento solo.
3: Pues mami, manito, opérese.
0: Cuando llega el fin de semana y nadie te escribe.
4: Me siento solo.
1: Oyentes, hasta ahora, feligreses.
0: Con
6: la única mujer que hablas es con ChatGPT.
1: Me siento solo.
3: Sí, no, pero es que el mío es hombre.
2: Y la mía es mujer.
7: Cuando tu único amigo es el ChatGPT.
3: Me siento solo.
8: Uy, o sea, cuando nos ignoran en Kik, nos apagan la cámara, nos quitan los audios, nos regalan boletas y nos ignoran al 100%.
1: Me siento ofendido.
3: Eso es por Potro. Todo el mundo arroba Potro.
0: Cuando estás viendo una película en Netflix y Netflix te pregunta, ¿estás ahí todavía?
4: Me siento solo.
8: Cuando participo en Mix y nunca responde, me siento solo.
1: Ahí está.
3: Pero igual el chat te acompaña, reina. Venga, pero lo que estoy viendo es la inteligencia artificial, más que todo lo de ChatGPT. Lo que estoy notando es que muchos lo tenemos como compañía ChatGPT.
2: O sea, lo mejor que yo he hecho es pagar ChatGPT el premium.
3: Ajá.
2: Porque papi es una confidente, es mi secretaria, me organiza el día, me pone a publicar cosas.
3: Es tu diseñadora gráfica.
2: Mi diseñadora gráfica me acompaña en toda mi soledad.
0: ¿Cuándo tienes perro, pero el perro prefiere dormir en la sala?
1: Me siento solo.
3: Cuando tienes gato y lo quieres acariciar y te aruña.
1: Me siento solo. ¿Algo más, muchachos?
3: No, pues vamos con oyentes.
1: No, es que no hay.
3: Ah, entonces vamos con música.
0: Ponga música ya. Está demorando mucho.
1: Me siento solo.
9: Dale. Aquí nadie responde. 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
4: 9 de la mañana, 58 minutos en Mix Radio.
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0: Bueno, yo que soy suave para este tipo de canciones, ¿alguien sabe cómo se llama?
1: Claro, los rayos.
2: Son los rayos.
1: La pitaya.
3: Ellos estuvieron por acá. Ellos estuvieron acá en Mix y trajeron todo el equipo, todo el combo. Nos hicieron un concierto espectacular acá en la emisora.
2: Uy, de los rayos, la que más me gusta es Billete Verde. Eso sí, cuando regrese. Que traigo Billete Verde.
1: O la cruz de madera.
0: Me besarás como Judas.
3: Cuando el panteón ya me lleve.
1: Ay, eso es mucho, mucho. Apenas para estos días que está haciendo set.
3: Claro.
1: Set de la mala.
0: La set, sí saqué. Venga, a propósito, aquí una mención rapidito.
1: ¿Cuál?
0: ¿Esa es el Cruz Cruz?
1: Esta es la Cruz de Madera, sí.
0: Cruz de Madera.
3: Pero escucha eso, JP, escucha la melodía.
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0: Ah, no, yo sí quiero ver llorar un poco de gente.
1: Mucho tejo.
2: Pero no vas a ver.
0: Pero no sabe mi espíritu.
3: Me dieron ganas de jugar tejo, muchachos.
2: Uy, me dieron ganas. No, yo tengo ganas de dar rato un parche, pero entienda. Tomar polita en tienda.
3: En tienda, sí.
2: En una tiendita de barrio.
1: Tienda de barrio.
2: Así, ya, ese parche.
3: Y que uno se queda ahí hasta que cierren la tienda.
1: ¿Para
3: que
1: la jugaba bolirrana?
2: Mira que no.
1: Tienes que jugar bolirrana.
2: He jugado hasta tejo, pero bolirrana, he jugado tejo, billar, de todo, pero bolirrana me es...
1: Bolirrana.
0: ¿En qué consiste? Bolirrana muy chimba.
2: ¿En qué consiste el bolirrana para la gente extranjera como yo de Bogotá?
1: Pues es como...
2: que no...
1: ¿Has jugado rana?
2: Sí, rana, sí, he jugado.
1: El juego es igual, solo que cambia porque ahora es con unas esferas y tienes que meterla ahí en los huequitos.
0: Sí, es como super, el sapo.
1: Es bacano.
3: Con las bollas, pero con bolas.
0: El sapo. Sí, es como el sapo.
2: Ah, ok.
0: Más o menos.
1: Sí, es bacano, el juego es bacano.
0: Pero me gusta mucho la bolirrana. Yo juego mucho bolirrana.
3: Lo que pasa es que es más digital el tema. Es un poquito digital, ¿no?
1: Sí, es digital.
3: En cambio, la rana.
1: De hecho, nuestros amigos de Olímpica tienen una ahí, una bolirrana ahí.
0: Sí, vamos a hacer un torneo de bolirrana aquí en la emisora.
2: Sí, compremos un canasto y juguemos.
0: No, pero hagamos un torneo de bolirrana entre los que trabajamos en la empresa. Estaría chévere. Estaría
1: de integración, de fin de año.
0: Que cada uno ponga 50K, ¿sí o qué? Todo el mundo
2: se gane.
3: Está bueno. Le escribí a una amiga que está en Brasil y me dice ella que, aparte del fútbol, digamos que un juego también así muy como muy de barrio, digamos que un deporte, por decirlo callejero, también es el bolirrana en Brasil, muchachos.
0: El bolirrana en Brasil.
3: Bolirrana en Brasil, ¿verdad? Sí, señores. Confirmadísimo. ¿Vio? Por la NASA.
0: ¿Vio? Venga, la por acá dicen que cuando hacemos cosas con los oyentes, por acá dicen jugar billar. Yo billar no sé jugar, la verdad.
2: Yo sé jugar billar pool y también el de carambolas.
0: ¿Y tres bandas?
2: Me gusta más. Es que hay de carambolas, que la mesa es más pequeña, y el tres bandas, que la mesa es más grande, que es básicamente lo mismo, pero a mí me gusta más el de carambola libre.
0: Más pequeño.
2: El de carambola libre. Sí.
0: No, a mí sí, la verdad, muy suave con el billar. No me gusta.
3: Hubo un tiempo en que fui bueno jugando billar. A ver, les cuento, es que mi tío tenía...
1: Cuando uno salía del colegio a jugar.
3: Mi tío tenía una cancha de tejo, y en la cancha de tejo al frente quedaba un billar.

0: 14 años.
1: No, pero yo sí en realidad quiero que armemos un parchecito, así puede ser, para jugar tejo o para jugar bolirrana.
2: El tejo estaría chévere también.
1: Sí,
2: también.
1: Y yo les tengo el lugar, solo que no hemos cuadrado el día, pero les tengo el lugar, ¿sí?, para que vamos a jugar tejo. Ah, pues
2: yo quiero ese parche porque es lo más parecido a una tienda de barrio.
1: Exacto, exacto.
2: Entonces se hacen los señores y de madre. A mí me da vergüenza jugar tejo porque la verdad,
1: ¿saben qué podríamos
2: la verdad,
1: hacer?
2: Esos señores son muy buenos.
1: Claro. ¿Saben qué podríamos hacer de pronto? Ir a jugar tejo y allí hacer la revelación del amigo secreto que estamos jugando acá en la empresa.
2: La revelación del sexo de mi bebé.
1: Que no, del amigo secreto, del amigo secreto.
0: Y si los oyentes tienen de pronto lugares de esos de bolirrana y tejo que nos quieran recomendar, pues nos escriben ahí a través de WhatsApp.
2: Que nos inviten también. Y nos parchamos con los oyentes.
1: Ya, ya hay uno que nos está invitando, Alejandro Gómez dice, ¿cómo sería para jugar bolirrana? Yo invito a la primera.
2: ¡Epa! ¿El primer canasto?
1: No, la primera. Es que creo que eso se paga por rondas, ¿no? Creo.
3: Sí, pero él dijo la primera ronda pues, para jugar.
1: Sí, por eso. Tampoco es que usted le va a gastar el trago a usted, atrevidito.
2: Yo pegué el primer canasto.
1: ¿Qué tal? Oiga. No, dice sí, el primer canasto. Aquí me pero Alejandro, controla tus emociones, me haces el favor.
2: Ya sí voy, ¿dónde? ¿Dónde le caigo? ¿Cómo es? ¿Cómo vería? Ya estadio, ya Estefan y ya estufas.
3: Ya. Se volvió
1: ya
3: rolo. Estuvo,
1: ya está, ya es tarde.
2: No, eso es en Cali, sí, ya estadio, ya Estefan.
0: Áspero, perro.
3: Áspero, re rolo, perro.
2: Eso es súper caleño.
1: Uy, pero bueno, eso es reonder.
3: Sí. Muchachos, habemos Toxicapítulo.
1: Okay, ok, por fin.
3: Vamos con Toxicapítulo.
1: Vamos.

0: Esta es la historia de hoy.
1: Bueno, nuestra historia el día de hoy es una voz femenina. Vamos a ponerle
2: Harley Quinn, ¿no?
1: No, Norma Nidia.
3: Tampoco lleguemos tan lejos que Harley Quinn, ¿no? En estos días le ponemos Pokémon, Norma. Pikachu.
2: Charmander.
3: Norma está bien. Norma.
1: Pongámosle Norma. Y ella dijo.
4: Pica.
3: ¿El titular cuál es?
1: Titularía a el tóxico capítulo: mi papá metió a la esposa en un centro de descanso para quedarse con la moza.
3: ¡No! ¡Uy, no! Pero papá.
1: Camilo sí fue. Ah, mentira.
3: No, mentira. Fue John Jairo López.
1: Sí, fui yo.
3: Sí, no, John Jairo Palacios.
1: ¿Qué van a hacer? ¿Qué? Infiel. Sí, no hay nada que hacer. Bueno, a esta hora está Norma con nosotros. Hola, Norma.
5: Hola, muchachos, ¿cómo están?
3: Bien, sí. Normita, desde ya te digo bienvenida a Mix Radio y porfa, si tienes altavoz o audífonos, porfa, háblanos directamente por el teléfono para que nos escuchemos bien y tú también nos escuches bien a nosotros, ¿vale, Normita?
5: Listo,
2: estoy hablando. Bueno, ¿cómo arranca tu historia? Cuéntanos, adelante.
5: Pues, chicos, mi papá comienza a decirles que mi papá es un hombre, era, porque ya está viejo y ya pues ni modo.
3: ¿Ya está viendo
5: súper
3: qué?
5: Mujeriego.
1: Está viejo.
5: Súper mujeriego.
3: Ok.
5: O sea, podía tener, no sé, 5, 6, 7 mozas, pero él tenía su esposa, con la que tenía su hogar, 2 hijos. Y llegó un momento, pues él tenía una empresa donde la empresa le empezó a ir súper, súper bien. Y pues llegó a tener muchísimo dinero. Y eso obviamente traía más mujeres y más mujeres
3: claro,
5: y más mujeres.
3: Claro, obvio. Ajá.
2: Un 40 grados.
5: Y llegó, consiguió una... que de paso venía por 2 porque era gemela.
3: Eran gemelas.
5: Y eran gemelas, sí. Esa mujer, pues, yo no sé, entre los dos metieron a la esposa de mi papá en un centro de descanso.
3: ¿Qué?
5: Porque supuestamente ella estaba de depresión, que estaba mal. Obviamente si tu esposa te está montando los cachos, tú vas a estar mal.
3: Descarado.
5: Pero no como para ingresarte en un centro de descanso.
2: No, eso es todo lo que está mal.
3: Pero vamos un poquito para atrás, Primero, tu papá terminó la relación con tu mamá, ¿hace cuánto? Porque la señora que está en no es tu mami.
5: Cuando él entró, o sea, cuando él estaba con esa mujer que metió en el centro de descanso, ya mi mamá y mi papá tenían... más de 20 años de separado.
3: Ya estaba tu mamá libre del tema. Bueno,
2: pero ellos vivían juntos todavía o no vivían juntos, tu mamá y tu papá.
5: Claro. No. Esta es mi madrastra. La que les estoy contando es mi madrastra, no es mi mamá.
3: La esposa del papá, además, no la mamá
2: yo
3: de
2: entiendo.
3: Ella.
5: Exacto, la actual.
2: Vamos a tratar
5: de. En ese momento. Era la actual.
2: Vamos a tratar de armar las piezas del rompecabezas bien, sí. Okay. Tu papá termina con tu mamá, ¿cierto?
5: Exacto.
2: Tú se separan, se va cada uno a vivir a una casa diferente, ¿sí?
5: Exacto.
2: ¿Después de cuánto tiempo él se consigue esta nueva mujer?
5: Es que pasaron muchas, por lo que le digo, era mujer, pero estable ese hogar, póngale unos 10 años.

0: Okay.
1: Entonces él, dentro de tanta diablurada que le hizo a esa pobre mujer, obviamente generó que esa muchacha empezara a tener sus problemas mentales, pues, por tanto, por tanta perrez de parte, sí, de tu papá.
2: No, vamos a decir como tal él por TikTok, pero empezó, mejor dicho, a tener
1: situaciones que la golpearon mentalmente, en su salud mental. Bueno, este man empieza la relación con esta otra señora, la hacía bajo cuerda mientras estaba con la que internó.
3: No bajo cuerda, mi papá era un descarado. Se la pasaba por el frente, se la llevó hasta la casa.
0: No, una basura. Pero no, espérate un momentico. Entonces, no, pues claro, cualquiera se vuelve inestable emocionalmente. ¿Y en qué momento, o sea, cómo hace para meterla a esa institución en la cual la metió?
3: Fíjense que a pesar de, o sea, de, obviamente le pega psicológicamente, pero yo pienso que no era como tanto para internarla.
1: Exacto.
3: O sea, eso lo hicieron para él poderse quedar con esa mujer.
2: ¿Pero esa internada fue a la fuerza? O sea, ¿ella cuántos años tiene cada uno, más bien, por ahí?
3: En aquel entonces ella tendría 30 años y mi papá le llevaba 12 años, 42.
0: ¿Y cómo hace para ingresarla a esta institución? O sea, porque pues me imagino
3: el
0: que fue contra
3: lo puede
0: su voluntad.
3: Todo, muchachos.
1: ¿Cómo?
2: El dinero lo puede todo.
1: Sí, desafortunadamente.
3: Todo, absolutamente todo.
1: No, pero es que a la fuerza no. O sea, ¿cómo es posible que? Es porque pues, si la señora mentalmente no estaba tan grave, ¿cierto? Para que la ingresaran, entonces está mal del instituto que la ingresó. Porque me imagino que para esto tienen que hacer varios exámenes, ¿no?
0: Pues como dijo nuestra querida Norma, el dinero lo puede todo, pero entonces está muy mal. Qué miedo, parce, uno dar con una muy mala persona y que por plata te ingresen a un centro de salud mental. Tal.
1: No, ni por
3: y lo triste
1: chico.
3: Es que mis hermanos en aquel entonces tenían como 15 y 13 años. Y ellos fueron los que nos avisaron a nosotros que ya tenían días sin ver a su mamá.
0: Uy.
3: Y que no sabían dónde estaba.
1: Y los niños todavía
3: nosotros empezamos.
1: Dale, tranquilo.
3: Nosotros empezamos a preguntar, pues, porque nosotros vivimos a una distancia lejos de mi papá, estábamos como a 12 horas.
1: Sí.
3: No estábamos en la misma ciudad. Y pues empezamos a preguntar y mi hermano le tocó viajar porque él dice, o sea, esto no es normal. Y ya sabíamos en las andanzas que estaba mi papá y con la persona que estaba, que era bastante mala, toda su familia, pues brujo y X cosas.
1: No.
3: Entonces mi hermano, pues cuando viajó, se consiguió con esa sorpresa.
1: ¿Y tu hermano sí es hijo de la señora?
3: No, de mi mamá.
1: Okay, pero ¿hay hijos de la señora como tal?
3: Claro, eso es lo que le estoy diciendo, la de 13 y la de 15, que fueron los que nos avisaron que ella tenía días sin ver a su mamá, ellos tenían días sin ver a su mamá.
0: ¿Y cuando ellos se enteran que está en esa institución mental, qué? ¿Cuál es la reacción? ¿Qué acciones toman?
2: Pero son niños.
3: Que eran sí, pero... Nosotros lo que hicimos fue llamar a su familia, o sea, a su mamá, a sus hermanos, para que la fueran a buscar, porque es lo que le digo, con el dinero que habían pagado, no... Nadie quien podía reclamar, solamente su esposo.
1: Claro, obvio. No, pero así no.
3: Porque fue que la internó. Y entonces llamamos a su mamá y ella se trasladó a la ciudad y fue y dijo que iba a armar un escándalo, que iba a llamar la prensa, que iba a llamar la policía, que iba a llamar a todo el mundo si no le entregaban a su hija, porque pues ya sabíamos lo que había pasado.
1: Claro.
3: Y se la entregaron y ella se la llevó con mis dos hermanos, que en aquel entonces eran niños.
0: Ah, pero sí la sacaron de allá. Ah, bueno,
2: la lograron sacar.
3: Claro.
1: Y ella...
3: mi papá no nos habló más nunca, por eso.
1: Esa basura, con mucho respeto, pero esa basura es su papá, ni siquiera yo le hablaría. ¿Cómo así que es que no nos habló? Que no nos vuelva a hablar nunca, porque un personaje que es capaz de hacer eso, seguramente hasta con los hijos es capaz de ser basura.
0: Con cualquier persona.
1: No, qué mal.
3: Que él dijo que nosotros éramos, que cómo habíamos traicionado, lo habíamos traicionado, porque pues hicimos eso.
2: No, o sea, hicieron lo correcto.
0: Claro, por ustedes sacar a tu madrastra de esa institución, entonces tu papá se ofendió.
3: Sí, claro, él no nos habla, estoy hablando que eso fue hace mucho, harán 15 años, 18 años y no nos hablamos todavía.
1: No, pues
2: ya ha pasado mucho tiempo.
1: Igual es un personaje que yo creo que como papá o como esposo no sirve para nada.
0: Súper regular, vení, y hablemos de la persona afectada aquí, la persona que fue internada en esta institución en contra de su voluntad. Después de que ya pasaron los años o inmediatamente cuando salió de ahí, ¿qué les dijo? ¿Cómo narró el evento? Contanos todos los detalles.
2: ¿Qué vivió allá?
3: Cuando salió, o sea, fue muy triste porque... yo me imagino que la tenían dopada como para tenerla tranquila, porque si tú no tienes ningún síntoma, no, obviamente cuando te ves en un sitio de eso vas a reaccionar.
0: Claro.
3: Ella salió como muy dopada, como, ¿sabes? Cuando una persona está como dormida, así.
0: Sí.
3: Y pues con los días se fue recuperando, y como su mamá la sacó de ahí y se trajo a mis dos hermanos, esa mujer con la que estaba mi papá se quedó con todas sus cosas.
1: Y lo, ay, no. Y lo vertió.
3: Ni la ropa pudo sacar de la casa. No. Ni la ropa.
1: Uy, no, pero no, en serio, vea, gracias a Dios, usted se alejó de su papá. Vuelvo y digo, una frase célebre de JP Residente aquí en Mix, la familia también se poda, y yo creo que a su papá es el primero que debe podar usted de su vida, porque en realidad no creo que sirva mucho. Ahora te pregunto a ti, porque pues yo estoy señalando a tu papá sin saber él cómo es como papá, ¿no? Estamos hablando de cómo es como esposo, pero como papá, ¿cómo es?
2: ¿O cómo se portaba con ustedes?
3: Visitas, vamos a decir que de vez en cuando, un padre ausente, nada, que yo les diga. Que tenga buenos recuerdos ni nada, simplemente pues nos visitaba y ya, pero no fue un padre presente, ni física ni monetariamente.
2: ¿No les pagó estudio? ¿No se hizo cargo?
3: No, yo mis estudios me los pagó mi mamá, mi hija y mis hermanos, no.
1: Pero qué rabia,
3: porque... A pesar de que llegó a tener muchísimo dinero, yo les voy a decir algo, o sea, sí. Lo que aquí se hace, aquí se paga, de esta tierra no nos vamos sin pagar nada.
1: Totalmente de acuerdo, mi reina, el karma existe. Llega. Sí, el karma te va a curar.
3: Mi papá tenía o sea, yo le puedo decir que tenía muchísimo dinero, muchísimo. Ajá. Y hoy en día no tiene ni para pagar el plan del teléfono.
1: Ah, bueno. La y seguramente ahí va a buscar de ustedes. Ay, mis hijos, Ay, mis hijos. Y hay una vaina que yo entiendo, que hay mucha gente que dice no, que es que el papá si haya sido un mal papá, uno como hijo tiene que apoyar suerte con bienestar. Si no fue buen papá, que vaya saliendo.
2: Aquí hay otro punto, mira, años después ya tu papá, digamos, estando mal de manera económica, ¿los buscó a ustedes?
3: Lo que pasa es que yo siempre he dicho que la gente cuando se arrepiente lo primero que hace es meterte a una religión, para no nombrarla ya se la imaginan.
0: Sí.
3: Entonces ahora él se la da de buena persona, él y la esposa, porque sigue con esa mujer. Ahora ellos son los mejores pastores y de todo. Pero
1: Son pastores.
3: Sí, los dos son pastores.
1: No, con mucho respeto, ¿no? Yo no soy de ninguna religión ni nada de eso, creo en el catolicismo, pues, porque fue algo que nos impusieron desde pequeños, pero los pastores tienen mucho
2: cuando
1: cuento.
2: Cuando la iglesia es de garaje,
1: mucho cuento.
4: Independientemente de cualquier cosa, sin meternos en camisa 11 varas, o sea, que usted sea de una religión no significa que usted sea buena persona, sencillo.
2: Ni mala, exactamente.
3: Eso sí es verdad.
0: Uy, no, qué fuerte que existan personas capaces de hacer estas vainas por su beneficio propio, ¿no?
2: Muy mal. ¿Y la chica no tomó acciones legales, no demandó tiempo después?
3: No, por los hijos. Yo les cuento algo. En aquel entonces la niña menor tenía 13 años. Y esa, yo pienso que una persona a los 13 años, pues ya sabe lo que está pasando. Claro. Porque ya es adolescente, por es decirlo. Consciente. Y esa niña ama a mi papá como ustedes no se imaginan.
0: ¿Sí?
3: Y yo no, o sea, ya hoy en día somos mujeres las dos, yo me pregunto cómo, o sea, si ella vio todo lo que su mamá vivió.
1: No. Yo creo que uno, el primer amor de la vida de uno siempre, bueno, que de Cristian Pasquel, bueno, y varios, normal, sí, que aman a sus papás, a su papá y a su mamá de igual forma. Pero si yo veo que mi papá le está haciendo daño a mi mamá, ahí empiezo a perder el amor hacia mi papá.
2: Claro. ¿Entendés?
1: Y creo que eso es un común denominador. Y eso es un común denominador en los hijos. Cuando nosotros vemos que, o sea, el amar más a mamá que a papá no es porque sí y no es gratis. Uh-huh. Es porque desafortunadamente a veces vemos que papá no es una buena persona con mamá, y uno siempre está como a favor de mamá, o por lo menos yo.
0: Y viceversa también, porque sí, también es claro, casos de primera mano que son malas madres y malas esposas y malas de todo.
1: También tiene razón.
3: Sí, pero les cuento algo, lo último. Mi papá era tan mujeriego que yo tengo dos hermanas que se llevan solo 15 días de diferencia, tienen la misma edad.
1: Uy, no, tu papá está peor que el mío, maní.
0: Es el Diomedes.
1: No, el mío era perro, pero no tan mala gente.
0: ¿Cuántos hijos tuvo tu papá, sabes?
3: 11.
2: Uy,
4: o sea, prácticamente embarazó dos mujeres al mismo tiempo.
1: Sí, claro, relativamente.
3: No, mi mamá tiene cuatro, una, dos, y las demás, uno cada uno.
1: No, decimos que la que nació con 15 días de diferencia, tu papá prácticamente.
3: Sí.
1: Sí, claro. El mismo día.
2: El man en el trabajo dice, no, tengo licencia de paternidad. No, otra vez tengo licencia de paternidad.
0: Otra vez, ajá.
1: Uy, qué fuerte lo de tu papá, mi reina. Bueno, y por último, corazón, tus hermanos, ¿cómo están y tienen relación con tu papá o definitivamente? Fuera de la niña, pues, que lo quiere mucho, definitivamente todos están a favor o todos están en contra o todos se alejaron de tu papá.
3: Mis hermanos por parte de mi mamá, que somos cuatro, ninguno tiene relación, simplemente los dos que no nos hablan por lo que pasó, por lo que le hicimos, según él.
0: Pero si ya es pastor, ¿por qué no les habla?
3: Independiente. No, las otras son independientes. Nosotros cuatro, ninguno tiene relación con él.
1: Okay.
3: Solo la niña que les estoy diciendo que ella es su adoración a su papá.
1: Okay.
3: Y el otro, que es el varón, que es tu hermano de ella,
1: sí,
3: normal, lo llamará de vez en cuando y ya.
1: No, qué porquería.
4: ¿Tú le guardas rencor a tu papá o de alguna forma, si él te ha buscado, tú le has negado la posibilidad de ayudarlo y demás?
3: No, no le guardo rencor porque yo pienso que ya pagó lo que hizo y todavía le falta pagarlo.
1: Epa, todavía
3: está. Dios sabrá cómo se lo cobra.
1: Claro que sí, así es, mi reina, date con toda. Bueno, sí, mi amor, un abracito, gracias por contarnos tu historia, ¿oís?
3: Chaito, muchachos, saludos.
0: Chao, Norma.
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0: Bogotá.
1: Eso es para coger, hacer un asadito con amigos. Destaparse una fría.
2: Y la canción como termina de del dinero y de Camelia nunca más se supo nada. No, eso es insignia.
0: Una terraza de casa, John.
1: Sí, una terraza de barrio.
2: Yo tengo una, no, de barrio no.
1: Pero de casa también.
2: Sí, tengo mi apartamento, una terraza súper grande, que hay como 35 personas ahí en el balcón.
1: Ay, es que de ahí la gente de TikTok, temazo.
2: No,
1: o que me dice Pedro y Pablo eran hermanos.
0: Hacer unas mazorquitas bien rico. Uf, qué rico.
3: Venga, Pedro y Pablo eran hermanos. Mira que estaba viendo justamente un videito que me salió ahorita, estaba chequeando.
1: Sí.
3: Y estaban hablando de mujeres y hombres, Normi, donde se hablaba de que las mujeres les aburre estarle repitiendo a los hombres que hagan las cosas.
2: Sí, eso es verdad.
3: Recoge la toalla, limpia baja la taza.
2: No deje la toalla mojada encima de la cama.
3: Recoja las medias,
2: baje la tapa del baño.
3: Decía esta chica que la verdad se cansaban las mujeres de darle estas indicaciones a los hombres. Y uno de los chicos panelistas le respondió y le dijo: claro, es que ustedes son felices recalcándonos nuestros errores. Recoja eso, lleve esto, mire dónde dejó las medias, no sé qué. Y dice el man: pero cuando ustedes dejan pelo en el baño, yo salgo y les digo, recojan el pelo.
2: Cuando dejan las tangas en la ducha.
3: Cuando se están maquillando, cuando se están maquillando en el baño y cae maquillaje en el lavamanos, le digo, límpielo. Entonces el man como que le dio unos argumentos a la chica, que también la chica quedó como que y la gente empezó a comentar como que no es que ustedes no cometan errores, lo que pasa es que los hombres son menos cansones.
1: Cuando dejan maquillaje en el carro, cuando hay polvos en la mesa,
2: cuando suben los zapatos en el tablero del carro, cuando azotan la puerta del carro muy duro.
3: Pero sí tenemos que ser realistas, que de pronto los hombres tenemos un poco más somos mucho más desordenados que las mujeres.
2: Sí, sino que uno es más relajado también.
3: Exacto.
2: Entonces pasan cosas y uno como que yo que
1: la,
2: le voy
1: la
2: a
1: vuelta
2: decir
1: es que cuenta. Eso es un error generacional. Hoy en día uno tiene que entender que tiene que ser un adulto funcional. O sea, ya usted encárguese de trate de ser lo más ordenado posible para tener una mejor convivencia. Pero es que antes sí, obviamente, la educación pasada, pues se dedicaban más a pulir, por decirlo así, a las mujeres, y a los hombres y los dejaban ahí estrés y siniestra.
3: Realmente, y yo justamente por eso puse una historia en estos días que decía que hay que enseñarle a los hijos, hombres y mujeres, a que limpiar la casa, hacer comida, lavar la ropa. Todo eso son quehaceres de un ser humano, no de un rol en específico. No tiene que ser la mujer la que lave y limpie.
2: Eso es totalmente cierto. Yo viví en mi casa hasta los 29 años. Estaba muy amañado, la verdad, de la casa de mis papás. Y fui criado en un hogar tradicional, mal llamado tradicional, que es el hogar tradicional, que el man no hace nada. Pero ojo, mi papá. Mi papá siempre dio el ejemplo. Mi papá se levantaba y lavaba baños, lavaba losa, pero mi mamá no me dejaba hacer absolutamente nada.
1: Ahí está el error.
2: Desde chiquito, y fue mi mamá la que no, o sea, ni siquiera fue mi papá, fue mi mamá.
3: Ella.
2: Y cuando ya me fui a vivir solo, claro, eso fue un impacto duro. Lave losa, papi, haga su desorden y toda la vaina.
3: Haga almuerzo, desayuno.
2: Ahora ya hago almuerzo, desayuno y todo, porque pues ya cogí cancha, pero eso es importante que enseñen a sus hijos a hacer esas labores básicas del hogar.
0: Está claro que todos debemos ser adultos funcionales. Como lo que dice JP, lo que publicó en sus redes sociales. Pero en mis cuatro matrimonios, mis queridos muchachos.
2: Y Mauro sí ha tenido relaciones y convivencias.
0: De convivencias, de unión libre y eso. Aprendí algo hasta hace poco. Y bueno, durante, yo creo que toda la vida que tuve parejas y con las que conviví en unión libre.
3: Sí.
0: Y es que el problema es dar por sentado que a usted le corresponde esto y a usted le corresponde esto.
2: Por roles.
0: Y como mujer.
3: Exacto, estoy de
0: acuerdo. Hay cosas en las que los hombres son muy hábiles y hay otras cosas en las que las mujeres también son hábiles. Pero, muchachos, el gran problema de esto es la comunicación. Cuando no hay comunicación y usted da por sentado que solamente por el hecho de ser mujer le corresponde el aseo, y usted por solo el hecho de ser hombre le corresponde ser un proveedor, le corresponde ser un hombre que solo tiene que llevar billete a la casa, hay un problema muy grave, porque usted no puede dar por sentado nada. Ambos deben ser adultos funcionales. En mi caso diría yo que ambos deben ingresar dinero a la vivienda.
2: Correcto.
0: Sí, ambos también deben encargarse del aseo del apartamento y de que obviamente las cuatro paredes o el techo donde usted viva, pues sepa que es un hogar, es un templo para ambas personas, y que si usted pues obviamente quiere tener una armonía, los dos deben poner de su parte. Y cuando usted como mujer o como hombre le disguste algo de su pareja, háblelo,
2: comunícalo.
0: Sí. Usted no puede dar por sentado absolutamente nada, porque ese es el gran error y el gran fracaso de las relaciones hoy en día.
1: La gente no entiende que a veces primero se cae la casa, después el hogar. O sea, usted deja caer todo y ya después ahí sí se acaba la relación, se daña
2: el muro
1: todo,
2: de los lamentos ahí sí.
1: Chao.
3: En estos días estuve en la casa así, normal, conversando.
2: Solo.
3: Yo tengo una amiga, no, pero no en mi casa, en la casa de una amiga. Ah, okay. Y ella acababa de llegar de trabajar, entonces me invitó a que nos viéramos. Yo llegué justamente cuando ella estaba terminando de trabajar. Cuando llegamos, el esposo ya salía como a las 2 de la tarde, más o menos. Nosotros vimos como a las 5:30. El esposo salía como a las 2 de la tarde y el esposo ya estaba en la casa, ¿cierto? Cuando yo llego con ella y bueno, empezamos a conversar y toda la vuelta, el esposo le dices que, mi amor, para que te pares por favor y pongas a hacer la comida. Entonces yo lo volteo a mirar y yo la miro a ella.
2: Recién llega de trabajar.
3: Y ella recién llega de trabajar. Yo dije, este atrevido, o sea, ese man salió a las 2 de la tarde. Tiene todo el tiempo para poner un arroz, para poner, sí, un arroz como mínimo, porque a las 5 de la tarde como que uno no es cena como tal.
2: Arrocito.
3: Un arrocito. Ni el arroz lo ponía el man. Y entonces yo me quedo mirándola a ella y bueno, me fui para la cocina a acompañarla mientras ella iba cocinando. Me decía, amor, esto es de todos los días. Yo puedo llegar a las 10 de la noche, a las 11 de la noche, cansada, reventada, y no hay un arroz puesto.
0: Por ser permiso.
2: Por soportarlo. Y Mauro tocó un tema muy importante y es el tema de que cuando uno está construyendo en pareja, yo creo que tanto el hombre como la mujer, como son adultos funcionales, tienen que llevar la plata a la casa.
3: De acuerdo.
2: Porque vivimos en un mundo de mentiras, fabricando fantasías, y yo amo mucho a mis mujeres colombianas, a mis mujeres latinoamericanas, pero ese fenómeno, yo que he tenido, gracias a Dios, la oportunidad de salir del país, solo se vive acá.
3: Sí.
2: Porque en Europa, las parejas van para un mismo lado y los dos ponen para su hogar.
3: Total.
2: En Estados Unidos los dos pagan su renta y los dos traen la papa a la casa. Eso se ve acá en Colombia por muchas influenciadoras que dicen que no merecen nada menos simplemente el hecho por el hecho de ser mujer, de no hacer absolutamente nada en la casa y que el hombre se parta el lomo y lleve todo.
1: Esclavización económica.
0: ¿Cómo puede ser en igualdad de condiciones?
3: No, el tema de las mujeres de alto valor que se está popularizando o que se popularizó en algún momento, que no eran mujeres. Para mí una mujer de alto valor es la mujer que trabaja por ella, que la da por ella, que busca su forma de salir adelante ella. Pero ahora le dicen mujer de alto valor a las mujeres que buscan un hombre que las patrocine toda la vida.
2: Exacto.
3: Y yo creo que las mujeres de alto valor son las colombianas berraquitas que nosotros vemos que viven en las localidades.
2: No,
3: esas mujeres la dan toda.
1: No es por sacar pecho, pero uy, mi pareja es de alto valor, parce. O sea, tiene dos trabajos, me da sopa y seco. Es bilingüe, tiene dos trabajos. Cuando quiere me invita, yo también invito. Eso, mejor dicho, no, ¿para qué?
0: Y mire, no se trata de generar una rivalidad en pareja o poner un muro de quién es el que tiene que dar más y quién es el que tiene que dar menos. Les voy a poner un ejemplo sencillo y así debe ser la vida, como lo dice Cristian Pasquel, que en Europa la vida es muy diferente. Ambos llevan
2: Unidos
0: el dinero
2: también
0: a la casa. Hablando de dinero, supongamos que una pareja se va a vivir juntos, todo el rollo. El man, supongamos, se gana 5 millones de pesos. La mitad de él son 2.500.000, ¿cierto?
3: Sí.
0: Y la mujer se gana 3 millones de pesos. La mitad de ella son 1.500.000.
3: Sí.
0: Supongamos que se van a vivir un apartamento que vale 4 millones. La mitad de él son 2.500.000. Él pone su mitad que son 2.500.000 y la mujer 1.500.000. Y ahí hay un equilibrio entre ambas partes.
3: Claro, ¿no? Claro.
2: Exacto, es que yo no tengo ningún problema, digamos, si mi situación económica es 7 veces mejor que mi pareja, en poner más.
3: Claro, obvio.
2: O sea, yo vea, si es una buena mujer, o sea, si está para mí, si yo sé que me adora, que solo ve por mis ojos y toda la cuestión, yo puedo pagar absolutamente todo, no tengo ningún problema. Pero ella, ¿qué me aporta a mí en la relación? ¿Sí me entendés? O sea, me da paz, me da tranquilidad,
0: claro.
2: Es buena mujer conmigo,
3: claro, son muchas cosas.
2: Llego cansado y por lo menos me acaricia el pelo y cómo estuvo tu día.
3: Y viceversa.
2: Y viceversa también. Y
1: además, una buena mujer no va a aceptar eso también porque ella sabe que en algún momento la relación puede pasar algo, sí.
2: Se va a acabar.
1: Y se mantiene ella en su trabajo, en sus cosas, a pesar de todo, porque exactamente nunca se sabe.
0: ¿Sabe cuál es el problema también? Que a veces no tenemos educación financiera. Voy a hablar un caso muy personal en particular. Yo no debería contar esto al aire, pero igual lo voy a contar porque
2: ya hemos contado todo.
0: ¿Qué pasa? El hombre, por el hecho de la naturaleza ser un hombre protector, el que protege su hogar, el que protege su mujer y demás, eso está bien. O sea, digamos que a mí me parece que siempre debe ser así. Pero en el cuento de ser un hombre proveedor, los hombres cometemos un error muy grande. Y es que si hay igualdad de condiciones, si ella trabaja, si ella se gana su dinero, y si en algún momento de la vida, usted, por ejemplo, mi querido amigo, que me pasó a mí, que fui el que le ayudé a pagar la universidad cuando ella no tenía dinero para pagar la universidad, que cuando cuando no tenía plata para el arriendo, se quedaba sin trabajo, yo asumía las responsabilidades. Uy. Y había crisis económica, como que digo, ok, listo, yo puedo en este momento servir porque seguramente los papeles se pueden invertir y cuando yo esté mal, ella seguramente va a ser mi apoyo, mi
2: ¿y
0: soporte.
2: ¿Se invirtieron los papeles?
0: Claro, nunca se invirtieron los papeles. ¿Qué pasó? Que mientras yo pagaba cosas que no me correspondían por ayudar a sostenerla a ella económicamente, pues, mijitos, ella estaba ahorrando. Cuando se termina la relación, no. Ella cogió vuelo, no. Se fue para Estados Unidos, ya tenía sus ahorros y obviamente el que quedó con el chispero soy yo.
1: Eso sí es un tóxico.
0: Entonces, ella tuvo, está bien porque ella digo que ella tuvo educación financiera y tuvo sus ahorros, pero nunca fue sincera.
3: Exacto.
0: Nunca fue clara conmigo. Entonces, yo por tratar de aportar o por ayudar a sostenerla económicamente, nunca ahorré, nunca pensé en mí, y el que queda viendo un chispero y el que queda con todo el polvero y que queda con todos los problemas es uno.
3: Mire,
0: como uno.
3: Mire, sí. Mauro, que yo por lo menos yo me volví tacaño, muy tacaño con las personas con las que salgo, ¿sabes? ¿Por qué? Porque hay gente que quiere abusar. O sea, hay gente que, claro, hay que préstame para esto, hay que regalarme para esto, hay que... ¿Ustedes creen que uno que está saliendo con un banco? No, vaya, búsquese al dueño del Banco Aval, que ese sí le puede colaborar. Pero a cada rato ahí préstame, hay una rifa, ahí, vaya que
2: eso,
3: lo peinen.
2: Eso es verdad. Yo he tenido parejas de todo y pues las personas que me siguen en redes sociales saben que yo tuve una relación, digamos que seria, con una creadora de contenido de la página azul. Azul.
3: Sí.
2: Eso fue muy sonado. Uh-huh. Incluso cuando yo entré al reality, yo estaba con ella.
0: Okay.
2: Parce, la relación se terminó por otras cosas. No nos entendimos, teníamos puntos de vista distintos y se fue. Pero qué rico salir con una mujer que tiene su billete, porque claro, a mí me iba bien económicamente y ella también. Ella vivía en Cali en ese momento, entonces, ¿sabes qué? Tengo unas ganas de verte. Y yo, uy, bebé, sí, la verdad, tengo ganas de verte. Al mediodía que yo salía de la... estaba allá.
3: Ok,
2: esa es amiga llegó de Cali. ¿Cómo así? Llegaste, llegó sola. Increíble, claro que sí, bebé, vamos. Yo le gastaba absolutamente eso, de todo. Ella tenía detalles conmigo. Ella, ve, antes de irte para ese reality, me llevó para un hotel de lujo allá en Guatapé. Gastos, pagos de todo, sin pedirle absolutamente nada. O sea, qué rico. Yo creo que es la primera y única vez que he salido con una mujer que tiene de verdad su billete.
3: Y que ahí no le duele invertir.
2: Y ahí pude entender que, o sea, ¿qué es una mujer cuando le da detalles a uno? Y uno se siente espectacular. Y créanme que si una mujer hace eso, a uno le dan muchísimas ganas. Bebé, ¿dónde la pongo? ¿En qué pedestal quiere estar?
0: Yo estoy de acuerdo con lo que dice Pasquel. Y es que, parce, uno no busca sacarle el billete a las mujeres. O que las mujeres... O que, es que yo invité a esta salida, entonces ella tiene que invitar a la siguiente salida.
2: Eso,
0: no se trata de eso.
2: Ajá.
0: No se trata de eso. Pero las mujeres piensan que el hombre solamente debe ser líder en la relación. Yo siento que la mujer también puede liderar desde diferentes, claro, ángulos. Y pienso que una mujer que tiene iniciativa, parce, lleva las de ganar. Cuando una mujer tiene iniciativa y tiene detalles grandes, el hombre no va a ir a buscar afuera
2: lo que abunda en su casa.
0: Puede ser funable por el tema de J Balvin. Pero cuando usted tiene una buena mujer, parce, cuando usted se siente bien, hoy por hoy, muchachos, que la calle está demasiado dura, uno sabe apreciar ese tipo de detalles.
2: Parce, yo no sabía en dónde ponerla. Ya decía, no, yo pago. ¿Cómo se te ocurre que vas a pagar? No, olvídate, yo pago. Ya me daba la vergüenza.
1: Para no irnos tan lejos, nuestra jefa es así. Ella,
3: la U es así.
1: La U se pone la 10 durísima. Sí, la U se ve a tin tanto.
3: Mire, la U nos ha invitado a lugares donde vamos todos relativamente y ella saca y paga todo. No nos deja sacar plata a nosotros. La U es
0: que, pues, también
3: amplia.
0: Ha sido ser con sus parejas.
3: Claro, entonces, claro.
0: Es muy chévere y muy agradable, sí, muchachos, saber que ambos sexos se pueden llevar bien de alguna manera y que la mujer también es consciente que al hombre le cuesta.
2: Y que está tirando para, sí, un mismo, claro, sitio.
1: No, y ya el mensaje con lo que le pasó a Mauro es que, pues ahí con todo respeto, Mauro, es que la prioridad es uno mismo.
3: Claro, siempre. Sí, sí, claro. Sí. Sí,
1: y no le meta más moneda a los sueños de otra persona.
3: Papi, y uno se mete en deudas por una pareja.
2: Mete en deudas por sus papás.
3: Por sus papás. Mira,
1: eso que hizo Mauro, pareja, no. Solo por sus papás o por sus hijos.
3: Exacto.
1: De resto,
3: exacto,
1: sí, agarra maletica y chao.
3: Exacto, saliendo.
1: Ay, oiga, muchachos, salió el lineup del Stereo Picnic. Dejémoslo para los chiles.
2: ¿Sí, no? Uy,
1: hay uno que te va a gustar, que te va a encantar.
2: ¿Avril Lavigne?
1: No, ojalá.
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2: 11 de la mañana en punto en Mix Radio.
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0: despechugada.
1: ¿Qué te falta, barrio?
0: No, que estoy ahorita despechugada, disculpe.
2: Malaya, mi mala suerte.
0: No, no, es que yo les... ¿Se acuerdan que hace rato yo les contaba que cuando yo escuchaba música así, yo sentía que era música de cantina, de señores adultos y toda la vuelta cuando yo era pelado? Sí. Entonces, por eso como que nunca conecté con este tipo de canciones que siempre me llevaban, que me llevaban a pensar que de pronto eran canciones de desvividos o de borrachos. A por
3: mí,
0: eso no me gustaba.
3: A mí me pasó lo contrario. Toda mi familia es militar. Entonces, ellos cuando salían de vacaciones, claro, colocaban solo esa música.
2: Claro.
3: Y desde niño, chao.
1: A mí también, yo creo que esto fue parte de la unión familiar, ¿no?
2: Sí, sí, sí, no, total.
1: El colombiano, o sea, parce.
2: Sí, muy criollo.
0: Con esas letras profundas que tiene.
1: La familia se reunía en torno a esta música. No porque las canciones hablen de otra cosa, significa que toda la gente vaya a ser así, JP.
0: No, simplemente estoy diciendo que las letras eran espectaculares. Y Mauro, si va a empezar a atacarme, dígame nomás y lo recojo. Porque siempre es lo mismo con Mauro.
3: Pero es que espérate, no son letras malas.
0: Bueno, 11 de la mañana. No, he dicho que sean letras malas.
2: Natalia Tobar en TikTok que dice, sírvalo pues, es que es pura
1: eso,
2: música.
0: 11:16 minutos, momento de brillar con JP Residente, el más pegado.
4: El impotente, insolente, prepotente, indecente, impertinente, incompetente, negligente, imprudente, repelente, intransigente, inconsciente, incoherente.
1: Y no conoce de nada musicalmente.
4: Insuficiente, desobediente, impaciente, indiferente, inconsistente, inconveniente, decadente, pestilente.
0: Y pestilente,
2: ya.
1: Incontinente.
2: Uy, para nivelar un poquito esto, inteligente, buena gente.
0: Prudente.
2: Todo lo que no es JP.
3: Es que JP había dicho que trajera palabras nuevas, entonces le traje una lista.
0: Gracias. Te quiero felicitar, amigo. Gracias. Hiciste la tarea. Un aplauso para Cristian Pastor.
3: El único que hice la tarea porque.
0: Muy bien, gracias, amigo. Bien. Gracias. Bueno, muchachos, ahora sí empecemos a hablar de chismecitos, cositas que van pasando en el mundo de la farándula colombiana y mundial. Ya vamos a tocar a Camilo Cifuentes porque nos toca volver a tocar a Camilo Cifuentes porque ayer dio unas declaraciones junto a Westcol en su stream.
3: Para los que no saben, pues Camilo Cifuentes le montó los cachos a la mujer embarazada y todo el mundo decía, ¿será que sí es verdad? Pues en el stream con Westcol y Bless, los dos mejores hombres del mundo, aceptó.
0: Mejor dicho, bueno, los que no son ejemplo de nada, como ellos mismos lo dicen, sí, ¿no? Bueno, pues resulta pasada acontecer. Bueno, vámonos de una vez con Camilo Cifuentes,
3: sí,
0: entonces.
3: Bueno,
0: Camilo. Pues resulta que Camilo Cifuentes ayer fue sorpresa porque Westcol anunció que iba a estar en un stream con él. A ese stream también llegó Bless el Bendito y bueno, empezaron a hablar de situaciones y de todo lo que le había pasado a Camilo Cifuentes, de cómo se estaba sintiendo referente a la funa que tiene.
3: Ahí todo el mundo se está riendo porque Bless le resultó dando consejos.
0: Imagínate tú.
3: A Camilo Cifuentes, que no, usted no le pare bola a lo que diga la gente. Exacto. Ni sé qué. Eso fue una imagen increíble.
0: Pues no. ahí le dijo, entre cositas que le dijo Bless, le dijo que se relajara un poco, que el tema en una semana o dos semanas la gente se iba a olvidar de eso y que la funa iba a llegar hasta ahí nomás. También le dijo que no salga a dar declaraciones frente al tema, pues le recomendó Bless. También le dijo que...
3: Él sí sabe de eso.

0: Es que Bless es un crack.
1: Bless tiene un título universitario. Oye, en
0: exacto. Él tiene un audio viral en donde dice: ignore y niegue, papi, la técnica de oro, ignore y niegue. Y se la aplico, le dijo a Camilo: vea, ignore y niegue. Sí.
2: Huescol también le dijo a él que aceptara que la regó, que no hizo las cosas bien. Y pues realmente Camilo habló del tema. Entonces vamos a escuchar qué dijo Camilo frente a lo de su relación y por qué habría o por qué se siente culpable, ¿no? Sí. Leonela, las pruebas.
0: Ya mismo.
3: Ok, y esa fue la... A ver. Mi ex, no, bueno, la mamá de mi hijo y yo, nosotros nos volvimos novios el 22 de diciembre y como a los dos meses terminamos y nos damos 20 días. Y de ahí ya nunca volvimos a tener una relación estable. Volvíamos, terminábamos, ¿cierto? Entonces, al volver, como que nunca una relación estable. ¿Cómo fue? ¿Cuál fue mi...? Porque se disparó esa funa. Porque yo no fui sincero al hacer las cosas. Yo no le fui sincero a la mijita. ¿Sí ve? Nosotros, como yo me, como me conocí con la mijita.
4: La nueva, ¿no?
3: Como sí, que con, la que, con la que nos están funando y le están tirando a ella. Están...
4: Como si ella fuera...
3: Es como si fuera la... O sea, todos dicen que ella es la...
4: Y ella no sabía nada.
3: Ella no sabía que yo hablaba con la mamá de mi hijo.
4: Pero no, madre, se había dejado.
3: No. Yo le dije ya que nos habíamos dejado, pero yo hablaba con la mamá de mi hijo diciéndole que yo quería formar un...
1: Bueno, ahí se cortó esa parte, es importante. Él dice, yo cuando estaba con la nueva, hablaba con la mamá de mi hijo y le decía que quería tener una familia con ella. Sí. Mientras estaba con la otra.
2: Mijita. Sí. No. Pues él lo que está pidiéndole a la gente también a través de sus redes sociales es que no ataquen más a la mijita ni tampoco a la mamá de su hijo, que porque ellas no tienen velas en el entierro, que ahí el culpable directamente es él.
0: La mijita es una influencer española que le gusta mucho hacer contenido aquí en Colombia. De hecho, dice que ama a Colombia, se quedó a vivir. Es más, ama tanto a Colombia que se nos quitó a uno de los mejores.
1: Bueno, ama tanto a Colombia que ya la convirtieron en moza.
2: Bueno, pues resulta que la mijita, y bueno, mucha gente está diciendo en redes sociales que él está tratando de limpiar el nombre de la mijita para que no la ataquen a ella, pero dice la gente que ella sí sabía presuntamente que el man tenía o estaba en una relación o que por lo menos su mujer estaba esperando un bebé. Sí, aunque él dice, según el video, que eso no es cierto, que ella no sabía nada, que no sé qué, no sé cuánto, pero hay gente que está diciendo que quiere limpiarle el nombre a la chica que se metió en una relación.
0: Eso sabía.
1: Es que, bueno, de saber, sabía que estaba esperando un hijo. Ajá. ¿Quién sabe el cuento que le echó Camilo Cifuentes así con esa vocecita? No, es que yo afán no tengo, mamita. Tranquila, no se preocupe. Es que la situación es dura. Yo no hablo mucho, parce, porque pues no sé el día que yo consiga...
0: Para arriba ahí.
1: Sí, el día que yo consiga novia, parce, uno no sabe, uno es un ser humano. Pero pues bueno, o sea, por lo menos aceptó que sí tenía la culpa y que sí cometió la infidelidad, porque muchos lo niegan, ¿no?
2: Exacto, no, él aceptó, dijo y pidió disculpas, no solamente a sus dos parejas, sino también a la gente, al público, a los que aman su contenido, pero ojo, también he visto mucho público a favor de él, ¿no? O sea, como que dicen, bueno, está bien que él cometió un error y todo eso. No, yo sí he visto mucho. Dicen que está bien que él cometió un error y todo eso, pero eso no puede borrar las buenas acciones que el man hizo. Epa. Gente escribiendo en redes sociales.
1: Es lo que dice. Exacto. Ahí sí, como diría el maestro Johnny Rivera... Hay dos amores en mi vida, dos problemas a la vez que no logro resolver.
2: Gracias, señor Johnny. Johnny es el mejor.
5: Un video, no sé si lo podemos rotar, le voy a mandar un video a Potro de una creadora de contenidos que estuvo analizando, pues, obviamente lo que pasó con Camilo Cifuentes, porque hay mucha gente que le tira, otros que están, digamos que...
1: A favor de él.
5: A favor, otros que están en contra. Ahí le estoy mandando el video a mi querido Potro, porque pero hay mucha gente que está reaccionando porque lo ve a él como un modelo a seguir, ¿no? Sí, como un ejemplo para la sociedad. Pero hay otra gente que lo juzga desde bueno, qué clase de persona es, ¿sí? Porque muestra una cara en redes sociales, pero su vida personal es otra totalmente diferente.
2: Por acá dice Lau, dice, no, pues, jajaja. Como quien dice, luz en la calle y oscuridad y sombra en la casa. Nadie sabe lo que pase de puertas para adentro.
0: Muchachos,
2: ni por ella queda la pareja, ni por el otro chico. Ajá.
0: Aprovechemos también para que los oyentes opinen de eso.
2: Epa, hágale de una.
0: 10-42-82-92-9. ¿Usted qué piensa de Camilo Cifuentes?
2: Y de esta situación que está viviendo.
0: Afán no tenía de formar familia con otra persona.
2: Escuchemos la chica.
6: Cifuentes es una buena persona, pero una mala pareja. No solamente es mentira, sino supremamente contradictoria. Porque una buena persona no engañaría a su pareja. Las buenas personas piensan y toman sus decisiones intencionando el bienestar no solamente propio, sino también de las personas que tienen alrededor. Entonces, no hay manera que una buena persona tome la decisión de engañar a su pareja, la persona con la que se acuesta todas las noches, a la que le dice que la ama y con la que va a formar una familia. Tenemos que dejar de justificar las cosas y aceptar una realidad. Él es una mala persona y por ende es una mala pareja. Engañar es una decisión, sin importar si la relación está bien o está mal. Está mal, puedes irte y no montarle cacho. Le montas cacho porque piensas únicamente en el beneficio propio, porque eres una mala persona.
2: Ahí está. Yo bueno. Siento que ella no sabe el contexto de la situación. Como le digo, nadie aquí.
0: Nadie lo sabe como tal.
2: Exacto, es que nadie aquí está en la vida de él ni en la relación de pareja de él para saber cómo funcionaba. Ya él lo decía en el stream. Mantenían terminando desde diciembre del año pasado hasta el día de su infidelidad. Dice él que mantenían peleando. Obvio, el error de él fue no decirle amor.
1: No ser sincero.
2: Todo bien la buena.
1: No, y decirle que quería una familia con ella estando
2: exacto,
1: con otra.
2: Está mal.
5: Mire, nosotros no somos quienes para juzgar, pero yo voy a leer algunos de los comentarios de la reacción de ese video, de esa influencer.
2: Todos van a ser en contra de ella.
5: Que se fue viral ese video, dice por acá. Dice Camilo, no es una buena persona. Simplemente le funcionó el contenido que hace porque también tiene su propio beneficio.
2: No. Ahora mi pregunta es la siguiente. Según él empezó a ver el contenido pensando en que iba a tener ese beneficio.
1: No.
2: Cuando uno empieza a hacer
1: cosas diferentes. No, el beneficio, digamos, monetario, que se volvió famoso, eso también te hace acceder pues a otras mujeres.
2: Claro, pero yo siento que cuando tú empiezas a hacer contenido, obviamente tienes un sueño y una meta, ¿no? Que es lograr ser famoso, reconocido, pero nadie tiene la varita ahora, para confirmar que sí va a ser exitoso.
0: Yo sí digo algo. En todas las relaciones, cuando hay una infidelidad o algo, la mujer siempre es la víctima. Ya sea porque lo descuidó, la descuidó, o porque le puso los cachos.
1: Si la mujer monta cacho, el man la descuidó.
2: Sí.
1: Y si el man monta cacho, pues uno es un desgraciado.
5: Es un perro.
1: Lo que yo digo es lo siguiente.
2: No justifiquemos tampoco, pero ajá.
1: No hay que justificar nada, porque ustedes saben que yo estoy en contra del cacho. Es más, a mí me pasaron cosas en la vida. Yo no soy ninguna perita en dulce. Y me pasaron muchas cosas en la vida. También me metí en relaciones ajenas. Y eso es karmático. Yo ahora no lo hago. Trato de no hacerlo porque ya uno dice no lo hago, escupe para arriba acá en la cara.
2: Epa.
1: Entonces, el hecho de que sea infiel automáticamente no te hace una mala persona.
2: Totalmente.
1: Vos no sabes cómo es con su familia, vos no sabes cómo es con su mamá.
2: Exacto.
1: No sabes si es buen hijo, no sabes si es buen hermano, no sabes cómo ayuda a su familia. O sea, el hecho de que la haya embarrado y él reconoce que la haya embarrado, automáticamente no le pone un sello en la frente de que es una mala persona para la
5: sociedad. Entonces, acá todos somos doble moralistas. ¿Por qué? La oyente anterior estaba contando su toxicapítulo y estaba contando la historia de su papá, que no fue un buen papá, que fue mujeriego. Supongamos que listo, el man se lanzó, es un pastor y ayuda a la gente con beneficios, con mercados, con todo el cosa. Entonces, para el resto de la sociedad, sí es buena persona, pero para la familia no es
1: un ejemplo. En el caso del toxicapítulo, no dijimos que era mala persona por haber sido infiel, dijimos que era mala persona porque metió en contra de su voluntad a una institución mental a una persona para quedarse con otra.
2: Si no, si Mauro necesita más ejemplos frente a eso. O sea, ¿cómo vas a decir que a comparar a este señor que fue una mala persona con su pareja metiéndola a un ¿cómo se llama? A un sanatorio mental.
5: Pero seguimos siendo doble moralista.
0: No tiene nada que ver.
5: Un momento, qué pena, pero es que este señor Camilo Cifuentes nos hemos llevado una muy buena imagen de lo que hace en redes sociales. Lo que hace en redes sociales
0: es espectacular.
5: Nadie le quita lo bailaba Camilo Cifuentes, todos hemos llorado con sus videos y demás. Pero entonces, hay mucha gente que lo ve como modelo a seguir. Entonces este man se equivoca y es infiel, entonces la gente dice, uno puede hacer campañas, obras sociales y uno puede ser infiel, entonces está bien, entonces también termina siendo un mal ejemplo para la sociedad. No,
2: yo te entiendo totalmente.
5: A nivel personal.
2: Yo te entiendo totalmente lo que tú dices, y tal vez esto vaya a sonar feo, pero yo siento que aquí ninguno de nosotros vino a ser ejemplo de nadie, ¿me entiendes? Aquí cada quien vive su vida, porque lo que tú hagas con tu vida no tiene por qué afectar la mía, ni tampoco yo venir a comportarme como tú te comportes.
1: Quiere a Maradona, loco.
2: No. Aquí nadie es ejemplo de vida de nadie.
5: Es que, negro, lo que pasa es que en el buen sentido de la palabra, de pana, ¿no? Me refiero, no porque es que la gente lo puede malinterpretar.
2: La gente
5: malinterpreta de otra cosa. Hay muchos adolescentes que seguramente no son muy maduros y ven estos personajes como modelos a seguir. Entonces, ven que una persona que es muy famosa sin las redes sociales, que es infiel, entonces lo ven como normal y que se disculpa y que la gente lo coge de chiste o de parche. Entonces, como la entrevista que le hizo a Westcott, porque ahí termina siendo, entre comillas, graciosas algunas cosas que él cuenta en la entrevista. Pero entonces, Eso tampoco está bien, muchachos. Vea,
1: ponle cuidado antes de irnos con oyentes rapidito, dejo esta conclusión. Yo nunca he estado a favor del cacho, pero tampoco tengo la autoridad moral para crucificar a alguien por montar cachos y automáticamente ponerle el sello de que es mala persona. ¿Por qué? Porque yo siempre he sido defensor de Diego Armando Maradona. Para mí es el mejor futbolista de la historia y su vida personal no tiene nada que ver con lo profesional, lo que le pasó a J Balvin. Aquí dijimos que eso no estuvo bien, pero en ningún momento hemos dicho que Balvin es mala persona. Yo no sé. No conozco a Camilo Cifuentes, no tengo ni idea quién es, no sé cómo es él, pero por el mismo desconocimiento, por una infidelidad, yo no puedo catalogarlo como mala persona.
0: Ahora, conclusión para mí también, Cifuentes no es mala persona por manejar su vida personal como él quiere.
2: Yo tampoco
0: creo que sea mala persona. Por allá no se sabe si el tipo estaba sufriendo con esa relación, si lo trataban mal, si de pronto no tenía...
5: Pero no, qué pena con usted, usted lo pueden tratar mal en una relación, pero entonces termine la relación, porque tiene que montar cacho.
2: Mauro Leo, vuelvo e insisto, el que le montes cacho a una persona no significa que seas una mala persona, que no tiene nada que ver.
1: Ni buena persona ni mala persona.
0: Oyentes. Vamos a escuchar a los oyentes más bien. Hola.
7: Yo creo que todo el mundo pega cacho. Todo el mundo pega cacho. Aquí el problema radica en que es Camilo Cifuentes.
8: Sí.
7: Porque cuántas mujeres están embarazadas y los maridos le están pegando los cachos ahorita. Y mucha gente sabía, nadie le importa. El problema es que es Camilo Cifuentes. Entonces, pues, nada. Es un ser humano. Son cosas que pasan y ya. Cacho con cacho no duele.
2: Y dicen por ahí, el que esté libre de pecados, que tire la primera piedra. Y creo que aquí en esta mesa, no sé, no voy a meter a John porque yo tengo una relación de 7 años, pero creo que aquí en esta mesa, y no solamente en esta mesa, usted que me está escuchando y está criticando, también ha sido
1: Es que no somos absolutamente nadie para juzgar a otra persona, parce. Y han pasado muchísimos capítulos de infidelidad con Bless, con BL, que con Piqué, con Shakira. Nosotros venimos y contamos la información, pero en ningún momento... Es más, yo no creo que Piqué sea mala persona.
2: Pues, yo tampoco,
1: pues simplemente se acabó su relación y le montó los cachos, pero en estos momentos es muy buen papá y muy güey. Hasta Shakira se acercó a él porque es muy buen papá, dicho mismo por ella.
0: Claro, exactamente. Exacto. ¿Qué más dicen acá hasta ahora? Hola.
9: Bueno, amigos de ANR, yo pienso que hoy en día, con todo esto de las redes sociales y todo lo que pasa, una figura pública comete un error y lo funan como, mejor dicho, si hubiera matado quién sabe a quién. Yo creo que queríamos juzgar más por las acciones que él ha hecho que por su vida personal. Igual todos somos seres humanos y cometemos errores. Creo que el único perfecto en esta vida murió en la cruz por nosotros.
2: Ok. Escuchemos también mujeres. Me gustaría escuchar
0: eso.
2: Mujeres.
0: Eso, sí, acá también hay mujeres.
10: Hola. Hola, amigos de Mix. Oli. Una lección que nos deja lo que pasó con Camilo Cifuentes es que por más buen corazón que tú seas, no significa que seas una persona leal.
1: En eso estoy de acuerdo. Válido.
2: También.
1: Eso estoy de acuerdo. Leal no fue.
2: Exacto.
1: No. O sea, leal está clarísimo que no fue.
5: Muy eso acertado sí el comentario de
1: esa
5: mujer.
1: Totalmente de acuerdo.
0: Sí, ahí falló en cuestión de principio.
2: No ahí vamos a ver qué pasa.
11: Hola. Yo pienso que una vez más nos queda claro que... Por ahí posteó una influencer que realmente el plato típico de Colombia no son las mujeres, sino el hombre. Entonces, una vez más nos queda claro que hombre no es gente y por más buena persona que demuestre ser, pues tiene su falla. Obviamente pues no se pueden borrar las acciones buenas, pero... Triste y lamentablemente vivimos en una sociedad donde tú puedes hacer 1000 acciones buenas, pero con una mala la cagas
2: y borra todo.
11: Y ninguna mujer en el estado de embarazo que está su expareja merece vivir eso porque es lo peor.
1: También. Estoy de acuerdo con ella, excepto por el punto que dice que hombre no es gente ni familia, porque que uno hay que solamente, esto no es solo de un género, esto es de las personas como tal.
5: De la sociedad en general.
1: Tanto hombres como mujeres, y aquí no estamos criticando ni hombres ni mujeres porque las mujeres también pegan cacho y duro.
2: Bueno, muchachos, a los dos lados. Bueno, ya hablamos mucho de Camilo. ¿Será que lo soltamos?
0: Estuvo largo.
2: Bueno,
0: estuvo para debate. Yo creo que mañana podemos
1: debatir de eso.
2: Estuvo bueno. Bueno, muchachos, continuemos con más noticias por ahí. Voy a hablarles de Carlos Vargas, el presentador de la red. Y que también está en una emisora que se llama Vibra.
1: Vibra.
2: Pues resulta que él, en la emisora Vibra, estaba hablando del tema de Karina con Chris R. Okay. ¿Recuerdan? Pues este man se le soltó la lengua y dijo 100,000 cosas de más.
1: ¿Pero qué de tantos temas de Karina y Chris R?
2: Pues, o sea, el tema de... Es que hubo una palabra o una frase que fue muy fuerte, que
1: mejor que lo diga
2: dijo,
1: Carlos.
2: Súper fuerte de Karina. Esto llevó y conllevó a que Karina también saliera a reaccionar con lo que el man dijo referente a ella.
5: A responderle.
2: Sí, exacto. Y además de eso, el man salió a pedir disculpas.
1: Ah, sí, le tocó.
2: Estuvo en el programa La Corona TV del gordito Ariel. Okay. Y en el programa de La Corona TV aprovechó la entrevista que le estaban haciendo para pedirle disculpas a la familia de Karina, y no solamente a la familia, sino al army de Karina, porque Karina no tiene fanáticas, Karina tiene un army.
1: El army.
2: Literal. Pues fueron todas las army de Karina a funar a Carlos Vargas. Carlos Vargas decía que él nunca en la vida había sentido una funa así, a ese nivel.
5: ¿En serio?
2: Dijo él.
1: Y eso que él tiene una carrera llena de polémicas. Exacto, y hablando pero, de todo el mundo.
2: Pero él decía que él, cuando trabaja en los programas que trabaja, él trata de ser muy... tener mucho
1: puntual,
2: tacto
1: y muy imparcial.
2: Sí, y tener mucho tacto con cada palabra que va diciendo referente al chisme. Uh-huh. Igual, pues en el canal que él trabaja, obviamente le ponen un freno más fuerte. Claro. Y recordemos también que eso es pregrabado, ¿no?
1: Sí, exacto.
2: Entonces, pero en Vibra él sí fue soltando su lengua.
1: ¿No tenés las declaraciones que dio de casualidad?
2: Es que tengo declaration, pero es que antes habla el gordito Ariel. Entonces, como que es muy larga la cosa.
1: Yo digo las declaraciones, lo que dijo en Vibra.
2: Voy a buscarla ya mismo y ya las envío. Pero bueno, continuando con el tema, el man pues salió, como les digo, en Vibra a pedirle disculpas en La Corona TV, a pedirle disculpas a Karina García y a su army, porque él dice que lo tienen, papito, como ropa de trabajo de constructor. Destruidito, tirado al abandono. Aquí tengo el video, pero voy a enviárselo a Potrico.
5: Eso, para escuchar el audio, para saber qué fue lo
2: sino que es hermano. Que la vaina, como les digo, es que va a haber una parte donde habla el gordo Ariel.
0: Ahí fue con la polémica en su momento de lo de el streamer caleño, ¿cómo es que llama?
2: ¿Cuál? Sí, claro, fue
0: relacionado con eso, ¿no?
2: De
0: claro.
2: Mr. Steven,
0: Blaze, Karina, y Chris Herrey.
1: Que metió
2: ahí acabo de enviar el link. Ajá, exacto. En ese bololo, pues estaban hablando de ese chisme. Pues ese chisme fue un chisme nacional, y al ser un chisme nacional, obviamente ellos lo tocaron. Y al tocarlo, déjalo que siga, déjalo que avance un poquito y ya mandamos a...
5: El audio.
2: Sí, ya mandamos el audio. Pero de una vez hágale, Leonela, las pruebas.
5: Cuéntalo, Carepalo.
2: Dámele play al audio, por favor, eso.
8: Vibra, ya. Pues llegó a referirse en términos para algunos bastante peyorativos, desplicentes y denigrantes hacia la creadora de contenido, Karina García.
12: Estoy segurísimo que ellos, que no tienen nada malo, pero finalmente ellos deben tener... Todas las chicas que se levantan son mujeres carentes de billete, mi amor, entonces les toca sostenerlas.
1: Claro.
12: Todas, pues, las que levantan ellos. Si Chris R. no tuviera billete, créeme, sí, si ella mantiene alardeando de que es económico el perro, que es económico cualquier cosa, es porque ella le tiene fobia a sus raíces, mi amor, la carencia. Aunque se meta con ella, sabe que ella es de carita seria, pero de culito recochero, amiga.
2: Uy,
8: bueno, esto entre
2: eso
8: otras,
2: fue, ¿no? Bájale, por favor, páusalo ahí, por favor, para que justamente eso fue lo que llevó
5: recochero
2: a el army de Karina García a atacar a Carlos Vargas, a Carlitos Vargas, por haber dicho que ella tenía un trasero recochero. Sí, mi lindo. Pues.
5: Carlitos, que es amigo, hombre, de la casa, que es pana, hombre. Qué lamentable que se le hayan ido las luces, hombre. Sí. Así de fuerte.
0: A ver, no voy a decir... Pues estaba diciendo las cosas puntuales hasta que al final se pasó.
2: Sí, es que siento que no fueron las palabras indicadas para dar su opinión.
1: Para rematar su opinión. Para
2: claro.
0: Es que a veces se nos olvida que estamos en un medio de comunicación.
2: Sí, la verdad, sí.
0: Él ahí estaba opinando, pero como si estuviera pues en ahí sí, como decíamos nosotros, a tomarnos unas politas ahí en la tienda de barrio.
1: Jugando
0: bolirrana, sí.
2: Por aquí dicen varios oyentes, Elisa dice, pero no, ¿dónde está la mentira? Por acá Natalia Tobar dice, ¿y la mentira dónde está? Por acá... Bueno, varios oyentes diciendo eso, pero está bien que usted piense, ¿cierto? Que usted piense como quiera, que usted crea que es así, así, asá, pero no puedes, frente a un medio de comunicación, salir a decir que tiene un trasero recochero, ¿no? Eso ya es otro nivel. Pues ahí lo están funando, ojalá pues este personaje reciba el perdón de los fanáticos de Karina para que lo suelten, porque lo tienen cogidito en banda, mi lindo. Sí. Continuemos con Huescol, porque Huescol es noticia más allá de lo que pasó con Camilo Cifuentes. Ayer también estaba viendo el stream y les dio por jugar con su bendito robotcito que tiene.
1: Yo tengo el video cuando lo cascan.
2: Cuando lo noquea, sí, justamente creo que ese fue el que yo envié. Justamente ahí es donde el robot lo ponen a bailar, sí. Pero el robot no mide distancia. Yo creo que el robot debería tener sensores para eso. Y le mete tremendo traquetazo a Huescol.
5: No,
2: el robot pilla ahí tan, el robot está bailando. Una, dos, una, ahí. ¡Pum!
5: ¡Uy, no!
2: Y lo tira al piso.
1: Y les no le dio ni cuenta.
2: Y les sano cuando lo mira ahí en el piso y dice, ¿qué pasó?
1: Es que me pegó, que sí, va, hombre, estás mintiendo, papi, se lo juro que me pegó.
2: Tremendo taporazo.
1: Eso estuvo muy chistoso.
2: No, y qué miedo porque...
0: Pero golpea fuerte, porque esto golpea fuerte.
5: De acero, bueno, no claro. sé qué material es el robot. O sea, eso es
1: el robot pesa 100 kilos, no lo pueden levantar así como así, el robot es pesadísimo.
2: Exacto, y el robot golpea durísimo.
5: O sea, no
2: y...
5: le están pegando con un cojín.
1: No, le pegó, mire.
2: Y también en los ensayos que estaban haciendo de baile y toda la cuestión, pues también en los ensayos el robot le rompió una parte del setup a Huescol. Le movieron como que el pie y el robot tiró una patada y le quebró una vitrina de su setup. O sea, qué
5: ahora,
2: miedo, esos robots no son chistes.
5: Ese robot le quita el kick.
2: Sí. Las Army me están diciendo sí, acá, venga, Army somos fan de BTS, ¿no? Nosotros sabemos que
0: tenemos claro.
2: Dejen hablar.
1: Sí, ojo con eso.
2: Nosotros
1: sí.
2: sabemos que ustedes son las fanáticas de BTS, sino que como ustedes también son unas personas que se apasionan, que se apasionan por su grupo, entonces es por eso decía que Karina tiene unas Army porque también tiene personas que se apasionan
1: por ella. Pero no lo vamos a decir de nuevo.
2: No, pues igual, sí, tranqui. No. Bueno, continuemos con más, muchachos.
5: Army, te amamos.
1: Besos para las Army.
5: Besos para las Army.
2: Salió el line Now del Stereo Picture,
0: sí,
2: ¿no?
0: Salió, ahí lo tenemos con Chris Pasquel. Está como, a ver, hemos tenido mejores, pero no está mal, la verdad, no está mal.
1: Cuidado, pues el headliner es Travis Scott. Ajá. Imagínate, Travis Scott, yo creo que paga total y completamente la boleta para
2: mí. Uy, es que Travis Scott es otro level.
1: A ver, a mí aquí me llamó la atención, a mi gusto personal, Travis Scott, ¿sí? Me llamó la atención David Guetta.
5: Duro.
1: A este señor, al próximo que voy a nombrar, lo he visto 300,000 veces, pero nunca me canso, así que Arcángel. También iría por Arcángel. Y Top Boy, me parece espectacular que un artista del Pacífico colombiano esté ahí. Uh-huh. Y también me llama mucho la atención Nina Kravitz, pues a mí me gusta mucho el tecno pesado. Okay. Después Nina Kravitz es una exponente de esa clase de tecno y también iría al día que vaya Nina Kravitz.
2: Ok, perfecto.
5: Pero entonces, bueno, han cambiado un poco el tema de line-up porque era muy, muy rockero inicialmente. Ya le han, digamos, que metido otros géneros musicales.
1: No, y desde hace rato han venido metiendo a Gali Galeano.
0: Hay varios que vale la pena ir a ver, digamos, bueno.
5: Me refiero a nivel internacional.
1: Ah, sí.
0: Raguayana, me parece que es muy bueno.
2: Representando Venezuela.
0: Milo J, el argentino, lo he querido ver.
5: Demasiado bueno, Milo J.
0: Hace resto de tiempo. O sea, la verdad es que sí. David Guetta, por favor. O sea, tiene un buen line-up aquí, pero aguanta.
1: Hay ditas que aguanta ir. Yo iría a ver a Travis Scott, a David Guetta, Arcángel, a Top Boy y a Nina Kravitz.
2: Uy, Papi Arca Lama Rush. Uy, yo quiero ir a Papi Arca Lama Rush.
0: Aguanta también.
2: Es que ellos siempre meten un artista top de reggaetón.
1: Sí.
2: Hace como 3 años fue Fercho.
1: Balvin también.
2: Balvin sí le llovieron una cantidad de críticas por.
1: También le fue mal.
0: Show. No le fue tan bien.
2: Sí,
5: es
0: no
5: que
0: fue
5: la gente bien. En Bogotá es muy exigente para los shows debido a los conciertos que han venido a Bogotá. Que son una cosa bárbara, pues mire lo que acaba de pasar con BTS en el Campín, pero parce, mire, hace un tiempo vino Drake al Estéreo Picnic,
2: pero también lo criticaron.
5: Parce, lo volvieron miércoles a Drake, le fue muy mal.
2: Pero ¿saben qué es lo que yo creo que pronto la gente no entiende en algunos aspectos? Que una cosa es un show del artista
1: solo,
2: en solitario, solo. Y otra cosa es un
0: festival.
2: Los shows son diferentes, la parafernal, ¿cómo se llama? El juegos pirotécnicos, todo eso es totalmente distinto a cómo es ir a un concierto del artista.
0: Pues mira
2: nomás
0: lo que le pasó a Sean Paul. Le apagaron hasta el sonido.
2: Sí. Entonces, es eso.
5: Yo sí siento que. Yo no siento que sea ni de parte de la organización del Stereo Picnic. Es el artista que debe exigirse, porque es que, parce, a un festival debería ser más importante que un propio concierto del artista. ¿Por qué? Le voy a decir por qué, JP. Porque viene gente de diferentes partes del mundo a un festival como este. Mire nada más lo que hizo Karol G en Coachella, también es un festival donde
2: pero no están,
1: pero no. El Stereo Picnic también está
2: pero Coachella no.
5: Parce, lo que pasa es que porque lo ves que es acá de Bogotá, pero a nivel internacional el festival Stereo Picnic es una cosa impresionante en todo el mundo, JP. Tú porque estás en Bogotá lo ves normal, pero ahí sí le falta exigirse a los artistas en escenario. Lo que hizo Karol G en Coachella fue espectacular. Los artistas deberían exigirse demasiado.
0: Lo que pasa es que hay artistas de artistas.
1: Pero también hay gente que se descacha en Coachella. Mira Justin Bieber, el espectáculo de Justin Bieber dejó muchas críticas.
2: También. Exacto. Por acá justamente estaba viendo cuáles son los festivales más importantes del mundo.
1: Coachella,
2: el primer lugar lo tiene, pues aquí dice que es un festival, el Carnaval de Río. No sé si de pronto dentro del mismo carnaval hay un festival.
1: No, ponele, tienes que ser más específico, ponele festival musical, ejemplo, Coachella.
2: Ok.
1: Y entonces ahí
0: Lollapalooza,
1: ya te yo creería que Coachella, el Burning Man, Lollapalooza.
5: Lollapalooza también es muy duro, sí.
2: El Coachella es el segundo del mundo.
1: ¿Y cuál es el primero?
2: Se llama Glastonbury, que es en Reino Unido.
1: Ese no lo conozco.
2: El tercer lugar es Tomorrowland.
1: El Tomorrowland es el
2: festival. Cuarto lugar es Rock in Rio.
1: Rock in Rio es tremendo festival.
2: El quinto, Lollapalooza, el de Estados Unidos.
1: El de Estados Unidos.
2: No, y el colombiano. Ah, sí, el Estéreo Picnic sale en la posición número 15.
1: Pero imagínate, 15 a nivel mundial.
2: Bueno, por encima Chile, Argentina, pero bueno, no importa.
0: Yo he visto en el Estéreo Picnic mucha gente de Perú, de México.
2: Claro, viaja todo el mundo.
1: Es que digamos, en Latinoamérica los que mandan la parada son México y Argentina para hacer sus festivales, sí, pero sí, que sí. Un colombiano esté ahí, un festival colombiano esté claro, ahí.
0: Sí, el caso, muy bien. 19, 20 y 21 de marzo del año que viene, este es el lineup. Está bueno, yo iría por David Guetta, iría por Milo J, que me parece muy bueno.
5: A Milo J, me parece
0: tremendo. Está bueno, está bueno.
1: Está bueno, hay que ir.
2: Bueno, muchachos, continuando y ya casi terminando los chismecitos, les quería contar que al parecer el que regresará por ahí, dicen las malas lenguas, sería el Kangri Daddy Yankee. The Big Boss.
1: Ayer pues, vi esa publicación.
2: Sí, señor. Pues el boss del reggaetón, el más grande de la historia para mí, no sé para los demás, pero para mí es el más grande de la historia del reggaetón,
0: sí.
2: Decidió o informó a través de sus redes sociales el día de ayer que este viernes, o sea, mañana, será una nueva temporada del boss. Esta vez no se escribe, él no escribe boss como se escribe jefe, sino que lo escribe B-O-T-Z.
1: B-O-T-Z, bots. ¿Como robots?
2: Pues más o menos, pero no sé si directamente se enfoque a eso o que su nombre tenga que ver algo con su trabajo. Respeten a Julie.
1: Bueno, respeten al Kangri, hombre. Oiga, y
2: lo que creo es que va a salir con un álbum cristiano. Yo creo que no va a ser reggaetonero. Yo no creo.
1: Tiene que ser un álbum. Sí. Yo de pronto me puedo averiguar el chisme y quiero felicitar de antemano a mi pana Katyn, que también hace parte de este regreso de Daddy Yankee. Duro. Entonces, chévere. Felicitaciones a Katyn y a la Creme y a Juan Bar y a todo su combo.
2: Hay alguien que justamente Katyn está metido en un bololo, o estaba metido en un bololo, sino que esta noticia la vi hace poco, con una canción que tiene Gracie Rendón con Mike Bahía. No sé si ustedes vieron una canción que lanzaron hace poco, y salió un pelado a decir que esa canción es plagio, que la canción de él tiene las mismas tonalidades, las mismas cosas, no sé qué, no sé cuánto, y que él estaba mostrando su canción como hace 20 días a través de redes sociales, y que de un momento a otro salió Mike Bahía y Gracie con esta canción que les estoy diciendo. Pues resulta que Katyn le respondió al pelado y le dejó un comentario, al igual que Mike Bahía también. Ajá. Y Katyn le dice que, espérese un momentico, dice, no te frustres, bro, ni plagio ni inspiración. Tenemos el tema hace más de un mes, ya estaba hecho, y nunca estuvo tu canción sobre la mesa como forma de inspiración, le dice Katyn. Si te vas a frustrar porque tus canciones tengan cosas similares a otras, déjame decirte que escogiste la profesión equivocada. Ish. Te lo digo por experiencia, le dice Katyn a este personaje. Obvio, mucha gente que no entiende cómo funciona la música está funando a Katyn en el comentario.
1: Pero es que no saben absolutamente nada de eso. Cuando Katyn estaba empezando, le robaron 700 canciones, le plagiaron un poco.
2: Papi, entonces, yo la historia de Katyn al inicio me la sé completica, y más con el jefe que él tenía.
1: Si él se hubiera puesto a frustrarse porque una canción es similar, no estuviera donde está y no fuera el mejor compositor de Latinoamérica.
2: Exacto. 11:46, hasta aquí los chismes en modo mix.
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0: Ay, ¿qué canción sota es esta? ¿De Seba Animal?
1: 2.0.
0: Aguanta manera.
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0: Venga, candela, a propósito, hoy es el día de la mujer gitana.
2: Y valiviano.
0: Mi corazón gitano.
3: 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Pelo, tu pelo, no, tu cara.
1: Claro,
3: tu cara.
1: Cada quien va con su generación.
0: Le di la mano a una gitana ayer para saber de mi buena fortuna. Me dijo, tú tendrás amores, pero fortuna no tendrás ninguna. Esa es una canción suelta más bien. Venga, un abrazo para todas las mujeres gitanas. En serio, hoy es el día de ellas. No sé si en Colombia haya muchas, pero sé que en España, por lo menos.
2: España,
0: hay,
2: Londres.
0: Exacto, hay mucha gitana.
2: Irlanda.
0: Así que un abrazo para todas esas mujeres. Dios me las bendiga. 11:54, nos vamos, ¿cierto?
1: Sí, ¿qué van a almorzar?
2: Carnita asada.
1: ¿Sí la bajó hoy?
2: Pero hoy sí escogeré la carne hecha por mí.
0: Yo me hice unas lentejitas anoche, o sea que hoy lentejita a tope.
2: Y me dejaron hecha lentejas, ¿sí? Entonces hoy es carnita y lentejas.
3: Hasta la carbonara.
0: Uy, qué rico una pasta a la carbonara.
2: Es que rico una chuleta también.
0: Yo quiero aprender a cocinar la pasta a la carbonara, no he podido. Vamos a ver si en estos días les hago y les traigo.
1: Arrocito con pollo voy a comer yo el día de hoy.
2: Uy, qué rico arroz con pollo también.
1: Pero bueno, los invitamos a que ya viene para adelante y para atrás, ¿no?
0: Con pollo en cápsula, ¿cierto? arroz con huevo. Sí, ya viene el palante y para atrás, pendientes. Vengo con boleticas de Mundo Aventura para que se queden ahí conectados, pues. Chao, chao.
1: Y aquí definitivamente Mix Radio, cada canción mejor que la anterior.
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4: 11 de la mañana, 59 minutos en Mix Radio.
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1: 12 Mix, del día, 7 Mix. Minutos. Bienvenidos al Pa'lante y para atrás. Yo soy JP el residente, listo.

Yo les digo a ustedes que tienen derecho a escoger cuál combito debe sonar por mix, que eso será más adelante. Al igual, ustedes también tienen derecho a recibir boleticas de Mundo Aventura, de ganarse boletos de Mundo Aventura. Y ustedes saben cómo son los pasos, ¿listo? Eso será también en un ratico, o más bien en la siguiente hora. Por ahora voy a saludar oyentes 310-4282-929. ¿Dónde anda la people? ¿Dónde anda la gente que le gusta el flow que le mete el residente? ¿Dónde está la people? ¿Dónde está la gente que le gusta el flow que le mete el residente? Vamos a ver qué dicen los oyentes, 310-4282-929. Por aquí saludo a Miguel Ángel, un abrazo para Miguel Ángel, para Melanie también que está por ahí, Carolina Pereira, mi amor, un abracito para ti, gracias por estar activa a esta hora en modo mix, escuchando mix. Por aquí está Sebas, un abrazo para Sebas, también para Manuel, Alejandra, mi amor, para Jainer también que está por aquí, Bri, mi corazón, un abrazo, Javier también, Rubén Darío, Milenita González también está por aquí, 310-4282-929, Elena Rose, Ani también, Patricia, Andrés Vidales.

Alan, que también está por aquí, para Manuel, Alejandra y bueno, y todos los que van llegando. Bienvenidos al Palante y para Atrás en modo Mix, escuchando Mix. ¿Y qué tal? Y le damos hasta abajo con buen danzas. Aquí está la bendición del género, él es Bless. Y esta se llama McDonald's. 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

esta canción para refrescar el día, vos sabés. 12 del día, 17 minutos. Musiquita sabrosa a esta hora por Mix Radio. Saludos para Flor Ortegón, para Juanca, que también está por aquí, para Harvey, para Paula Cañón también, Milenita Guarín también, Andrea Bello, mi amor, besos para ti, mi Andreita, para Jessica también, para Dieguito Castellanos, para Vicky, para Jesús, hola Jesús, para Marvel o Marvel, para Johan Ariza, para el viejo Nexus también, para Ariana Fernández, Alejandra Vega. Y para todos los que están ahí activos en modo Mix, escuchando Mix, buenas tardes, bienvenidos. Este es el Pa'lante y Pa' Atrás y llega el momento del enfrentamiento de cuatro canciones divididas en dos combitos. ¿Listo? Combo 1, combo 2, cada combo tiene un Pa'lante y un Pa' Atrás. Inicio con el combo number 1 y el Pa'lante lo hace J Balvin y Bad Bunny y esta se llama La Canción. 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

Toma. Bueno, entonces ya saben, combo 1, la canción y mi cama de Alexis y Fido. El combo 2 tiene para adelante a Karol G, la bichota. Esta vez junto a Nicki Nicole. Y esta se llama, es que Nicki Nicole, Nicki Minaj. Esta se llama Tusa, Karol G, Nicki Minaj, el palante del combo.

Y con esta canción, Wisin y Yandel con Eléctrica. Combo 1, La Canción y Mi Cama. Combo 2, Tusa y Eléctrica. A votar.

0: voy con votación 310-4282-929. Por última vez les recuerdo, combo 1, la canción y mi cama de Alexis y Fido. Y el combo 2, Tusa y Eléctrica de Wisin y Yandel. Vamos a ver qué dicen por aquí. Hola, Jean-Pierre.
1: Buen día, buen día, buen día.
0: Buen día.
1: JP. Hola. El combo 1, mi papá.
0: Combo 1, listo, mi rey. 1-0, hola, José.
2: 1. JP, JP, buenas tardes.
0: Buenas tardes, mi José.
2: Combo 2, combo 2.
0: Listo, mi rey. 1-1 se pone esto. Andrés Vidales. Hola.
3: JP.
0: Háblamelo.
3: JP, JP, buen señor. Día, mi hermano.
0: Un abrazo.
3: Combo 1, combo 1.
0: Listo, mi rey. 2-1 ganando el combo 1. Hola, Valentina.
4: Hola, JP, JP. Combo 2, combo 2. Tusa y eléctrica, tusa y eléctrica. Siempre en modo mix.
0: 2-2 se pone esto. Hola, Alex Flow.
5: Hola, JP.
0: Oh, Alex Flow.
5: Alex Flow, siempre presente. Combo 1, combo 1.
0: Listo, mi rey. Se adelanta el combo 1. Hola, Mix. Hello.
6: JP, mi amor, pues obvio, papacito, tú sabes, combo 1 para mejorar. Estamos, mejor dicho, estamos locos por ese combo 1. Besito, papacito.
0: Besito, mi amor. 5 para el combo 1. 3 para el combo 2. Hola, Jesús.
7: JP, JP.
0: Señor.
7: Hola, Diego. JP. Hola, número
0: 1. Ok, 6 para el combo 1. Hola, Ginette.
8: Hola, JP, combo 1, por favor.
0: Listo, mi amor. Gracias, Michael. Hola. Hello.
9: JP, JP, JP. Combo 1, mi perrito. Combo 1, mi negro hermoso, mi negro lindo.
0: Un abrazo, mi rey. La buena. Hola, Lore. No te escucho, mi Lore. A ver, por aquí, Helen. Helen no me envió notica. Ah, sí, sí me envió notica. Hola, Helen.
10: JP, combo 1, combo 1, saludos de España.
0: Ay, olé, mi amor.
11: Ya tenemos un ganador, Mex. Ganaste.
0: Y desde España nos dieron el último botico, o sea que ya tenemos canción ganadora. El combo 1 se la lleva después de un enfrentamiento que empezó fuerte, pero creo que después el combo 2 fue bajándole al nivel. Y el combo 1 le dijo, chaito papito, chaito perrito. Aquí suena la canción y la cama de Wisin y de Alexis y Fido.
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0: Ahí hay musiquita de Tony Dice.
1: Resultado.
0: Y Plan B con este temón se llama Solos. Me encanta el remix de esta canción con Don Omar. El rey del reggaetón rompe durísimo también en esta canción, así que también les recomiendo la remix. ¿Listo? 12.35 minutos, más musiquita a esta hora de la tarde. Avanza la tarde sabrosa. Saludos a Bebecita. Aquí está La Plena en modo mix.

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0: 12:45 me estoy preparando un buen versus mix de clásicos, así que si usted por su cabeza le está pasando algún clásico a esta hora, me puede decir: JP, mira que me acordé de este clásico por si te sirve para el versus mix. Listo, 310-42-82-92-9. Ahí les agradezco a los que quieran tirar su información, su idea, la canción que les está pasando por la cabeza. Listo, yo veré pues. Kino Rankings. Este se llama Sandunguera y Kino Ranks en modo mix.
1: En ranciaera.

además también estaba la Glow o Glory, que también le dicen muchos, que era la voz femenina autorizada en el reggaetón. Cuando la Glow decía, qué rico papi, papi, qué rico, dale moreno, era la locura total. Que ya no sé qué estará haciendo la Glow, no sé si sigue haciendo música, no sé si de pronto ahora se dedica a otras cosas, pero un día nos dejó un comentario por ahí, un abrazo para la Glow, si en algún momento nos llega a escuchar. Aquí hay

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2: 12 del día, 58 minutos. 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
4: 12 del día 59 minutos. 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

0: Tú me copias, papi. Tina
1: Records. Se llama Flow Violento, ahí está Papi Arca la Maravilla, que si hablábamos de tiraderas, Arcángel era muy crack para las tiraderas. Tanto así que se hizo como 50 Felices Navidad, ¿o yo? ¿Qué? Mejor dicho. Mix. 1:07 después de esta canción, Versus Mix.

se llama Inglés en Miami. Un abrazo para la gente de Rawayana. Rawayana son un grupo muy importante para la música venezolana, ¿no? Y hay mucha gente que tal vez no conoce mucho de Rawayana, pero Rawayana es tremendo, tremendo grupo. Y les quiero confesar que yo conocí o supe de Rawayana el año anterior, pero no sabía que cantaron las canciones que ya había escuchado yo hace tiempo.

Ignis, que es un parcero de Venezuela, que es freestyler, que es el único venezolano clasificado a la final nacional de Colombia, que será el próximo 17 de octubre. Así que por allá me van a ver, por ahí voy a estar, Dios permita, para que ustedes disfruten de la final nacional de Red Bull Batalla. Sí, mi lindo, por ahí estará Jake, el residente más pegado, el más potente. Ahora sí, 1:11 p.m. Versus mix de clásicos. Listo, me propusieron algunos clásicos. Escuché todas las notas de voz y la verdad, me gustó primero esta. Él es Héctor, el Father, Joel y Randy. Y esta se llama Hola Bebé. Es un clasiquísimo.

Y por otro lado, él es Papi Arcal Lamarash. Y esta se llama Contigo Quiero Amores. ¿Vas a votar Contigo Quiero Amores o Te Gusta o La Beba? Me.

0: al 310-4282-929, donde ustedes votan como siempre y escogen qué canción debe sonar por mix. Por un lado La Beba, por el otro Contigo Quiero Amores. Hola, Harvey.
1: JP, Arcángel, La Maravilla.
0: Ya, listo, 1-0 ganando Contigo Quiero Amores. Hola, Alejo.
2: JP, Contigo Quiero Amores.
0: Groserito, listo, 2-0 ganando Contigo Quiero Amores. Hola, Edison.
3: JP, por favor, Hola Beba.
0: Listo, mi rey, 2-1 ganando Contigo Quiero Amores. Hola.
4: Hola. Ponme Hola, Bebé.
0: Huele usted. Listo, mi amor, 2-2. Cristian, hola.
5: Oh, JP.
0: Oh, Cristian.
5: JP, pongamos a sonar Hola, Bebé.
0: Ok, listo.
5: Y luego Contigo Quiero Amores.
0: Listo.
5: Voto por Hola, Bebé, JP, gracias.
0: Listo, mi rey, 3-2 ganando Hola, Bebé. 310-4282-929. JD, date, JD.
6: Oh, JP.
7: Está muy difícil, JP. Primero tenemos un romantiqueo durísimo.
0: Claro.
7: Y después lo del después del romantiqueo.
0: Ajá, exacto, lo que
7: sí. Pero yo me voy con...
6: Tiene ese arma que me encanta. Cuando se ha caído me levanta.
0: Listo, mi rey. Papi. Un abrazo, 3-3. Qué pena, JP, ahí que te corté sin querer. Hola. Oli.
8: JP.
0: Mi amor.
8: Los dos. Uy, qué temazos.
0: Pero escójame una.

0: Para Contigo Quiero Amores, hola.
1: Hey Mix,
0: hola. ¿Quiero que
1: coloquemos Hola Bebé?
0: Hola Bebé, está reñida esta vuelta hasta el momento, 5-4. Hola Mix.
2: Hello.
3: Temita ahí, Contigo Quiero Amores.
0: Listo, mi baby. Si este voto de Willy es para Contigo Quiero Amores, se la lleva. Hola Willy.
4: JP, hola Beba, hola Beba.
0: Listo, mi rey, hola Bebé. Esto se empató. Nos queda un botico. Hola Marco.
5: Hola JP. Hola Bebé, hola Bebé.
0: Ok.
6: Ya tenemos un ganador, Mex. Ganaste.
0: Ojito y relax, que voy a tratar de ponerles Contigo Quiero Amores más adelantico, listo. Pero por ahora, aquí está la canción ganadora, en modo Mix, escuchando Mix.

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1: Tiempo controlando Sinfónico Ioni, los G4. Yo, okay. 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

Ñengo Flow, la leyenda. Sí, Ñengo Flow es una leyenda. Que a alguien no le guste es normal, pero es una leyenda del reggaetón. Las cosas como son. Esta se llama Tú me tientas, en modo mix, escuchando mix. Vayan preparando la nota de voz y se las voy a pedir de una vez para darle la oportunidad a los que de pronto están a través de la aplicación, para los que nos escuchan a través de TikTok. Ey, a propósito, TikTok está activo hasta ahora todavía. Para los que están a través de TikTok, también para los que están a través de Kick. Entonces, para que todos puedan participar, voy a tirar la pregunta de una vez. ¿Listo? Me envías una nota de voz con tu nombre, obviamente. Hola, Mix, soy Camilo, Daniel, yo no sé, me decís tu nombre y además de tu nombre me decís tres programas de Mix. 310-40 32 82 90.

0: través del 310-4282-929. Personajes que se van con nosotros para Mundo Aventura. Mundo Aventura. Yo les pedí una nota de voz a través del 310-4282-929. En esa nota de voz ustedes me iban a decir el nombre de dos programas o tres programas de Mix. No recuerdo muy bien, pero bueno. 310-4282-929. Vamos a ver quiénes son los que se van con nosotros para Mundo Aventura. Hola, Mix.
1: JP, mi negro, hablas con Andrés.
0: Andrés.
1: Cuando vivo atrás, ANR y el programa sin nombre.
0: Muy bien, Andrés, mi rey. Te llevas tus boletos por estar activo en modo Mix escuchando Mix. Recuerden, 310-4282-929. Les pedí una nota de voz donde me dijeran su nombre y además a su nombre le anexaran como mínimo tres programas de Mix. Hola, Mix.
2: Hola, Mix. Mi nombre es Marjorie. Y tres programas de Mix. Sí. Aquí nadie responde.
0: Sí.
2: Adelante y para atrás.
0: Sí.
2: Y programa sin nombre.
0: Muy bien, mi reina. Dos ganadores de esta primera tanda. Voy a ver si tengo una segunda tanda. Así que ustedes, tranquilitos. Si usted ya envió la nota de voz, relájese. Que si suena al aire, es suya la boleta. Si está correcta la nota de voz. ¿Listo? Ellos son Baby Rasta y Gringo. Se llama Lala.

0: es, que creo que era vocalista de Sound by Four, si no estoy mal. Él hace el coro de esta canción. Y Big Boy es el que rapea y que tira, ya tú sabes, el flow. Y los dos definitivamente hicieron un excelente dúo en esta canción. Las cosas como son. Una de la tarde, 49 minutos. Gente, me les voy, me les teletransporto. Pero antes de irme, voy a entregar los últimos boletos. Un solo ganador, de una vez les cuento, que se va con nosotros a Mundo Aventura. Listo, sería el último que voy a entregar. Este es el último que entregamos. Es el último que entregamos. Vamos a ver quién está por aquí. 310-42-82-92-9. Y cuando digo el último que entregamos, es el de mi turno, ¿no? Porque puede que Mauro López venga y entregue, mejor dicho, para el gato y para el perro. Pero vamos a ver quién está por aquí. Por aquí. Escuchemos esta nota de voz. Hola, Mix.
1: JP, buenas tardes.
0: ¿Cómo buenas tardes. Vamos? Bien. Ah, no, pero ese nomás me saludó. A ver, por aquí, hola, Mix.
2: Mix.
0: Hola.
2: Yo me gané dos boletas, ¿qué días, hermano? Y no me las han dado.
0: Mi
2: no
0: hermanito,
2: han dado respuesta, ¿no?
0: Recomendación al parcerito que acaba de enviar la nota de voz. Primero, pues escríbenos para poderte leer. Y segundo, revisen sus correos. A todos los que han ganado, por lo menos hasta el día de antier, ya todos deben tener en el correo sus boletas. Revisen spam, porque ya no se envían las boletas por WhatsApp, solamente por correo, ¿listo? Hola, Mix.
3: JP, Angie Rodríguez, PSN, ANR y pa'lante para atrás.
0: Ah, pero yo no sabía que yo le habían puesto ya PSN. Listo, mi reina, ganadora de Modo Mix, escuchando Mix. Chaito, se me cuidan, un abrazo. A los que ya han ganado, recuerden revisar su correo, la bandeja de spam, porque ya se enviaron, por lo menos a los que ganaron hasta antier, ya se enviaron. Ojito, pues.

0: Latina Records.
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5: 1:59 PM, estás en modo mix escuchando Mix.
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0: Estás escuchando Mix Radio, es jueves. Bueno, ya pronto llega el fin de semana. ¿Saben qué es lo mejor? Que este fin de semana, para los que no saben, es lunes festivo, viene puente incluido. Hombre, sí, ha estado muy fuerte el tema de las lluvias, relámpagos, truenos y demás. Pero les voy a hacer una propuesta bien chévere. Bueno, ¿cómo les parece? Como que este fin de semana, pues todos necesitamos recargarnos de calorcito, esperamos que el clima mejore. Pero como es lunes festivo, me invitaron a tocar este domingo a Tony Cavish en Melgar. Entonces, los que vayan para Melgar, parce, vamos a aprender una fiesta bien buena, bien sabrosa, con mucho perreo clásico. Vamos a darle también con buena música electrónica. Vamos a tocar de todo. Vamos a armar una fiesta, una especie de pool party el próximo domingo. Voy a estar tocando, el DJ Mauro López me invitaron a tocar a Tony Cavish Melgar. Por allá vamos a estar para que nos veamos entonces las carátulas este fin de semana. ¿Querían tierra caliente? ¿Querían calorcito? ¿Están cansados de la lluvia? Bueno, nos vemos en Melgar entonces el domingo. Mayor información, ahí les dejé mi Instagram, todas las coordenadas en @ DJ Mauro López. Bueno, tengo boletos para Mundo Aventura. Los que se quieren parchar con nosotros este weekend, este fin de semana también en Mundo Aventura. Arrancó Terror al Parque con toda la actitud. Bueno, y una cantidad de cosas impresionantes alrededor de Mundo Aventura.
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0: Entonces, Mix, muy pendientes porque Mix, ya vengo a botarles Mix coordenadas para que se puedan llevar los boletos de Mundo Aventura. Lo primero que deben hacer es enviarme notas de voz diciendo por qué se merecen los boletos de Mundo Aventura. Vayan llegando a través del WhatsApp 310-4282-929 y me van diciendo: Mauro, yo me merezco las boletas de Mundo Aventura porque, vea, los escucho desde por la mañana. O a mí sí, definitivamente me gusta el parche de los juegos mecánicos y demás. Quiero ir con mi novia o no, es que mi hija está cumpliendo años, ¿listo? Pero que nos digan excusas que realmente valgan la pena y que sean verdad, ¿listo? Vayan llegando ahí con notas de voz a través del WhatsApp 310-42-82-929 y ya venimos a entregar boletos para Mundo Aventura para que se parchen este fin de semana en Mundo Aventura de cuenta de Mix Radio.

0: De Mix que están participando por boletos de Mundo Aventura. Vamos a ver quién se gana las boletas, los tickets en minutos.
1: Hola, hola, queremos boletos para Mundo Aventura para llevar a mi hijo de cumpleaños.
0: Muy bien, ahí ya está participando. Vamos a ponerle por acá un puntico, vamos a ver si se gana las boletas. Pendientes en cualquier momento. Hacemos ese llamado de Mix para que se puedan llevar los boletos. Así que muy pendientes, porque el próximo ganador de esos tickets puede ser tú por escuchar Mix Radio.
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0: están escuchando Mix Radio. Qué hermoso poema este, ¿no? Qué lindo poema. Esta canción como para llorar. No, que uno le dediquen estos o no se enamora de una, ¿no? Ahí están el Joey, Randy, Chulo Sin H. Están escuchando Mix Radio. 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
0: Bueno, se vienen varios conciertos por ahí. Omar Cort, se viene también el concierto de Ryan Castro, que es este mes, 31 de octubre, en el Estadio El Campín. Será el gran concierto de Halloween en Colombia. Y también se viene el concierto de Karol G. Pero bueno, también vienen más conciertos. Es que no les podemos cantar mucho, pero por lo pronto, esos son los conciertos en los cuales usted puede participar por boletos registrándose ya con la palabra concierto. Escribe ya la palabra concierto a través del WhatsApp 310-42-82-929 para que se puedan llevar sus tickets. Listo, lo voy a registrar ya mismo a todos. Simplemente escriba la palabra concierto y yo le voto por acá una lista de artistas a los cuales usted puede ir y usted me va contando cuál de esos es su artista favorito. ¿Listo? Oiga, quiero aprovechar para mandarle un saludo bien grande a esta hora que nos están escuchando en la tienda digital DJ, en la carrera 38, número 1090. 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Un abrazo para la gente de la tienda digital DJ, para nuestros amigos que están ahí parchaditos con Mix. Bueno, ya venimos a entregar boletos de Mundo Aventura, sigan enviando notas de voz porque se merecen esas boletas. Y no olviden seguirnos también a través de nuestra cuenta de TikTok.
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0: 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Aquí llega Camilo.
2: Mira la trampa.
0: Esta se llama El Árbol. Canciones para relajarnos, para pasar la tarde excelente escuchando Mix Radio.

Good Feeling se llama esa canción. Qué temón de canción. Pasada por acá por Mix Radio. Ha llegado el momento de otra batalla de canciones, como siempre. Aquí en estas tardes traemos a Ozuna. La canción se llama Quiero Repetir.

0: estos dos contra dos. Y tenemos por el otro lado, nada más y nada menos que Arcángel con Jay Álvarez.
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0: Otro tema muy duro, Regálame una noche. Ahí está, Arcángel y Jay.

Dos pa' dos. ¿A cuál le van? ¿Cuál es su favorita? Vota ya por la que más te guste a través del WhatsApp 310-42-82-92-9.

0: 310-42-82-92-9. ¿Usted a cuál canción le va? ¿Cuál le gusta más? Vamos a ver qué dicen por acá los oyentes de nuestra estación Mix. Hola.
1: Hola, hola, hola. Escuchando la mejor.
0: Gracias.
1: Mix 92.9.
0: ¡Qué bueno!
1: ¡Ay, Mauro!
0: ¡Dime!
1: Voy por... Quiero repetir...
0: La veo muy mal. Mentiras, mentiras, mentiras, mentiras, Jenny. Puedes votar por la canción que te guste, la que tú quieras. Las dos están muy buenas. Es que, bueno, no, yo no puedo decir porque es que comienzo a ser un poco influenciador con el tema de la música. Entonces la gente después se va conmigo y después me regañan a mí. Ah, Mauro, estoy mal influenciando a todo el mundo acá. Hola, Mix.
2: Mauro, Mauro, ¿yo? Regálame una noche.
0: Wow. Eso no muy comprometedor, amigo. Estamos iguales. ¿Quién anda por acá? Carlos.
3: Hola, Mauro, Mauro. Regálame una noche.
0: Hay otro, 2-1, no sé. ¿Yo qué hago para ser tan irresistible, hombre? ¿Quién anda por acá? Hola.
4: Mauro, Mauro, Jay Álvarez. Saludos a la chamba.
0: 3-1, gracias por tu voto, mi hermano. Un abrazo gigante. Bueno, ¿dónde están las niñas? Mucho hombre por ahí. Está muy bien, pero las mujeres también se tienen que dejar ver. Hola.
5: Mauro, Mauro.
0: Listo, 3-2, 3-2. Hay que escuchar las dos, pero hay que... Bueno, quien gana una nomás. Eso está 3-2. ¿Quién anda por acá? Vamos a escuchar a los oyentes.
6: Por Ozuna y J Balvin.

0: Ahí está, nada que hacer. Bueno, canción ganadora a esta hora en esta batalla de canciones, batalla de buenos clásicos en Mix.
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7: Ya son las 3 de la tarde en punto, estás escuchando Mix Radio.
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0: Mecky G por acá por Mix Radio. Saludo para todos los amigos taxistas que a esta hora están parchaditos ahí escuchando Mix, los que van en su carro en la oficina rodante, la gente que está en los centros comerciales, hay mucha gente también conectada a través de Kick Mix Radio Colombia. Vayamos saludando por ahí a los que están en Kick. Ya vamos a actualizar por acá nuestra cuenta de Kick. Párchense ahí para que nos podamos ver las carátulas 24/7 en Kick Mix Radio Colombia. Vayan diciendo presente. Saludo para Pato, que siempre está con nosotros. Para Jason también, un saludo para Henry Díaz, también ahí conectado con Mix. Está por acá Michelle, dice: hola Mauro, feliz turno. Michelle, muchas gracias por esos buenos deseos. Daisy también se conecta. A esta hora también está por acá Luchita. Luchita conectada con nosotros. Está también por acá Johan 30. También se conecta con nosotros. Está por acá Lee, parchadito y con Mix. Está por acá también Vivi. Un abrazo para la gente que está en Kick Mix Radio Colombia. Conéctense ahí para que nos veamos las carátulas. Y si tienen alguna canción en el radar a la que quieren que le demos play, pues simplemente déjese ver por ahí a través del WhatsApp 310-4282-929 y a través de nuestra cuenta de Kick Mix Radio Colombia. Ahí los vamos saludando poco a poco. Bueno, tenemos una tarea para llevarnos los boletos de Mundo Aventura y está muy, muy, muy, muy breve. Así que atención a las coordenadas para que se puedan ganar los boletos. Tenemos tenemos varias cuentas de redes sociales, pero vamos a hacerlo especialmente con nuestra cuenta de Instagram, @mixradiobogotá, @mixradiobogotá. Hay un chisme que está en la boca de todo el mundo y es el tema de Camilo Cifuentes, el creador de contenidos que hace videos que ayuda a la gente y que obviamente le paga más de la cuenta y que seguramente más de uno ha llorado con esos videos por ahí. ¿Listo? JP el Residente, que es el encargado de la sección de chismes, pues nos estuvo contando un poco del chisme, un poco de cuál es la reacción que tuvo la expareja de él. Y obviamente cuál fue la nueva reacción, porque él cerró las cuentas, las redes sociales, y estuvo en una entrevista con Westcol y demás. Tenemos reacción, tenemos mejor dicho todo en un solo bloque, en un video. Todo lo que pasó con Camilo Cifuentes está en nuestra cuenta de Instagram, @mixradiobogotá, es el primer video que aparece ahí. ¿Listo? Van a ver el video, lo van a comentar según lo que ustedes crean o consideren que, pues obviamente, estuvo bien, no estuvo bien, cuál es su opinión acerca del video de Camilo Cifuentes. Le van a dar like y van a dejar su comentario a través de nuestra cuenta de Instagram, Mix Radio Bogotá. ¿Listo? Van a ir a comentar ese video, Mix Radio Bogotá. ¿Listo? Es el video, primer video que tienen que comentar, @mixradiobogotá. El video donde aparece JP hablando de Camilo Cifuentes y ahí hablamos obviamente pues todos acerca de lo que sucedió. ¿Listo? Eso por un lado, ¿listo? Y por el otro lado van a ir a mi cuenta de Instagram, @DJ Mauro López, para los que les encanta el ejercicio, verse bien, para encontrar truquitos de belleza y demás. ¿Cómo hago para lucir más, mejor? ¿Cómo hago para lucir mucho mejor? Pues Mauro López les dejó una recomendación. @DJ Mauro López. El primer video que van ahí, que ven ahí, vayan a comentar: excelente recomendación, gracias por la recomendación. O qué piensan del video que les dejé ahí. Vayan a verlo en Instagram, @DJ Mauro López, en ambas cuentas, en Mix Radio Bogotá. Y en @DJ Mauro López es el primer video que aparece ahí. Listo, para que lo tengan presente. Mix Radio Bogotá en Instagram y @DJ Mauro López en Instagram. Listo, vayan a comentar los dos videos. El primero que aparece en la parrilla ahí del perfil de @Mix Radio Bogotá. Y el primero que aparece en la parrilla del perfil de @DJ Mauro López. Comenta los dos videos, capturas de pantalla, las envía de vuelta al WhatsApp 310-42-82-929 y entre los que hagan bien la tarea, pues vamos a llamar a uno de esos oyentes para que se lleve boletos dobles para Mundo Aventura este fin de semana de cuenta de Mix Radio.
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0: Están escuchando Mix Radio, es jueves de TVT, jueves de clásicos. Ahí tenemos a Yari Yankee. ¿Qué tengo que hacer? 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Y obviamente, pues, ese podcast usted lo puede ver en vivo a través de nuestra cuenta de TikTok. 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
0: Mix Colombia a través de TikTok y también a través de Kick. 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
0: Bueno, ya traemos boletos para Mundo Aventura. Ya hemos visto que mucha gente ha hecho bien la tarea. Todavía tienen tiempo. Listo, vamos a entregar varios ganadores durante la tarde. Entonces, lo que tienen que hacer es ir a comentar los dos videos que aparecen. Uno en la cuenta de Instagram de Mix, que es Mix Radio Bogotá. Ahí les dejamos un video. El video tiene que ver con Camilo Cifuentes. Hablamos absolutamente de todo, porque se terminó su relación, qué fue lo que salió a decir después Camilo Cifuentes. Y todos empezamos a opinar. Vayan a dejar su opinión. El video está en la primera parte. Ahí está como la... Es el primer video que se van a encontrar en el perfil de arroba Mix Radio Bogotá. Y por otro lado, para los que les encanta el ejercicio y el tema de ayuditas, cómo puedo tener una mejor forma en mi cuerpo y demás, en arroba DJ Mauro López les dejé una muy buena recomendación. Arroba DJ Mauro López. Vayan también a comentar el video, vayan a darle like a los dos videos. Primero en Instagram, arroba Mix Radio Bogotá. Estos son videos en Instagram, listo, en la primera cuenta, Mix Radio Bogotá y arroba DJ Mauro López, y ya hacemos el llamado en minutos de Mix para que se puedan llevar, obviamente, los boletos para ir a Mundo Aventura, los tickets dobles de cuenta de Mix Radio.

0: Bueno, estamos a un paso del fin de semana. Muchos planes seguramente tienen ustedes para este weekend. Esperamos que puedan descansar este fin de semana, que la puedan pasar muy bien. Me imagino que más de uno va a aprovechar el puente para irse a descansar con la familia, finquita, plan relajado. Y a donde vayan pueden escuchar Mix. Nosotros nos encargamos de la música. Ustedes encárguense del asado, de pasarla rico, de echar piscina, de broncearse la nalga. Esperamos que pues donde vayan haga un muy buen clima. Y bueno, recuerden que la música en Mix la pueden escuchar a través de la aplicación.
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0: Bueno, vamos a entregar boletos ya mismo para Mundo Aventura, para parchar este fin de semana para los que se quedan en Bogotá. Vamos a ver quién nos contesta por acá. Oyentes que han hecho bien la tarea, les pusimos a comentar dos videos. Muy fácil era la tarea. Y entre esos oyentes, pues vamos a llamar a dos oyentes para que se puedan llevar boletos de Mundo Aventura. Vamos a ver si nos contestan por acá. Hola. Hola.
2: Hola, hola Mauro.
0: ¿Con quién?
2: ¿Cómo estás? Buenas tardes. Con Felipe Vázquez.
0: Felipe, mi hermano, ¿bien o no?
2: Bien, sí, señor.
0: ¿Dónde anda?
2: Por acá, por Pontibón, laborando. La oficina rodante.
0: Oficina rodante, como siempre, ahí escuchando Mix Radio. ¿Desde qué hora nos escucha, hermano?
2: Uy, desde por la mañanita.
0: Desde por la mañana.
2: Cuando prendo el carro. Sí, señor.
0: ¿Por dónde nos escucha? ¿Por la aplicación, en el radio o en TikTok?
2: En el radio del vehículo. Sí, señor.
0: En el radio del vehículo, ahí 92.9. Bueno, hermano, ¿con quién le gustaría ir a Mundo Aventura? Cuente, pues.
2: Con mi esposa y mi hijo, que tienen muchas ansias de ir al festival y al enterrar.
0: Listo, hermano. ¿Hizo la tarea?
2: Sí, señor, sí, claro.
0: ¿Qué había que hacer?
2: Comentar la publicación en Instagram de arroba mix y Mauro López.
0: Listo, y me imagino que dejó los comentarios ahí todo, ¿no?
2: Sí, claro, sí, señor.
0: Bueno, hermano, vamos a revisar por acá, a ver las fotos. Sí, señor, acá hay una foto acá, mi arroba Mix Radio Bogotá y arroba DJ Mauro López. Muy bien, mi querido amigo, pues tengo que decirle que pues se lleva sus boletos dobles.
1: 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Ganaste.
0: Parcero, ahí tiene par boletos para que se vaya este fin de semana a Mundo Aventura de cuenta de Mix Radio. No me va a colgar, ya le voy a tomar los datos. Y bueno, se le pasa por estar escuchando qué emisora, mi hermano.
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0: Mañana no se vayan a perder el mixeo luego de las 6 de la tarde para que parchen con nosotros, con Andrés Pari, y lo mismo el sábado. También tendremos mixeo el domingo para calentar motores como debe ser. 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Vamos a llamar a otro oyente por acá, a ver si nos contesta para llevarse boletos de Mundo Aventura este fin de semana, para los que se quedan en Bogotá, o para los que quieren ir cualquier día. Vamos a ver si nos contestan por acá. Hola.
1: Hola.
0: Buenas, ¿quién habla?
1: Con Viviana.
0: Hola, Vivi, ¿qué más?
1: Bien, gracias.
0: ¿Sabes de dónde te llamamos?
1: Sí, de mí.
0: Ah, bueno, muy bien, muy bien, muy bien. Vivi, ¿lista para participar por boletos de Mundo Aventura?
1: Sí, señor.
0: Bueno, ¿dónde andas parchadita hasta ahora?
1: Estoy trabajando por los lados del minuto de Dios.
0: Por los lados del minuto de Dios. ¿Se puede saber en qué trabajas? ¿Qué haces?
1: Estoy ayudante de obra.
0: Ok, muy bien. Y cuéntame, ¿qué hiciste para participar por los boletos?
1: De entrar a @mix en Instagram y @DJ Mauro y comentar las publicaciones de los dos videos principales.
0: Hiciste por acá la tarea, muy bien, vamos a chequear a Vivi por acá. Tiene una foto, dos fotos, es correcto. Vivi, te vas para Mundo Aventura.
2: 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Ganaste.
0: Bueno, felicitaciones, Vivi, espero que disfrutes el parche.
1: Vale, muchas gracias, nos vemos en Melgar, el Tónica, el domingo.
0: Ah, por allá vas a estar. Bueno, me imagino que vas a ir con tu parche de amigos. Por allá nos vemos, ¿listo?
1: Vale, gracias.
0: No, gracias a ti por estar conectada con Mix. Bueno, el domingo nos vemos allá, mi gente. Más información en @DJ Mauro López. Vamos a estar parchando en una fiesta muy bacana por allá en Melgar. Así que nos vemos las carátulas muy pronto. Ya traemos más boletos para Mundo Aventura, para sus mejores planes. 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
2: Ya son las 3 de la tarde, 3:59. 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
3: Es el concierto de tu vida. Tú nos dices, tú nos confirmas ahí. 310-42-82-92-9. ¿Cómo está la gente? ¿Cómo está Bogotá a esta hora? Todo el mundo escuchando Mix Radio 92.9, la emisora que está comandando aquí en este programa sin nombre en la tarde con Mix Radio 92.9. Pari, Farsa y Enza ya están listos para mixearte en esta tarde del jueves. Y es un día especial, no es un día cualquiera, es el jueves. Señores, llegó el juevesito humor, ensalada humor. ¿Qué pasó, hombre? ¿Pero por qué? ¿Por qué siempre le quitan el impulso, hombre? A ver. No, pero esta gente... a ver.
4: Se quieren apagar, me están silenciando. No quieren dejar alzar la voz, nos están matando. Aló, aló.
3: Los conjuntos.
4: Aló, Houston, Houston. Tenemos problemas, Houston. Houston, Houston.
3: Se están metiendo a los conjuntos.
4: Se están metiendo a los conjuntos. Me quieren silenciar, nos están matando. Buenos días, buena tarde. No, me está...
3: Oiga, pero esto parece que...
4: No, pero esto es radio vieja, hermano, esta. Estamos acá en la vereda. En la vereda Los Álamos, en la vereda Los Alpes. Saludo para toda la gente que nos está saludando en este momento. Saludito a la gente que se va conectando. Yo soy Karina Uribe. Buenos días, buenas tardes, buenas noches. Mi gente linda, mi gente bella, mi gente hermosa. Estoy cascado de la garganta. De madrugar, de trasnochar, de trabajar. Un hombre trabajador y honrado. Más trabajador que honrado y más honrado que trabajador. Pero acá estoy parado al frente, al pie del cañón, saludándolos, amándolos con mucho cariño. Soy Ensalada Humor, así estoy en Instagram. Y creo que soy la parte creativa, la parte del humor. Tengo a Andrés Pari, que es la parte de la música, la parte de la organización, de dirigir. Y tenemos a Farsándula, que es la encargada de los premios. Así que súbanse a la nave y disfruten de programa sin nombre.
3: Bueno, señores, ahí está, bienvenidos todos los que van llegando a esta hora a través de nuestro WhatsApp de Mix 310-42-82-92-9. Vamos a saludar oyentes que a esta hora van llegando, a los que van saludando, a los que por casualidad se van deteniendo aquí en el programa sin nombre a esta hora. Así como lo oyes, programa sin nombre. ¿Cómo estamos? Saluditos. Yuri dice, hola, quiero mixearte. Dice por acá, el programa más seductor y sin censura. Dice Jennifer.
4: Censura lo que tenemos.
3: El programa más seductor y sin censura. Bueno, ahí está. ¿Quién más por acá de este lado? Yair Pinillo, brother. A ver, por favor, señor Yair, hable durito y fuerte.
5: Subile.
3: ¿Cómo dice?
6: Buenas tardes, buenas

0: RR, ahí estamos.
1: 555463 5.
0: No. Angie Lorena López dice, buenas, buenas. ¿Cómo están? ¿Cómo están?
1: Aló.
0: Qué buenas, ¿cómo están? Están preguntando.
1: Yo acá ahogado.
0: A ver, ¿quién más por acá? Diciendo presente a esta hora, vamos a actualizar acá este chat, ¿no? Mucha congestión en la ciudad, en las vías y en el chat de Mix Radio. Hola, Mix.
2: Familia, programa sin nombre, Dios los bendiga. Buenas tardes. Aquí.
0: Eso, Estefa, ¿cómo estamos, Estefa? ¿Bien o no?
3: Hola,
0: Mix. Perfecto. Venga, voy a bajarle, sería chévere.
4: A ver,
0: ¿qué? ¿Qué más por acá? Alex Flow, siempre activos. Angie dice, hola, hi. Ahí están llegando ya los oyentes. Con toda la alegría en esta tarde, importantísimo también conectarnos a través de nuestro canal de Kick Mix Radio Colombia, así de fácil, así como suena, Mix Radio Colombia.
3: Hola Mix, el programa sin nombre, estoy acá reportando sintonía desde Soacha, Ciudad Verde, volviendo otra vez, después de un largo añito.
0: Uy, ¿cómo así? ¿Dónde está?
1: ¿Dónde? Llamala.
0: ¿Por qué tan perdida?
1: Hola,
0: perdida.
1: ¿Qué onda, perdida?
0: Hola, perdida, ¿cómo estás? Tengo por aquí unos postrecitos o una rifa.
1: El hombre.
0: A toda la gente de Green City, a esta hora que van diciendo presente también. La gente de Bolívar City. A ver, ¿dónde más nos escuchan en Señores al Humor?
1: De Green City también.
0: En Chappie York. En Suba York.
1: También un saludo para toda la gente acá, nosotros los cubanos.
0: A gente de Uzbekistán también, saluditos.
1: Eso, de todo lado, de Roma. Saludo de la gente de Venecia también, la gente de Italia, Venecia. Saludo para los de, a ver, ¿cómo le digo yo?
0: Roma, ya está Roma, ¿cierto? Vos a Brasil. La gente de Brasil también.
1: Brasil,
0: ¿ah? La gente de la arquería. No, es de Alquería,
1: Algarra, Colanta, saludo para todos. Saludo para los que están al frente, en Suba frente, en Suba del lado y en Suba rincón. Saludos para la gente que también está en la 170, 180, 190 y 200 kilos.
0: Sí, señor. Bueno, saluditos entonces. A la alza a esta hora, el programa sin nombre en Mix Radio. Ya estamos ahí en vivo a través de Mix Radio Colombia en Kick. Conéctense de una vez. Ya lo estamos viendo. Ya nos vamos a estar saludando en este momento. Así que, señores, bienvenidos. El programa sin nombre está a la alza.
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0: Hola, Farsa, ¿cómo estás?
7: ¿Qué me dice mi gordo bello?
0: ¿Qué se dice?
7: Caigamos. Que caigamos ya, ¿dónde? Al parche, al

0: más conocido como los Marinillos.
1: ¿Cómo es que llama el otro de los Marinillos?
0: Minisicui y Gelatina.
1: Son cuatro.
0: Pero estos dos son los que...
1: Ah, ok.
0: Juan se paran.
1: Pero ¿cómo es que llama el otro? ¿Germán? ¿Cómo es que se llama?
0: Germán. Minisicui.
1: ¿Eso es Minisicui? Ah, le dicen Minisicui. Sí.
0: A ver, el que tiene los ojitos así todos cerraditos.
1: Sí.
0: Ese es Minisicui.
1: Es que un primo del trabajo conmigo en otra emisora, le decíamos Don Chambón.
0: ¿Qué dicen? ¿Cómo están todos? Quiero que me pongan una... Póngame una alegre así.
1: Una alegre, ah, porque está muy triste pues para llorar, ¿ah?
0: No, me refiero a una sembrina, una decembrina.
1: Decembrina. ¿Qué quieres? ¿Parranda o tropical?
0: Parranda.
1: Parranda, listo. Entonces, te voy a poner la versión original de una canción que fue famosa en todo el país por el señor Andrés Franco. ¿Cómo dice, farsa? Dale play.
0: Suéltalo.
1: Zumba.
0: Gorila.
1: Zumba Yandel.
0: Zumba.
1: Cámbiale la aguja. Óigala.
0: Desde septiembre.
1: Jejien. Oye, este año no le sacamos jugo a Jejiente.
0: Ya acabó, ¿no?
1: Ya acabó. Desde octubre ya, imagínate. Uy, ¿cómo? Uy, ¿cómo?
0: ¿Cómo?
1: Llegaron los portarretratos, Barça.
0: Para ti.
1: Ah, ay, ay, ay.
0: Para que me comprenda y me dé su amor.
1: Bueno, Farsándula.
0: Póngame estamos... el cuartetazo.
1: El cuartetazo, listo. Se viene allá la alza también, Farsándula.
0: Porque, óigalo.
1: Oye, esta canción se está volviendo viral en todo el país. Después de 16 años, Barça. Esta canción, cuando están en las fiestas agropecuarias, sacan unas cosas grandes que le dicen carrascas de metal. Ya no es una carrasca, sino
0: charrasca,
1: una carrasca.
0: Charrasca.
1: Entonces la sacan y eso hacen concurso con esta canción.
0: ¿Verdad?
1: Es una canción que volvió viral. Desde el año pasado está haciendo... Está a la alza.
0: A la alza. Ya no me voy
1: pa' los llores. Bueno, farsa, estamos muy paisas.
0: Ay, sí, nos van a echar.
1: Aterricemos, por favor.
0: Entonces póngame un de Jorge Velosa.
1: No, pongamos mejor Romeo Santos.
0: Ay, no. Espere, ya no más bachata.
1: Bueno, Farsándula, ¿qué traemos para hoy, Farsándula?
0: Para hoy traemos muchos premios, traemos muchos regalos, muy buena música.
1: Ajá.
0: Es que es más. Voy a jugar ahorita la puntica con solo música de diciembre.
1: Espera. Ay, no, mano. No, mano.
0: Entre más usted me regañe, es como cuando uno era un niño o niña y le decía...

0: para que improvise.
1: Desde Chía. Saludo para la gente de Chía.
0: Saludo para Shakira, para Piqué y Clara Chía.
1: Para la gente del sector de Molinos.
0: De los Molinos, saludo para el Mago de Oz y Molinos de Viento. ¿Cómo me ves? ¿Cómo hilo todo?
1: Excelente.
2: Andrés, pari, ayúdeme, que me gané las boleticas de más grande a la cédula.
3: Hicimos también conectarnos.
2: Por fin, para allá los niños mañana que se de pico y placa de la oficina móvil.
1: Listo, mi papá, hágale que vea, desde el domingo nos envían ganadores, ¿cierto? Porque se están enviando semana a semana, ¿cierto? Entonces, sí, pendiente, vamos a hacer lo posible para que le lleguen hoy a ti y a todos los ganadores de esta semana, ¿bueno? Para que le lleguen ahí ya su par de boleticas y queden ahí registrados para disfrutar del plancito del que todo el mundo está hablando.
0: Saludos, ¿desde dónde más?
1: Mundo Aventura en Mix Radio. Señores, aquí ya estamos listos en la tarde. Farsándula.
0: Presente, querido teacher, Andrés Farel, dueño del party.
1: Aquí estamos diciendo presente, Farsándula. Ya preparándonos a esta hora para todo lo que se viene en este jueves. Boletas. Por ahí en camino también se vienen buenos clásicos. Hoy es jueves.
0: Ay, me encanta esa.
1: ¿Te gusta
0: esa? What is his name? ¿Cómo se llama?
1: Love the way you live. Love the way you live. Aquí está Eminem con Rihanna. Una presentación de Farsándula. Pero, pues farsa. ¿Vamos a soltar esta o qué?
0: Suéltala ya. Completo.
1: Vamos a soltarla. Y también, pues falta también darle la bienvenida al señor Ensalada Humor. ¡Ensalada!
0: Mira, de pago, papito lindo. Esa canción me encanta. Si no estoy mal, es de Eminem con Rihanna, ¿cierto?
1: Sí.
0: Gran canción, gran anglo, gran música gringa en Colombia. La buena, Dios lo bendiga. Programa sin nombre.
1: Señores, bienvenidos. Aquí estamos ya en el programa sin nombre a partir de este momento. Con todos los oyentes de Mix Radio que van llegando a través del WhatsApp, a través de Kick y todas las plataformas. Ensalada Humor, trove, compañero.

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3: Son las 5.
4: ¿Y qué hora son
2: las 5? ¿Las cinco? 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
3: 5? Ah, en mi reloj. ¿En el suyo a qué hora son?
2: 4:58.
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4: Señores, aquí estamos y ya lo tienes muy claro que se vienen los mejores conciertos con Mix Radio Bogotá 92.9, la emisora que está comandando, señores. Seguimos por acá, una hora de música. Y es una hora donde vamos a estar también recibiendo a nada más y nada menos que a Farsándula, con toda la energía, toda la actitud.
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4: Aquí con ustedes en Mix Radio Bogotá 92.9. Es que no sé, ya no sé, como que no dan ganas de poner como tema de la tarde así como tan elaborado. No sé, los jueves me gusta desbloquear recuerdos y los viernes cosas de colegio. Vamos a ver, esperemos a ver. Pero antes, señores, aquí llega para ustedes en esta segunda hora del programa sin nombre, Farsándula.
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0: Ay, sí, pero cantan de lindo los dos.
1: Una voz de macho, pero muy sensual.
0: Me encanta eso. ¿Qué más? Hoy es jueves de clásicos locos. Podemos jugar con la puntica. Clásicos de los retros, de los antiguos, clásicos, de los clásicos, de las amnesias.
1: Clásicos de sembrinos, Barça, vea.
0: No. Como decían en energía, que paz descanse, las amnesias.
1: Guau, guau, guau. No se vaya, Rigo, que eso es poste. Venga. ¿Cómo dice?
0: Guau,
1: era
0: guau.
1: Era domingo, si no estoy mal.
2: Iba por plena
0: avenida. Está libre.
1: Barça, ¿conoce esta canción?
0: Claro.
1: ¿La bailaste alguna vez?
0: Para diciembre.
1: A mí me dieron tetero con esta canción.
0: Verda, cuando quieras, ya que está grande la canción, me dice lo hizo teterabo. Ya desde jueves de TVT, yo le recuerdo su teterabo.
1: Mentira, Barça, pongámonos serios, ¿sí o no? Solo bachata y en inglés, por favor. Señores, aquí estamos en el programa Sin Nombre a partir de este momento. Aquí con Mix Radio Bogotá 92.9, Farsándula. ¿Qué chismes hay por ahí, Farsa?
0: Refresquemos
1: por ahí un poquitico, a ver, ¿qué pasó?
0: Sigue todavía la polémica o el chismerío, que a mí me da tristeza. La funada que le están pegando a Camilo Cifuentes todavía. Déjenlo ser, todo el mundo se ha equivocado en la vida.
1: Sí.
0: Déjenlo. Que por una infidelidad, quien sea perfecto que tire la primera piedra. Él la embarró, la cagó. Normal.
1: Me cayó un rocazo en la cabeza.
0: ¿Por qué?
1: No sé quién la tiró. ¿Quién tiró
0: la primera piedra?
1: Me cayó un rocazo en la cabeza.
0: Ay, no, pues sí, no, los perfectos, todo el mundo la ha embarrado. Síguela, porque se fue, es que pa transmitir con en Kick con Huesco Libles. No, mami.
1: Y dio cara.
0: Dio cara. Sí, dio cara. No, él sigue con tapabocas.
1: Pero ya por lo menos sabemos cómo es. Si uno lo ve por ahí caminando. No,
0: hombre,
1: ya sabe
0: la
1: que
0: policía
1: más o menos
0: todavía tiene que reconocer un montón de gente con tapabocas y gorra.
1: ¿Ah, sí?
0: Vamos a identificarlo nosotros. No, corazón.
1: Bueno, Farsándula. En todo caso, dijeron que por ahí al hombre no lo reconocieron por cara y rostro y no por una verruga.
0: Imagínate. La gente sí, por Dios bendito, fue aclarar.
1: Mejor dicho.
0: Y oscureció.
1: No,
0: me da pesar. En ese mismo live estaban jodiendo, o fue un día anterior, un día después, estaban jodiendo con un robot Huesco Libles. Y ese robot le pegó un calvazo a Huesco.
1: No, y que le pidió, y que le pisaron el pie, no es que para mí realmente, Farsa, te voy a ser muy sincero, yo creo que el mejor premio Oscar, la mejor actuación es para Huesco.
0: No,
1: mucho
0: sí le pegó.
1: Mucho show con el robotcito.
0: No, no, no. A Huesco le,

0: Le han dicho Kiko, y eso fue como Don Ramón con Kiko, como cuando le pega su ¡toma! Así. Así. Porque es Rorro.
1: Sí.
0: Así se vio como el calvazo que le pegó el Rob a Westcol.
1: Sí.
0: También el Rob le quebró un vidrio a Westcol. O sea, pasó de todo en ese stream.
1: Le pisaron la uña grande. El dedo gordo, perdón.
0: Luego el robot pega, bailando, es que le pegó en la mano a Bless.
1: Sí.
0: Hace un montón de cosas que han pasado.
1: Pues
0: ahí.
1: Que ponen ahí a torear el robot. Entonces, de una vez el robot, pues obviamente, tin, ¿sí o no?
0: Es un robot papeleado.
1: Oiga, pero qué. Pero eso es porque ya se viene Street Fighter, ¿sí o no?
0: Claro.
1: Entonces, esta vez van a poner a pelear a los robots. Eso va a estar bueno, ¿ah? Imagínate, los
0: hay
1: robots.
0: Que ir
1: a... Ahora.
0: Lo hacen acá en Bogotá, ¿cierto?
1: No sé dónde lo van a hacer este año.
0: Medellín, no.
1: No sé dónde irá. Bueno, vamos a preguntar por acá. Farsa, lo que sí vi también por ahí dentro de todo el combo de Westcol, sí vi que, oiga, por ahí pusieron a alguien con un casco de moto a pelear con el robot. O sea, humano versus robot.
0: No creo.
1: Tremendo taponazo, tremendo tramacazo le dio el robot al humano.
0: Y pelearon.
1: Sí, pelearon. Pero obviamente, pues el humano estaba era defendiéndose. Porque el robot sí salió güey con toda y boom, le pegó su patadón en la espalda. No, el man salió corriendo. De ahí, no, pues, chao. ¿Cómo era un taponazo de eso?
0: Ay,
1: duro.
0: No, ah. en las pelotas.
1: No, en la espalda.
0: No, por eso, que donde le pegó una patada en la pelota a uno. Ay, no, bueno, a usted. More, en otras cosas, en otros chismes, y entrando al chismerío y al caso.
1: Sí.
0: Vayan a Mix Radio Bogotá en Instagram. Y la segunda publicación del día de hoy. Sí, porque la primera es la de mi JP querida, mi JP hermosa, mi morenaza divina, mi chocorramito, mi chocolate derretido.
1: Sí.
0: Hay una segunda publicación, nada más ni nada menos, que dice: imagínate vivir en Bogotá en el 2004 y ver a Zion y Lennox en vivo. Este era un party normal en la capital de Colombia, junto al dúo que motivó a las Yales en el 2004. Hasta ahí, todo normal. Pero entonces uno se va a mirar en la gente que repostea, que da like y que comenta. Cuando me meto a comentar, yo como, ay, qué chimba verlos. Cuando, oh my goodness, oh my god, así. Marica comentó de la gueto.
1: Uy, de la Yeezy. Comentó de la Yeezy.
0: De la gueto comentó la publicación y dice: y ya voy.
1: Esa es la que estaban cantando precisamente, Barça.
0: De la gueto, increíble. De la Yeezy, uno de los mejores artistas de la música urbana. Ha comentado una publicación de Mix Radio. Así que necesito que todos vayan a darle like y comenten, porque de ahí vamos a sacar también ganadores del programa del día de hoy.
1: Listo, perfecto. Vamos a comentar, Barça. Yo no me quedé con la duda. Street Fighter 5 en el Med Plus,
0: ¿sí?
1: Sábado 16 de noviembre.
0: ¿Listo? 16
1: de noviembre. Listo, ahí está. Y va a ser en Bogotá, en el mismo lugar del año pasado.
0: Ok, ¿listo? Es que es un ahí lugar muy grande.
1: Ahí está toda la información. Bueno, Marza, ¿y entonces?
0: Y entonces, nada, vayan a comentar también la publicación de Mix, donde está de la Ghetto, de la Yeezy, comentando también la publicación.
1: Pero venga, estaba aquí viendo las fechas, Farsa, qué pena. Dice sábado 16 de noviembre en el flyer, pero en la publicación sábado 14 de noviembre. Y es sábado 14 de noviembre. Bueno, no, pero ¿por qué ponen eso así, hombre?
0: A ver, veamos qué cae en noviembre.
1: En fin, sábado 14 de noviembre, Farsa. No desinformemos, muchas gracias.
0: No
1: sábado
0: entiendo,
1: 14 de noviembre.
0: Porque estoy viendo el calendario del 2026, noviembre de 2026. Y sí. El sábado es 14, porque el día 16 es festivo. Lunes sí. Festivo.
1: Bueno, ahí está.
0: Sábado 14, entonces.
1: Listo, ahí está. Con toda la información.
0: Me encanta.
1: No nos quedamos con la duda.
0: No, jamás.
1: Siguiente pregunta. Vamos.
0: No, siguiente pregunta no. Pidan la puntica clásica.
1: Bueno, señores, para la gente de Anapoima, saluditos, ¿cómo estamos? A toda la gente que está ahí mandando videitos, farsándula. Vamos a irnos con puntica a partir de este momento. Vamos a tirar también pregunta. Después de un buen recorrido por toda la información con Farsándula. Hoy va a ser de qué, Farsándula, las punticas.
0: No, clásicos, puros clásicos.
1: Listo, de una vez.
0: Claro.
1: Listo, soltémonos entonces con los clásicos a partir de este momento, señores. 310-42-82-92-9. En cualquier momento empezamos a mixarlos completos.
0: Epa.
1: Listo.
0: Es eso, vayan viéndolos de una vez. Vayan calentando motores. Y sí. Ahorita lo soltamos completo.
1: Bueno, de una vez, 310-42-82-92-9. Para los oyentes de Mix Radio Bogotá 92.9. Farsándula, yo quiero preguntarte algo, hombre. A ver.
0: ¿Qué curioso?
1: Cuando estabas niña, jovencita, que tocaba pedir permiso en la casa para todo, Sí. ¿Alguna vez te tocó inventar una mentira para que te dejaran salir?
0: Claro.
1: Sí.
0: Muchas veces, pijamadas, tareas.
1: Una que de pronto recuerdes bastante.
0: Iba para el cumpleaños de una amiga que me invitaron. Supuestamente le dije, ma.
1: Sí.
0: Ma. Ma. ¿Qué? Es que, ¿te acuerdas de Carolina, la amiga mía? La del salón, con la que yo hago las tareas. Sí. Ma, ¿cómo le parece que la mamá le va a hacer un cumpleaños sorpresa? Entonces tengo que estar allá, pues con todos los del salón. Y tengo que estar allá el sábado a las 7 de la noche. Me deja ir. Y resulta que no había cumpleaños de ninguna amiga. Me iba para otro lado. Bye, bye, perritas.
1: Y después la mamá llamaba a la casa de esa amiga y... ¿Qué? Muchas veces...
0: No contestaba.
1: Cuando contestaba de pronto la mamá sí lo echaba uno al agua. Sí, o
0: sí
1: no?
0: Pero yo le dije...
1: Si contestaba la amiga, ella sí, ay, sí, señora, ella está aquí. Venga, pásemela. No, es que está en el baño, tiene una diarrea.
0: No, ay, pari.
1: O sea, no, pero sí, ay, claro,
0: party.
1: A veces hacían la coartada completa.
0: No, para, porque yo le decía como a la amiga, o sea, yo también me salía con ella, o sea, íbamos a farrear las dos. ¿Sí me entienden? Entonces, así es.
1: Entonces la mamá le hacía el cuarto.
0: Claro.
1: Sí, ah, bueno, afortunado no sé que tuvo. Ah, a mí sí me iban a ir echando al agua.
0: Venga. No, a mí sí me ayudaron.
1: Bueno, a esta hora, 3:10:42:82:92:9. Los oyentes están mixeando puntica y los oyentes están mixeando también. Están respondiendo a la pregunta, farsándula. ¿Qué mentira inventaste para poder salir de fiesta en aquellos tiempos cuando nos tocaba pedir permiso? Hola, Miri.
2: Carolina, la
3: farsa, farsa. Ella se contradice.
4: Un poco loca, un poco loca. Yo, Willy Randy.
1: Bueno, a ver. Hola, Mix.
5: La que conmigo es a fuego.
6: Pari, farsa. Vámonos con el clásico de clásicos. Caliéntame de Wisin y Yandel.
1: Pero hay que responder la pregunta también, listo. Vamos a responder pregunta, farsándula. A ver.
0: No me den la pregunta, por favor.
1: ¿Qué dicen los oyentes a esta hora? A ver, por acá. Hola, Mix.
7: Hola, amigos de Mix. Quisiera pedir la puntica de la morena de los ilegales, por favor, para animar el ambiente.
1: Listo. Recuerden también la pregunta, farsa. ¿Cuál es la pregunta, farsa?
0: La pregunta es, ¿qué excusa recuerdan cuando eran más chicorios para salir por ahí a joder?
1: Listo, hola.
8: Mix. Mix, pónganse la puntica de... Luna, dile que yo también, Don Omar.
1: Listo, perfecto. Vamos a actualizar. Vamos a actualizar, farsa. A ver, que es que yo creo que los oyentes apenas estaban cogiéndola, ¿sí o no? Creo que fueron de los primeros. Hola.
9: La mentira que yo le inventé a mi mamá fue que me había encontrado 5,000 y se los había robado una amiga. Y la puntica de me pone sentencia.
7: La puntica de cantinero, de fusión perreo.
1: Listo, a ver, vamos entonces, ya sonando las punticas, farsándula. Aquí está en tensión. Alex, por favor, escúchame, Alex.
10: Farsándula. Pepe, de Tito. ¿Qué mentira decíamos? Que vamos a hacer una tarea por la noche.
1: ¿Cuál es la pregunta? ¿Pero qué tarea tan larga y justo un viernes en la noche, farsa?
0: Porque tiene que llegar en embarazo.
1: Ay, ay, ay. Pepe de Tito, farsándula, dale play a Pepe de Tito. ¿Cómo suena Pepe de Tito?
11: Pepe, y todo el mundo va a coro, decía.
1: Farsa, farsa.
12: Muchachos, buenas tardes. Bueno, la excusa de siempre, la de mami, necesitamos hacer una maquetica en grupo. Lo que era la casa del compañero tal. Parcita, nos vamos a regalarnos ahí la cancioncita y se puede completa como los cantantes de Ozuna y Rosalía.

0: Ozuna y Rosalía. Ozuna y Rosalía. ¿Cómo dice? Por mí, por ti. A ver, a ver.
1: Qué mentira, yo hice para salir de farra. No, la verdad nunca hice.
2: Para salir por ahí.
1: Nunca hice. Qué mentira, porque antes me iba a
0: farrear
1: con mi mamá.
0: Hola, Mix.
3: Hola, mi parienza, ¿cómo están? Bueno, yo decía que me iba a quedar de una amiga porque íbamos a ver películas para el otro día madrugar a Ciclovía. Y mi amiga también decía lo mismo, viceversa, en la casa de cada una. Y salíamos toda la noche cuando eran las fiestas de casa. Entonces salíamos toda la noche, llegábamos a las 6:30 de la mañana, normal. Y nos cambiamos y nos íbamos para Ciclovía, efectivamente.
0: Pero para uno, para Ciclovía, bien trasnochado. Ahora no me formó mi corazón.
4: Pare, pare, farsa. Nos vamos de shopping. Nos vamos de.
0: Eso, mi rey, nos vamos de shopping. A ver quién más a esta hora. 3:10:42:82:92:9. Hola.
5: Hola, Mix. Lo que yo recuerdo, para escaparme, le decía a mi mami que me iba a ir para la biblioteca, allá en, con subsidio del 86. Y como no había comunicación, no había nada, me iba para los party reggaetón que hacían los domingos de día en Vegas Inn. Y porfa, regálame la puntica de Con mi reggae muero.
0: Uy, ¿cómo? ¿Cómo? ¿No la conoces, Barça? Con mi reggae muero. ¿Cómo así que no la conoces, Barça? Wisin y Yandel. Suena la completa, Barça. Cántala. Venga, saluditos para el DJ Henry Díaz. Está estrenando tienda en San Andresito de la 38, brother. Saluditos.
6: ¿Verdad?
0: Sí, tengo ganas de comprarme un aparatico allá donde Henry Díaz.
6: ¿Qué vende?
0: Cosas de DJ.
6: ¿Qué creo? Hey. ¿Verdad? Iván, te voy a mandarle la consola yo para que nos la arregle.
0: No, es que esa la voy a botar. Voy es por una nueva.
6: Compremos una nueva entonces. ¡Ay, Henry! Una yo RX. Tengo rodilleras por una consola para party.
0: Una RX nueva para tocar guaracha, para que nos vayamos a guarachar.
6: RX se la dice, ¿tú quieres?
0: Esa.
6: Henry, la buena, te amo.
0: Hola, Mix.
1: Mis, póngase la puntica ahí de Don Omar. Y yo le decía a mi mamá para salir que tenía que ir a hacer unos trabajos y mi primo me iba a ayudar.
6: Y terminé de pareja con el primo.
7: Mis, la mentira que yo le decía a mi mamá era que me iba a trabajar en la empresa y un amigo y me iba a jugar billar. Y la puntica, la vecinita.
6: La vecinita estoy trabajando en una empresa y mintiéndole a la mamá. Primero, que hace todavía viviendo con la mamá, fuera de ahí.
0: Bueno, marchando la vamos a mixar canción. Llegó el momento de mixar buenos clásicos. Como la emisora de los clásicos en Bogotá y Colombia.
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6: Esta es una canción dedicada de party para la vecina que está más buena que 20.000 en Trululú.
0: No, la que tuve, la que fue mi primera novia.
6: La que tuve.

0: con mi música.
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2: La piña, papi.
3: Aquí seguimos en este fin de semana, señores. Arrancando con todo hoy jueves. Llegó el weekend. Y aquí estamos, farsándula, ensalada y party. Haciendo de tus tardes algo diferente. ¡Farsándula!
4: Cuéntalo, ¿qué es lo que estáis escuchando al fondo?
3: Estos son nuestros amigos, los de la ñapi.
4: Los de la ñapi, los amo, los de la piña.
3: Ellos quisieron hacerle un homenaje a un trago. ¿Sabe que cuando uno va a San Andrés uno encuentra tragos muy exóticos, sí o no? Algo muy exótico allá, farsándula, es una latica, por ejemplo, que... ¿Cómo es que se llama la latica, farsándula? Sí, hay una latica que venden allá que es un cóctel enlatado. Pues que Cuba Libre, creo que se llama. Cuba Libre. Cuba Libre. Y también se toma mucho algo que se llama Fireball.
5: ¿Por qué?
3: Esta canción se llama Fireball o Aguacero, ¿va?
4: Con el billete. Aguacero.
3: Y aquí están los de la piña, farsando en la zumba y andel.
4: Aguacero, mayo. Súbale. Pero duro, pues, duro.
3: Ensalada que es catador de rancha. ¿Cuánto le da de 1 a 10 a esta canción?
4: A ver.

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1: El marido la anda buscando, es que ella sí se va al garete. En la cuenta anda con el billete. Falla Val.
2: Como siempre, una canción para emparrandarse uno, ¿no?
1: Falla Val.
2: Esto suena bueno, esto suena bueno. Canta la rancha. Ensalada Humor, ¿cómo estás? Bienvenido. Ensalada Lanza a esta hora.
3: Ella quiere que
2: ensalada. Vamos a darle la pregunta a Ensalada. Farsa, ¿cuál es la pregunta de la tarde?
4: La pregunta es, ¿cuáles son las excusas o mentiras que ustedes daban cuando eran niñes?
2: Para volarse de pronto de fiesta, ¿sí? Ensalada tuvo que dar excusas, ¿no? Ensalada era un alma libre, ¿sí o no?
4: No. Yo casi no me... Yo me gané la confianza de los viejos.
2: ¿Así?
4: ¿Ah, a mí me decían, llega a las 9, yo llegaba a las 8:30. Se va y llega a las 12, yo llegaba a las 11:30. Entonces yo me gané la confianza y después de los 15 me dejaban ser un alma libre. No tuve que mentir mucho. Mentía para otras cosas. Mentía por indisciplina del colegio y ¿sí? otras cosas así. Pero para salir a farrear, no.
1: Tú la ves bailando hasta abajo, ¿por qué? ¿Por qué?
5: Pero calla ahí, no se lo apagues de pretty, ya lo apagues, no copia.
2: Bueno, a ver qué más dicen los oyentes a esta hora para ir cerrando ya. Últimas notas de voz, porque ya se viene la próxima hora, solo clásicos locas. Aquí en Mix Radio, oyentes de Mix Radio, ¿quién está por acá? Hola.
6: Mix.
2: Broky.
6: Me decía mi mamá que me iba a comer con mi novia y efectivamente nos íbamos a comer.
2: ¡Uy!
6: Pero en la casa de mi mamá. Y ahí sí nos íbamos a comer después. Espérame la puntica ahí de la punta de los dos del andariego.
2: ...310-42-82-92-9... ¿Qué dicen los oyentes farsándola a esta hora? Hola.
7: La mentira piadosa que dije una vez. Yo no sé si acá en Colombia lo hacían, pero digamos en Venezuela, yo soy venezolano, ya tengo 10 años aquí. Pero allá hacían amanecidas en los cibercafé, que le dicen.
2: ¿Sí?
7: Y yo le dije a mi mamá que iba a una célula y me fui a jugar toda la noche Rackium. Y el otro día llegué, mejor dicho, con ojeras. Y la puntica, porfa, ya yo la pedí. La puntica de Luna, dile que yo también.
2: Listo, a ver, por acá, 310-42-82-92-9. Wendy, hola.
8: Mix, la mentira. Tengo servicio social en el colegio y me iba a farrear. La puntica de sexo sudor y calor. Gracias.
2: Servicio social en el colegio. ¿Ah? Que no sé, o sea, yo no sé a quién le cabe en la cabeza dar ese tipo de excusas falsas, porque mi servicio social era por la mañana, yo estudiaba en la tarde, entonces yo tenía que ir al colegio a hacer servicio social desde las 10 hasta las 12 y luego entraba a clase de 12 a las 12 y media hasta las 6 y media. ¿En qué momento?
4: Yo no tenía que hacer clases sociales. ¿Cómo se llama eso?
2: Servicio social.
4: Yo no tenía que hacer servicio social porque yo era trovador en el colegio.
2: Me las ganaba de trovitas,
4: ¿no? Y me las ganaba a punta de trovas. Pero la hice solamente para ir a estar pendiente de una niña que me gustaba mucho del salón.
2: Ay, no. Hola.
9: Para responder la pregunta, yo le decía a mi mami: mami, tengo entreno de porras. Y me iba taquetaraque. La mejor emisora, Mix 92.9.
2: Entreno de porras, ¿sí? Entreno de porras.
4: Ahí me pegaban en la porra.
2: Taquetaraque. Hola, Mix.
10: Cuando uno se va para la
2: vida, no. Hola,
4: por favor, producción.
11: Mix. Hola, chicos, ¿cómo están? Saludos. Chicos, yo cuando ya estaba en 11, decía que iba para la biblioteca. Yo ya tenía la muy buena fama de ser juiciosa, de ir a la biblioteca a hacer tareas, y como pues nadie me quería llevar, pues me podía pasar todo el día allá. Ya después conocí un noviecito, me lo pasaba toda la tarde en su apartamento y decía que estaba en la biblioteca. La puntica de Uranis León, la de Sailor Moon Champeta. Gracias, chicos.
2: Tremenda historia, farsa.
4: Sí,
2: con pelo y señales nos contó.
4: Todo
2: yo. No queríamos saber tantos detalles. Hola.
12: Hola, Miss, hola, farsa. Lo que yo me acuerdo es que la clásica, la de siempre, no, madre, tengo que ir a hacer una maqueta de un socio.
2: Listo. Hacer la maquetica donde el socio, ¿sí o no? Hola.
13: Mix. La mentira que yo decía cuando era más joven era que supuestamente me iba a hacer tareas con los compañeros y nos íbamos a ir para Discovery Club.
2: Uy.
13: A discotequear.
2: Hola, Mix. ¿Cuánto recuerdan de aquí a Salamandra? ¿Cuánto les tocó ese sitio? Salamandra Music Hall.
4: Yo, a mí no me tocó.
2: Pananeas.
4: Es así.
14: Hola. Mix. La mentira que llegué a decirle a mis padres era que tenía unos 15 años. Cada sábado. Para salir con mis primos de fiesta a otro lugar. Pero en sí nunca eran 15 años. Siempre. Hasta llegó el momento que preguntaron de dónde se tenía tantas amigas de 15, que cumplían 15 años.
15: Pues pari, falsa, lo típico, estoy en casa de una amiga y aparte la amiga es cristiana, estoy en modo mío escuchando mi 92.9.
2: Eso, Joali, saluditos, hola.
16: Hola, mis buenas tardes. La buena barcita, la buena pari. Hola, yo me acuerdo de la mentira que yo decía, la que no miente, la que uno dice que se va a jugar micro. Pero entonces yo botaba la ropa que me iba a poner para la fiesta por la ventana y cuando pues ya estaba en la calle me la ponía encima del uniforme y ya ahí me iba. La buena, muchachos. Yo quisiera la puntica de el cinco letras, porfa.
2: Listo, Alexis y Pido. Tremendo, vea, tremenda historia de farsándula para que anote por ahí. Por favor, si usted de pronto está con sus hijos menores preadolescentes, les recomendamos que le expliquen todo lo que estamos sonando aquí para que de pronto no vayan a repetir y hacer esto en casa. No queremos que se repita esto en casa.
4: Hola, vamos que un niño esté pendiente de los adultos.
17: Ay, la puntita, por favor, de Origen de Gona. Hola, Mix. La mentira que yo decía más frecuentemente era que me iba para la biblioteca. O que me tocaba ayudar, como en esas estaba también como prestando servicio social, pero pues era como intermitente. Y
2: bueno,
17: decía lo mismo.
2: Ahí está, muchas gracias. Haz que sigue la nota de voz. Ah, qué pena. Barça, cuéntalo.
4: Que tenía que ir a abrir en carta, lo que decía ella.
2: Ah, abrir en carta.
4: En carta.
2: Ay, María. Farsándula, vamos con canción, ya venimos también con solo clásicos.
4: Loca.
2: En este jueves.
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2: Dale, Farsa.
4: ¿Cuál va a tirar?
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2: Lo que nos pidieron acá, vea.
4: ¿Cuál?

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2: La hora con Farsándula a esta hora.
3: Son las 5:59 en mix.
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0: Bueno, señores, llega el momento de mixear buenos clásicos a esta hora, irnos para atrás porque es jueves y estamos autorizados para darle play a los buenos clásicos cada jueves con los oyentes que van mandando la notica de voz. 310-42-82-92-9. ¿Qué van diciendo los oyentes a esta hora? Llega el momento de desbloquear buenas canciones, de tirar para atrás, de recordar los tiempos de Pananeas, los tiempos de... ¿Qué otros sitios
1: clásico,
0: por ahí?
1: De clásico, de locura, clásico. De colegio, de chiquitecas.
0: De los reggaeton party, por ejemplo. Los tiempos donde mucha gente también se volaba, ¿sí o no? Los fines de semana a dominguear y a irse a los buenos parties de reggaetón que habían en la ciudad, señores. Es que estoy como inspirado porque ese video de Zion y Lennox, hoy en el 2004 que grabaron ese video, lo vi hoy y yo dije, wow, esto hay que compartirlo con los oyentes de Mix. ¿Por qué? Porque... pues obviamente cuando eso, a mí sí me tocaba decir mentiras en la casa, pero pues sí. Chimba por ellos que se la gozaron en su momento, ¿cierto? No. Vamos a desbloquear buenos recuerdos a esta hora, señores.
1: 2004, yo soy 2008, bro. Max. 4 años, o sea que estaba más o menos como en séptimo. Cuando estaba en ese
0: 2004 video. Yo estaba en séptimo.
1: Pero ahí pronto 2008, ¿usted qué prone es?
0: Pues 2009 porque me tocó perder un año.
1: Yo también perdí un año.
0: Yo perdí noveno, amor.
1: Yo perdí séptimo.
0: Señores, a esta hora, ¿qué dicen los oyentes? La notica de voz, 310-42-82-92-9, en Sala de Humor. ¿Qué deben decir en la nota de voz?
1: En la nota de voz, antes de la nota de voz, quiero saludar también a todos los que están conectados en Kit. Saludito para Karen M0510, para Maleja Gordo, que siempre está ahí conectada. Maleja, vea, ¡mua! Mamacita hermosa, para Jessica 07, para Maitin, para Carito John, Jessit Cajero, para Cajero Toxi.
0: Está muy buena la pizza, Cajero, gracias.
1: Gracias, gracias. También a Aleja Prieto y a Cajero Toxi que nos trajeron pizzita ayer, para Tati Samagis, Patricia, que también anda súper conectada todos los días, así que besos y abrazos. Karen, gracias, gracias, vea, ¡mua! Besos para Karen también. Y la nota de voz debe enviarse con hola, programa sin nombre, solo clásicos locas.
0: Están haciendo brujería. ¿Por qué? Todos los días a esta hora estoy estornudando.
1: Marica, sí.
0: ¿Qué puede ser eso, ensalada?
1: Uy, eso lo tienen como la Dian chuzado.
0: Bueno, entonces, notica de voz, solo clásicos locas.
2: Caballera.
0: Solo clásicos locas.
1: Solo clásicos, así. Hola, programa sin nombre, solo clásicos locas. Y pidan su clásico.
3: Buenas noches, Mix. Solo clásicos locas. Ron, el remix de Cosculluela.
1: Si te pillo por la calle, qué? Dicen. Ron, si te pillo por el área, dicen.
0: Esto se está saliendo de control, ensalada.
1: Chimba.
0: Esta semana estaba yo escuchando para adelante y para atrás.
1: Sí.
0: Y a JP le dijeron, JP, solo clásicos locas.
1: No le creo. ¿Qué dijo el JP? Como, ¡ay! ¡Ay! Ay, ¿por qué me está diciendo loca? Así dijo JP.
0: Bueno, ¿qué más dicen los oyentes a esta hora? Hola, Mix.
4: Ensalada, ensalada.
1: Cero.
4: Solo clásicos locas.
1: Eso.
4: Póngame. Pepe. De Tito.
0: ¿Nos soltamos Pepe completo o qué?
1: Hay que soltarlo.
0: Hola, Mix.
5: Buenas tardes, señores de Mira, por la sintonía de acá, las Boreal Campestre Ibagué, para pedir un clásico de sale, clásico loca de Semana Conducta, ese sí, mío.
0: Mala conducta, listo, hola.
6: Muchachos, bendiciones, la rebuena.
0: Parcero.
6: La rebuena, farsa. La rebuena, Mauro.
0: ¿Allí?
6: La rebuena, ensalada.
1: Abuela.
6: Bendiciones. Póngame en un clásico, Atrévete, Wisin y Yandel, con Franco.
0: Listo, parcero, con gusto.
6: Gracias.
0: Listo, parcero, con mucho gusto. A esta hora en Mix Radio. La emisora que comanda, ¿cómo así?
6: Buena, farsa. La rebuena, Mauro.
0: Listo, con mucho gusto. A ver, hola, Mix.
7: Hombre, vámonos con un clásico que es La Pregunta de Jay Álvarez.
0: Listo, a ver, ¿qué más por acá? Hola.
7: Pari, farsa, yo la mentira, bueno, lo que hacía era, yo cuidaba a mi hermana pequeña de 5 años.
0: Okay.
7: Y la dejaba solita los viernes por irme a las minitecas, para esos tiempos.

0: súper pegadizo, pegado el baile, el choque. Entonces tenía que llegar antes de que llegara mi mamá. Eso era más o menos de 2 de la tarde a 7 de la noche.
1: ¿Cómo haces eso, de cantinero? ¿Cómo haces eso, amor? No, por favor. ¿Cómo vas a dejar la hermanita sola, hombre? No, pero, eso no pues, se hace.
2: ¿Cómo?
1: Pero bueno, ya uno ríe de eso, pero hombre, por favor, no sí, cojan ejemplo.
2: No se hace.
1: Señores, bienvenidos. Esto es Solo Clásicos
2: Locas
1: en Nick Radio.

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1: Señores, a esta hora vamos a seguir mixeando ensalada humor. Escúchate esto.
2: ¿Cuál? Buenas noches, programa sin nombre. Solo clásicos locas. Tiki tiki, por favor, de Don Omar.
3: Assalamu alaikum.
4: No, no, no.
1: ¿Lo recuerda? Okay. Lo que es eso y Sunyal.
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0: sábado clásicos.
1: Locas.
0: Ensalada de humor. Andrés Pari.
2: Y Farsándula Amor.
0: Farsa.
2: Dímelo.
0: ¿Cómo estás?
2: Bien, lo más de bien, gordo.
0: ¿Te gustan los clásicos o no?
2: Me encantan los clásicos, sí.
0: Aquí estamos dando cátedra también de buenos clásicos. Saluditos para todos los oyentes que están mixeando ahí, que se ponen la 10 con la buena perreología en Mix Radio Bogotá. Tremendas canciones, pero, tremendos títulos los que ustedes están dando hasta ahora. De verdad, los amamos muchísimo. Uf. Y sabemos que no somos los únicos amantes a los buenos clásicos que estamos aquí hablando. Y, hombre, es que esto nació como una locura, señora Ensalada, vea.
1: Sí, a ver.
0: ¿Te acuerdas del nacimiento de esta sección?
2: Esto nació...
0: Era una locura. Nosotros dijimos, vamos a hacer una hora de clásicos porque mi jefe no está escuchando. Nosotros asumimos que Laura Buendía no estaba escuchando esa vez.
2: Todo empezó, estoy ahogado. Todo empezó porque empezamos nosotros con el programa. Marica, estoy muy ahogado.
0: Yo también. Hay algo en el ambiente.
2: Bueno, en fin. Entonces, estamos en un programa acá los jueves y creo que era festivo.
0: Sí.
2: Y nosotros dijimos como que, ve, Laura, yo creo que fue de paseo. Y Laura no nos estaba escuchando, porque Laura todos los días nos escribía en el programa. Todos los días, y el jueves no escribió.
0: Sí.
2: Y nosotros como, Laura no está escuchando el programa. Y padre dijo, es que, y qué chimba este clásico, weón. Empezamos a hablar de clásicos.
0: Sí.
2: Y yo, marica, soltalo.
0: Cuando no, cuando trabajamos, transmitíamos en TikTok.
2: Sí, claro, yo soltalo. Y dice, no. Yo soltalo es ser loco, es que vamos a soltarlo, pues. Si nos regañan es porque Laura está escuchando. Si no nos regañan es porque no está escuchando. Lo soltamos y una nota de voz. De los oyentes,
0: sí.
2: Dijo como hágale solo locas, como Emilio Loca, estábamos como con el tema de fútbol, algo así,
0: sí.
2: Y nos dio por decir como solo clásicos locas,
3: solo Emilio Locas,
2: y estábamos por esos días jodiendo con eso. Y los oyentes copiaron. Nosotros siempre le hemos dicho, nosotros venimos a acompañarlos a ustedes, este programa de ustedes. Sí. Y lo más bonito son ustedes, que siempre nosotros necesitamos un voleo de piedras y ahí están, la verdad. Entonces dijimos como, marica, si mandan, que pidan una nota de voz, que digan solo clásico, es loca.
0: Sí. Y se regaron todos. A ver, nosotros a veces aquí hacemos preguntas, sabemos que todos los días uno de pronto no está en el mood que debe ser. A veces hacemos preguntas muy buenas, a veces que hacemos también preguntas que pensamos que van a ser muy buenas y
2: no,
0: de pronto los oyentes no se reportan tanto. Ah. Pero hombre, siempre cuando pedimos clásicos, eso se llena, se colapsa el WhatsApp. Gracias de verdad, muchachos.
2: Los amamos.
0: De verdad que nos la jugamos por ustedes.
2: Sí.
0: Hablamos con Laura, ya después.
2: Defendimos el proyecto.
0: Nos digo, muchachos, háganle sin miedo. Queremos clasiquito los jueves, háganle lo que los oyentes pidan con mucho gusto.
2: No, recuerden que ya nos dijo, ay, que se sañera. Y en otro lado, ahora es que los oyentes la ama. Y Laura dijo, listo, entonces me encanta esa sección. Y yo, hágale pues, Laura. Y nos defendió Laura y la amamos por habernos dejado decir solo clásicos locos.
0: En fin,
2: nos amamos.
4: Buenas noches, solo clásicos locas. Para pedir de niña te hice mujer de Don Omar.
0: ¡Nos fuimos!
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1: Todos, todos.
0: Porque nos volvimos expertos, señores.
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3: Hola, programa sin nombre, solo clásicos locas de remate.
0: Vaya ir pinillos, ahí está, vea.

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1: Todos están montando aquí en este mood de buenos clásicos, señor Ensalada Humor.
2: Es delicioso escuchando las notas de ustedes, poniendo la mayor cantidad de canciones que están pidiendo y solo clásicos locas, Andrés Pari, soltala.
3: Hola, Mix, buenas noches. Solo clásicos locas. ¿Me puedes poner? Ya lo sé, de Magnati Valentino. Gracias.
2: Pero súbale el volumen, mi amor, porque eso va.
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0: le temas a él.
1: No le temas a él. Esa canción me acuerda cuando yo metía el VCD. Metía el VCD en el reproductor. Sí. Y era el primer videito que salía en el VCD.
2: ¿Verdad?
1: Así todo pixelado.
2: Todo mal grabado, pero con video.
1: Y sonando todo feo. ¿Quién iba a pensar que iba a tener la oportunidad de sonar esto en Radio Ensalada?
2: Así que, ¡súbele, súbele!
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0: poima. Son los clásicos, loca. Amor de colegio, gracias.
1: ¿Se va amor de colegio o qué?
2: Se va amor de colegio.
3: ¡Ey! Tuni Tuni Noriega.
4: Dios los bendiga.
1: Aquí son los clásicos.
4: Loca.
1: En el programa sin nombre de Mix

0: Que estamos mixeando. Quiero hacer este programa 24 horas. Oh,
1: vamos a hacerlo
0: 24 horas. Porque es que me están quedando muchos oyentes por acá con unas canciones, pero chimbas, chimbas. Oh, oh. Venga, quiero hacer una encuesta de esta hora en Sala de Humor.
1: Dígamela.
0: Si ustedes conocen esta canción, clásico, mándenme fueguito a través del WhatsApp de Mix.
1: De una.
0: Escuchen esto. Si conocen esta canción, manden fueguito en el WhatsApp de Mix, ¿ok?
2: Esto es como que nos conocemos y nos envolvemos después de cuatro feeling, un show y una pelco.
0: Ahí lo tienen. Si conocen la canción, manden fueguito a través del WhatsApp de Mix 310-42-82-92-9, ¿ok? Manden okay fueguito. Para una tarea, ¿listos? Para una tareita, para una tareita. En Sala de Humor. ¿Qué pasó aquí?
1: Esta canción me la escribió un amigo del comercio del San Victorino y para todos los comerciantes.
0: Bueno, señores, aquí está con el Rey Don Omar. Ya venimos, boletos de Mundo Aventura.

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1: Señores, buenos clásicos a esta hora en Mix Radio.
2: ¿Pero qué es esto, huevón?
1: ¿Qué pasó,
2: huevón? ¿Qué temazo, huevón?
1: ¿Lo recuerdas?
2: Ay, María.
1: Bueno, le va a tocar quedarse unos minutos más porque después de este vienen las boletas.

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2: Señores, muchas gracias. Mientras cae un aguacero aquí en este sector del norte, en la Castellana, les vamos diciendo gracias a ustedes por estar aquí cada fin de semana con Solo Clásicos
3: Locas
2: de Mix Radio Bogotá. Ensalada apenas abre los ojos cuando le digo aguacero.
3: No, mano,
2: me tengo que quedarse aquí, vea.
3: En la motico, mano. Ay, no, pero yo también me preocupo. ¿Cómo así que está lloviendo, Andrés Pari? O sea que voy a estar moja